0: se echó un cigarro. Y le dije, oye, tú, Chago, por lo visto no dio resultado las clases que te fuiste para no fumar. Eso de quitarte las ganas de fumar. Y me dijo, sí, sí, dio resultado. Le digo, pues, ¿cómo que te dio resultado?
1: ¿Estás fumando?
0: Está echando un cigarro. Me dijo, sí, dijo, estoy fumando, dijo, pero ya sin ganas, dijo. Me quitó las ganas de fumar.
1: No, ya vámonos, Don Chilo, ya.

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0: tal, amigos? Eso habla su amigo Don Chiro. Ese soy yo.
1: Pues es muy guapo, es muy talentoso, es muy buen muchacho.
0: Bueno, así que digas tú que... ¿qué muchacho? Pues.
2: No, ya no, la verdad es que ahí sí le mintieron, Don Chiro.
0: Pues
2: talentoso
0: que...
2: sí es, pero lo demás tengo mis dudas. Mejor, ¿qué nos va a contar el día de hoy?
0: Mira, como te ves, me vi.
2: Sí, sí, sí.
0: Y como me ves, como me veo, quién sabe si te vas a ver porque estás bien madreada ya. ¿Cómo
2: eso
0: sabes?
2: Que ni que, eso que ni que.
0: Es que la gente de antes durábamos más.
2: ¿Verdad que sí?
0: La gente
2: comían
0: de antes.
2: No,
0: pues es que no comíamos tanta cochinada.
2: Bueno, eso sí.
0: ¿Cómo quieren mucho llegar a viejos si se pasan comiendo pura mendiga sopa maruchán? Pura comida, pues, de plástico.
2: No se puede así.
0: Les habla su amigo Don Chiro. Aquí en Buenas Tardes con el patrón. El show número 2 del radio.
2: Sí.
0: ¿Qué les iba yo a contar?
2: No sé, pero yo quiero que nos cuente una historia buena el día de hoy. A ver, algo, cuéntenos algo.
0: Así que qué buena, que digas tú que qué buena, pues no tanto, ¿verdad? Pero fíjate que el otro día...
2: Sí, ¿qué pasó el otro día?
0: Me encontré yo a Chago.
2: ¿A Chago?
0: A Chago López.
2: ¿Chago López?
0: Santiago López.
2: ¿Quién es Santiago López?
0: Un señor ahí del rancho.
2: Ándele.
0: Un señor del rancho, pero fíjate que Santiago,
2: sí.
0: Chago, oye, fumaba, pero harto.
2: Me imagino, de esos cigarrotes.
0: Fumaba puros cigarritos de las... Primero, pues empezó con los faros.
2: Okay.
0: Fumaba letas.
2: Okay.
0: Fumaba tanto, Chago, que ya traigo así los dedos de los dedos.
2: Sí, sí, sí.
0: ¿Cómo se dice esto? ¿La yema?
2: Pues.
0: Del dedo.
2: El pulgar.
0: La yema de los dedos. Amarillos.
2: Ah,
0: amarillos.
2: Ya callosos, digamos, ¿no?
0: Y luego los dientes amarillos.
2: Ah, de tanto fumar.
0: De tanto que fumaba.
2: Sí, sí, sí.
0: Y luego ya olía, a él lo olía así como que a cigarro, pues.
2: Ya tenía impregnado el olor, como sí, quien dice, ¿no?
0: Okay. Agarraba con el cigarro.
2: Ándele.
0: Me echaba sus cigarritos en la mañana, mediodía, en la noche, a todas horas echaba sus cigarros.
2: Ándele.
0: Pero pues, resulta que se enfermó.
2: No, pues, ¿qué le pasó? No me diga que por
0: sí,
2: tanto fumar.
0: Y ya dejamos de verlos, sí, a Chago.
2: Sí.
0: Y me lo encuentro el otro día. Y le digo, oiga, Chago, ¿dónde he estado tantos estos meses sin verlo? Y ves que estuve en unas clases para quitarme las ganas de fumar, me dijo.
2: ¿Unas clases para quitarse las ganas de fumar?
0: Sí, okay. Sí, sí.
2: Como rehabilitación, me imagino.
0: Éndale.
2: Ajá.
0: Y pero mientras me estaba contando, sacó un cigarro.
2: Ah, chis. ¿No se andaba rehabilitando?
0: Se echó un cigarro. Y le dije, oye, tú, Chago, por lo visto no dio resultado las clases que te fuiste para no fumar. Eso de quitarte las ganas de fumar. Y me dijo, sí, sí, dio resultado.
3: ¿Qué?
0: Le digo, pues, ¿cómo que te dio resultado?
2: ¿Estás fumando?
0: Está echando un cigarro, me dijo. Sí, dijo, estoy fumando, dijo, pero ya sin ganas, dijo.
2: No puede ser.
0: Estoy fumando,
2: no.
0: Pero sin ganas, me quitó las ganas de fumar.
2: No. Ya vámonos, Don Chilo, ya.

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1: Señores y señores, arrancamos con la información. ¿Qué tiene, compañera? ¿Qué tiene Stephanie Castellanos? ¿Qué tiene? A ver, espera, déjale, vamos a poner aquí la música. ¿Qué tiene, compañera?
2: ¿Me puedes poner un audio que dice, y me duele del alma?
3: Y me duele del alma.
1: ¿Y ahora por qué no tan triste? Vamos con los deportes, compañera.
2: Espérame. Le rogué, le supliqué, le imploré a Max que no le fuera al pita pita maquinita porque me lo iba a salar.
1: ¡Ah, caray! ¿Por qué?
4: ¡Cruz Azul!
1: ¡Ah, perdió el Cruz Azul, es cierto!
2: ¡Es cierto! ¡Y para muestra! ¡Un botón!
1: Tenía 10 partidos sin perder, nomás Max le fue al Cruz Azul y perdió. Y tenemos pruebas.
5: ¡Y arriba la pata de cementera de la Cruz Azul, señores!
6: Ando feliz.
7: A dos partidos de empezarle él al Cruz Azul.
6: No,
7: a dos
6: Max,
7: partidos.
6: No, por favor,
7: ¿qué?
6: No lo hagas.
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8: 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Sí, señor.
1: No,
8: sí,
1: no,
8: señor.
2: Está bien salado el mar. No, ¿te preocupa?
1: Hay gente que lo está escuchando por primera vez ahorita en otros mercados, por ejemplo en Bakersfield y en Santa María. Todo lo que Max diga, váyale lo contrario, oiga. Nomás le digo, viejón, nomás le fue a Cruz Azul y perdió Cruz Azul contra el Mazatlante. El Mazatlante.
2: Es la segunda vez que nos las aplica, pero bueno.
1: Adelante con la información, viejón.
8: Amiga, ¿crees que tu marido te está sonsacando? ¿Dudas de algo? Por favor, mándanos mensaje. Yo voy a encargar de decirte cómo está el show.
1: El brujo mayor.
8: Así es, señores. Una más cumplida. Gracias, Aideben. Y arriba, arriba el Cruz Azul otra vez. Por el momento me quedo con el Cruz Azul de equipos, señores. Un rato, un ratito.
1: A ver, bueno, perder otra vez el fin de semana, gente.
2: Ay, ya ni digas.
1: Ay.
8: Oye, pues bueno, triste contra el Atlante, el equipo más malo de la liga. 3-2 perdieron. Lástima, señores. Todo por abrir el hocicote aquí de su servilleta, pero bueno. otras cosas, las Chivas que nomás no, compadre, nada más no. Yo creo que siguen cansadas del Mundial. No sabemos qué está pasando, pero pues, empataron contra el Puebla. Entre otras cosas, Pumas 5-1 a Juárez.
1: ¿Qué y con Madrid esto, se le pegaron los Pumas, ¿no? A Juárez ahí en la frontera.
8: Y con esto, Caiciña, gracias por participar. Juárez se queda sin entrenador.
1: Le dieron gas tan rápido.
8: Le dieron tú, pues, es fútbol mexicano, compadre. Aquí pierdes uno y te llamabas Marta.
1: Como si fueran a descender también, ¿no? También.
8: Una, como si fueran a descender, y dos, como si fueran a pasar a la liguilla.
1: Qué ridículo, la neta. Ay, que van a descender el equipo, ay, seguramente.
8: Otra sorpresa, Gallos de Querétaro le mete 3-2 a Tigres. Tigres tampoco, que todavía no se halla, dice Montoy, ¿quién soy? Y la sorpresa es que Nahuel ya pidió permiso para salirse de Tigres,
1: el
8: señores.
1: Patón ya no quiere estar en Tigres.
8: Madre, ya no. Dicen, se rumora que a partir de que se fue el entrenador, entonces ahí era su camote.
1: Guido Pizarro.
8: Así. Nuestro Atlas, compadre, cayó 2-0 con Monterrey. ¿Por qué, compadre? ¿Por qué?
1: Porque estrenó técnico, llegó el nuevo técnico y como por ahí me enteré y me decía el rumor.

0: Lástima.
1: Pero bueno.
2: Y bueno, León ganó 1-0 contra Pachuca. Y hablando de León, hay inversionistas que quieren apoderarse de León. Ya tienen que vender al equipo, no, por la multipropiedad. Ya para el próximo año no puede ser el mismo dueño. Entonces ya hay un inversionista extranjero que dijo, aquí estoy. Y bueno, con esto, señores, las Águilas del América, super líder a la jornada 3.
1: Oye, qué partidado dio el portero, ¿cómo se llama? Ay, se me olvidó el nombre del portero.
2: ¿Del América?
1: Sí.
3: ¿Qué?
1: ¿Cómo se llama?
2: Ya
1: me olvidé.
2: Buen partido. Y bueno, hablando de nuestro enanito que odiamos, Mikel Arriola, señores, sigue la novela del ascenso no descenso.
1: Válgame.
2: En la liga, la de abajo, la
1: Premier.
2: Sí,
1: la liga Premier, ¿no? La que está antes.
2: ¿La Premier?
1: Sí.
2: No sé. Te había contado que los futbolistas los primeros 2 minutos de cada partido nada más peloteaban como en forma
1: de protesta.
2: De queja.
1: Ah, protesta. La liga de ascenso que no hay ascenso.
2: Exactamente.
1: La liga de ascenso que no hay ascenso.
2: Es correcto.
1: ¿Qué pasó?
2: Bueno, los multaron. Sí, los multaron. Y ahora, pues siguen las protestas. Y en la foto del equipo, cuando empieza el partido, pues salen todos con la boca tapada. Y ojo, no obstante, ya aficionados salen con playeras que digan ascenso, el fútbol es de todos, total. Pues Mikel Arriola se puso la tarea de identificar a todos los aficionados que estaban en el partido de Zacatecas con playeras.
3: ¿Qué?
2: Para evitarlos del fútbol.
1: Siéntese, señora.
3: ¿Qué le importa?
2: Son aficionados, se están quejando.
1: Germán de vecinos.
2: El mismísimo.
1: Ay, está peor que Infantino ya con el chico que quedó ridículo ahí, el Infantino.
2: Se le cayó el chistecito Infantino también, señor. Pues qué bueno, la neta, qué bueno. Pero ojo, ¿a quién crees que quieren poner en vez de Infantino? Híjole.
1: A mí que la Arriola, no me digan. No, vamos, creo que. No. ¿Qué es esto?
3: No.
2: ¿Qué acabo es esto? El Chiqui Tapia, presidente de la Federación Argentina.
1: Otro payaso. Otro payaso, pero bueno, ya mejor. El lunes, ¿qué? Vámonos ya. Comparen sus redes sociales, por favor, ya.
2: Vámonos al minuto de hidratación, señores. Voy a echar una chévere de salud ahorita.
1: Adelante.
2: Y se va el caimán.
3: ¿Ves?
1: Se va para Barranquilla.
3: Max es de los míos. ¿Qué dijo que se iba a echar?
1: No.
3: ¿Una cheve? ¿Una michelada?
2: Arriba el Cruz Azul, dije, señores.
1: Que no tenga estadio. Ya regresamos.
3: Me enojé.

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1: Estás escuchando el show número 2 de la radio. Esto es Buenas Tardes con el Patrón. Y seguimos con la polémica.
2: Algo por el estilo.
1: De lo que querían hacer con el mundial.
3: ¿A poco?
4: Oye, y, durante. Estás escuchando Buenas Tardes con el Patrón, el show número 2 de la radio. Saludos para toda la plebada. Ahorita estábamos en los deportes anteriormente.
2: Sí.
4: Que habló Max eso del infantino y todo este asunto. No había tratado yo, no había tocado mucho el tema de ese asunto que querían privatizar el mundial. ¿Ok?
2: ¿Ok?
4: Hasta que salió una nota de un periodista. Y cómo un periodista, el trabajo de un periodista es tan importante a veces que no tomamos mucho en cuenta. Y aquí en Buenas Tardes con el Patrón, gracias a Leoncito del Fútbol, que también lo puedes seguir en redes sociales, que explica de una manera muy explícita, porque era un enredo todo esto, y mucha gente que nos está sintonizando, que le gusta el fútbol, fíjate, y que yo le entiendo a cosas del fútbol, a veces yo mismo me enredaba.
2: Sí, por la complejidad del asunto.
4: Ajá. Que se dio a conocer que querían privatizar el fútbol. Y se hizo un escándalo con Infantino, ya sabes tú, ¿no?
2: Sí, sí, sí.
4: Escuche cómo lo explica el Leoncito del Fútbol, que a mí me encantó y se los quiero compartir a ustedes.
2: A ver, échale, Patrón.
4: De cómo se descubrió este asunto que querían hacer con el mundial.
2: Uf. ¿Okay?
4: Cómo el trabajo de un periodista desenmascaró y cómo el trabajo de un periodista, a veces, que te digo, pasamos por alto, a veces es muy importante. Con ustedes, el hombre que destruyó a Infantino. Escuche, pare oreja con esto.
5: Puede destruir a Gian Infantino, el presidente de la FIFA. Su nombre, Martin Ziegler. Y puede ser que desde una redacción haya salvado al fútbol para siempre. Te lo voy a explicar. Y no lo hizo con dinero ni con votos, lo hizo con un reloj. Martin es el jefe de reporteros de deportes del diario The Times. Y el martes 28 de julio publicó un

0: Exclusiva que nadie vio venir. Infantino quería meter la Copa del Mundo dentro de una empresa nueva llamada FFE, valuada en 20 mil millones de dólares con inversionistas privados de él. ¿Por qué es grave? Porque hoy el Mundial no tiene dueño. La FIFA es una asociación sin fines de lucro.
1: Supuestamente. Es una asociación sin fines de lucro.
2: Entre comillas.
1: Tiene 211 asociaciones en todo el mundo. Pero cada una de ellas tiene un activo, ¿ok?
0: 211 federaciones son las propietarias. Lo que proponía Infantino era vender el 20% de esa empresa para juntar 4.200 millones de dólares de un solo tajo. Y a cambio, darles un 20% cobrando para siempre lo que generara el fútbol. El mundial del 2030, del 34, del 38 y hasta el que te imagines. Los mundiales femeniles, juveniles, los de clubes, todo el fútbol vendido a una empresa.
1: Por eso, imagínate el dinero que se iba a sacar de ahí.
0: Eso su propio asesor dijo que era hipotecar el activo más valioso del fútbol. Y quien encabezaba el grupo al que le quería vender Infantino, y aquí las cosas se ponen feas. Su nombre es Josh Kushner, dueño del fondo Thrive, hermano de Jared Kushner, el yerno de Donald Trump.
1: El hermano del yerno de Donald Trump era el vato que iba a poner el billete y iba a privatizar lo que es los mundiales.
2: Pues vieron el billuyo ahorita.
1: Ojito con eso.
0: Ojito con este dato, porque Ziegler también reportó que cuando Infantino se le acabe su mandato en la FIFA en 2031, él se quedaba a cargo dirigiendo esa empresa que...
1: A la empresa, cuando el 31 que se iba a terminar la gestión de Infantino.
2: Sí.
1: Qué casualidad que él se iba a ir a la empresa que iba a privatizar el fútbol.
0: Acababa de crear. The Times reportó que ese esquema le podía dejar decenas de millones de libras en el bolsillo. Pero, ¿por qué decimos que salvó al fútbol? Básicamente porque Infantino no es un hombre de fútbol. Es un hombre de despacho, abogado suizo-italiano, jamás jugó al fútbol profesionalmente, jamás dirigió un equipo. Su cancha siempre fue el dinero. Con él, el mundial fue impagable para cualquier persona de a pie. Y con ese colmillo les puso a las federaciones un plazo que vencía el 19 de septiembre.
1: Ya ves que ahora en el mundial este había precios impagables.
2: No, totalmente.
1: El mundial no fue para todos.
2: Y fue el mundial más caro de la historia.
1: Correcto.
2: Hasta
0: 53 días para firmar, tiempo suficiente para negociar en lo oscuro con las federaciones. Y según publicó Ziegler en The Times, firmas y te caen 40 millones de dólares. Una fuente dentro de la FIFA citada por el mismo Ziegler lo llamó soborno puro. Ziegler no solo reveló un secreto que Infantino quería guardar para hacer lobby, sino que le quitó la mayor ventaja de todas, la opinión pública. Y mira lo que pasó cuando supo. La UEFA revienta y suelta la frase del año: el fútbol no es de la FIFA para venderlo. El jueves las 55 federaciones europeas habían dicho que iban a boicotear el mundial. Con CACAF, con sus 41 federaciones, se le va encima. Aquí México hizo un papelón porque la Federación Mexicana sacó su propio comunicado diciendo que lo iba a analizar.
1: Pero Globo, una vergüenza que la única federación de la CONCACAF que dijo vamos a analizar el asunto fue la Federación Mexicana.
2: Sospechoso.
0: Total. Después Asia se suma y Infantino pierde porque ya no puede juntar los votos para ganar esa votación. Y ese mismo viernes Infantino cancela el proyecto. Ziegler sale al fútbol porque Infantino después de esto queda con su imagen destruida ante el mundo. El fútbol se queda con su dinero porque el poder no se derrota con votos, se derrota con periodistas a los que a veces nadie les da el honor suficiente. Porque ningún negocio oscuro sobrevive a la luz del mejor oficio del mundo. Hoy la UEFA dice que Infantino perdió su confianza y con esto probablemente pierda la elección presidencial de la FIFA en marzo 2027. Hasta hoy él es el único candidato inscrito, pero si se presenta alguien más, lleva todas las demás. Así que la próxima vez que alguien te diga que el periodismo no sirve de nada, acuérdate de esto. Un señor con una libreta llamado Martin Ziegler salvó al fútbol de seguir siendo solo una máquina de generar dinero para los más ricos. Si estás viendo esto, te quiero.
1: Ok. ¿Qué le parece gran reportaje este?
2: Súper gran reportaje. Interesante que ¿cómo se dice? Reelegirse para estar a la cabeza de la FIFA para el próximo año. Todavía no hay a nadie inscrito.
1: No, pues todavía falta tiempo, pero inscríbase, compañera.
2: Yo me voy a inscribir,
1: Muy bien.
2: Ya vamos a ganar ahí.
1: Ya, pero sí, la neta, sí está bastante turbio todo este asunto, ¿no?
2: Ay, tú, es que yo creo que ahora con el mundial aquí en Estados Unidos, pues también dijeron, mira, aquí se hace un buen
1: negociazazo. Pero bueno.
2: Y la neta, no, el fútbol es de quienes lo juegan, y no solo me refiero a los futbolistas profesionales, sino también a toda la gente a pie que hace cascaritas en sus barrios, en sus canchas.
1: Sí, es de todos.
2: Es de todos. O sea, no es un negocio privado, es de todos, patrón.
1: Ya regresamos. Esto es Buenas Tardes con el Patrón. Así mejor explicado no pudo haber estado con este asunto.
2: Te voy a postular.

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0: show número 2 de la radio. Esto es Buenas Tardes con el Patrón. Buenas tardes, querido pueblo. Aquí llega su sheriff del viejo este con el resumen de noticias de este lunes 3 de agosto. Agarren su café porque vienen balazos de información.
1: Bienvenido, sheriff de la información, en este nuevo viejo oeste en donde sí tenemos wifi.

0: Wi-Fi, como le quieras llamar.
1: Estados Unidos, empecemos por el país de la barra y las estrellas. El ambiente político sigue movido en Washington. La nominación del fiscal general Todd Blaine dio un giro que luego se dio un giro muy polémico. Aliados del presidente Trump buscando asegurar los votos necesarios para el Senado. ¿Tú crees que vayan a ganar los aliados de Trump? Se ve muy difícil.
0: La veo complicada, sheriff.
1: Mientras tanto, siguen los problemas. Tiroteo, nuevo tirador en Idaho.
0: ¿Otra vez?
1: Que dejó personas sin vida.
0: Qué fuerte.
1: Incluyendo al agresor. En un In-N-Out allá afuera. Hubo un caos allá. En el estado de Idaho. Esto parece que no tiene fin. En política, el presidente Trump anunció que continuará impulsando su agenda económica y migratoria con visitas a California y Nevada, mientras que también mantiene la presión sobre Irán con nuevas negociaciones diplomáticas. Supuestamente hoy empezaban las negociaciones con Irán, pero Irán dijo que pocas palabras le dijo al presidente.
2: Mientes.
1: Así le dijo. En inmigración, entró en vigor el programa permanente de fianzas para algunas visas de turistas y negocios de ciudadanos de decenas de países. El gobierno dice que busca reducir las estancias fuera de tiempo. Organizaciones civiles han expresado preocupación por los posibles efectos que no van a abonar nada bueno al gobierno de los Estados Unidos. Ahora hasta para visitar al tío habrá que revisar bien los papeles antes de ensillar el caballo, oiga. Vaya cambios que se están viendo en la cuestión migratoria. Mientras tanto, en México, autoridades recuerdan a quienes viajan entre Estados Unidos y México verificar su pasaporte esté vigente para evitar problemas al cruzar por la frontera. ¿Tienes tu pasaporte vigente?
0: Sí, todavía, sheriff.
1: Yo también, nomás tengo el pasaporte, pero de la gracia de Dios, oiga. En las internacionales, la tensión entre Estados Unidos e Irán continúa. Washington insiste que nuevas conversaciones para evitar mayor escala de violencia a nivel mundial. Mientras Teherán mantiene una postura cautelosa sobre las negociaciones. No le está saliendo el chiste a los Estados Unidos. Ojalá que las palabras disparen más fuerte que los cañones que están tirando por aquellos lados.
0: Vájame,
1: y que la paz llegue.
0: Ya es hora de paz, pero...
1: Sí, también es hora de paz, pero de Baja California. Qué bonitas playas hay para allá.
0: Pase serio, sheriff. ¿Qué más está sucediendo en el mundo mundial?
1: Oye, pues que en México detuvieron al coautor material. ¿Te acuerdas de la muchacha esta de Valeria? La que dieron de baja, la que desvivieron en pleno live.
0: ¡Qué horror!
3: Algo estilo.
1: Pues ya agarraron uno de los malhechores. También te dice que detuvieron al autor intelectual del asesinato de Manso.
0: Que paguen por lo que hicieron, sheriff.
1: Vamos a ver qué pasa mañana. Regreso con más información y así termina el recorrido por el viejo nuevo este de las noticias. Recuerden, mantengan el sombrero bien puesto, el café caliente y el sentido del humor cargado, porque mañana habrá más noticias que vacas en un rancho de Texas. ¡Hasta la próxima, mis vaqueros! ¡Mucha información! Y sigue escuchando. Buenas tardes con el...

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0: ¿Qué me iba a decir, compañera?
1: No sé qué te iba a decir.
0: ¿Ya se lo va el avión usted o qué?
1: Acabo de perder mi mirada en tu mano. A ver, enséñame tu mano.
0: Este ni mi mano.
1: No te había visto esa pulsera,
0: plebe. Ah, que traigo la pulsera para andar yo,
1: Híjole, ¿qué? Para... ¿Manflays usted?
0: ¿Por qué? Pues,
1: esto... Para que no le echen ojito.
0: Sí, para que no me echen el ojo. Para que no me echen el ojo.
1: Ahora gente le creo malvada. Todo al señor Mondragón, ¿eh?
0: Es que, plebá, bueno, salud, plebá, que nos está sintonizando, está escuchando. Buenas tardes con el patrón, el show número 2 de la radio. Anda el chisme por ahí.
1: Sí, sí, sí.
0: Que supuestamente a mí ya se me subió la fama. Para empezar, ¿cuál perra fama yo, pues? ¿Cuál?
1: Tal vez no se te subió la fama, pero a mí me consta que el ego lo traes hasta arriba.
0: ¿Por qué? Oye, nomás, qué bárbaro.
1: ¿Qué dijiste la mañana cuando llegaste? Ay, qué guapo me veo yo hoy.
0: Mira, una cosa que uno se sienta guapo a veces, o guapo. Pero eso a que es yo. Que,
1: gente, de verdad lo hubieran visto. Es que hasta guapo, me causó, ¿no? No sé qué dijo. Qué guapo me veo hoy.
0: Oye,
1: yo.
0: Pues si no me echo porra yo. ¿Quién me va a echar porras? Nadie, compañera.
1: Ay, pobrecito.
0: Pero la verdad, si quiere usted. Si quiere usted. Ahora sí me hiciste reír. No.
1: Es que sí, plebe. Y ahorita que estoy viendo tu mano, yo no te había visto esa pulsera, ¿eh? Trae una pulsera de esas que supuestamente te venden para que no te echen ojo. Ay, pues tan guapo usted que ya necesita pulseras de protección. Ay, no.
0: Señoras y señores, soy el patrón. Si usted por primera vez está escuchando este show, le invito a que me siga en mis redes sociales: Facebook, Instagram, TikTok. Como el patrón al aire. Y en este momento voy a subir una foto para que vea que me veo bien guapo. Bien sabroso.
1: Ay, necesito una tortuga ahí. Hey. Gracias, producción, gracias.
0: Oiga, la neta, porque una cosa es que uno se sienta guapo, compañera, y se sienta bien.
1: No,
0: pero otra cosa
1: es
0: para que ande de presumido uno, pues, que dice que se me subió. ¡Qué perra se me subió!
1: Ah, ok,
0: si
1: ok.
0: Un perro marido del mercado, yo.
1: Ok. A eso se refería el señor Luis Mondragón. Yo pensé que de su ego de

0: está usted guapo y no sé qué. Compañero, se ve usted muy bien, se lo digo, pero así que diga.
1: ¿Cuánto te pagaron?
2: Pues es muy guapo, es muy talentoso, es muy buen muchacho.
1: Gracias, mija. Gracias, mija.
0: Ahí van a darle cuerda.
1: Es que uno haga, échese porras, oiga, usted mire, mire en el espejo y qué perro me voy hoy. Porque yo cuando me veo así para el perro también digo, no, qué zarra me veo, oiga.
0: Me
1: ¿no?
0: acuerdo el otro día que estábamos hablando de cosas que hacemos cuando estamos solos. Hey. Y tú dijiste que te mirabas en el espejo del
1: mundo. Oh, sí,
0: ahora
1: sí,
0: te creo.
1: Sí,
0: ahora
1: sí.
0: te creo.
1: Y hago cara así, y me pongo así como si estuviera bien fuerte.
0: De
1: cara.
0: Verdad, de verdad, lo hubiera visto. Dijo, ah, qué guapo me veo hoy. Y yo dije, ah.
1: Oh, ni yo ni Bravo me iguala, oiga.
0: No.
1: ¿Le va? ¿Está escuchando? Buenas tardes con el patrón de show número 2.
0: No,
1: guapo de la radio.
0: Estás escuchando Buenas tardes con el guapo de la radio. Ay, no. No.
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2: Amiguitos, yo soy Leguanota Marihuanota. Te traigo la información que no sirve para nada.
3: Y mire que estás, vas a hablar una nota sobre la mujer más longeva en el mundo.
2: Sí, amiguitos, adivinen cuántos años tiene la mujer más longeva del mundo. Compañera Stephanie, ¿cómo estás? Primeramente que nada, y dinos, ¿cuánto crees? Bueno, ¿cuántos años crees que tiene la mujer más longeva del mundo?
4: Yo le calcularía unos 107 años.
2: No, fría.
4: Más o menos.
2: Fría, está muy lejos.
4: Ah, pero ¿necesito más años o menos?
2: Más
4: años.
2: Arriba.
4: ¿Más arriba?
3: No, pues yo con unos 110.
2: No, más arriba.
4: 116.
2: Casi.
4: Patrón, pégale.
3: 120.
2: Más, amiguitos. ¿Qué? Más.
5: ¿Qué dices?
4: 135.
2: Menos.
3: Ya déjate, porque ya digo, así no va a pasar todo el segmento.
2: Tiene 126 años y se ha vuelto viral la historia de doña Julia, como vio a millones, aunque registros oficiales dejan abiertas muchas dudas sobre su verdadera edad.
4: 126 años.
2: Una celebración convirtió a una anciana brasileña en la sensación del internet y que se ha hecho muy, pero muy viral, amiguitos, porque el video muestra a doña Julia, identificada como Amantina dos Santos Damerchem, festejando su cumpleaños número 26, doña Julia. Ay.
3: Imagínate, 126 años de la señora. De acuerdo con la historia esta difundida por brasileños, esta señora, pues de 126 años, conmemorando, y la señora ahí volteando la cámara y todo el
4: resto. Me cuesta creerlo, 126, siento que ya es mucho.
3: Es un montón.
4: Imagínate desde tiempos de que si los tiene realmente, impresionante.
3: Porque hay una señora que está reconocida por esto de los récord Guinness, que el registro de la mujer más longeva que hay hasta ahorita es de 122 años, pero están alegando que doña Julia tiene 126, que serían 4 años más, que eso la convertiría en la más longeva.
4: Puede ser, pero va a estar muy difícil poder comprobarlo. Te lo digo porque te comparto esto, estaba checando unos documentos, ¿no? Y estaba haciendo un trámite y me piden cosas de mis abuelos. No hay registro de mis abuelos, que nada más fue hace como 70 años. Ahora imagínate un registro más de 100 años, va a estar muy difícil, creo yo.
3: Pues sí, imagínate. ¿En qué año nació si tiene 126
4: años?
3: Pues
4: en el 1900.
3: ¿1900?
4: Sí,
3: es que soy un imbécil, sí, ¿cierto? Si en el año 1900.
4: Es que va a estar súper complicado que tengan los registros del registro civil. Imagínate, ahorita que está todo digitalizado, es como más fácil tener esas capturas o esos registros.
3: ¿Cuántos días te gustaría vivir a ti, compañera?
4: ¿Cuántos días?
3: ¿Cuántos años?
4: Ay, me diste días.
3: No, pues ni que te fueras a petatear.
4: Me asustaste, plebe.
3: ¿Cuántos te gustaría?
4: Híjole, yo creo que unos 70 por lo menos. Ay, estoy pidiendo mucho.
3: Pues ya no te falta mucho, pero.
4: Porque es que digo, yo tampoco quisiera estar chocheando y depender de. Pues no tengo hijos, ¿verdad?
3: Es que le va a la gente que no escuchó, que también tenemos un podcast que nos pueden sintonizar. ¿Dónde puede escuchar el podcast?
4: En cualquier plataforma de audio digital, Patrón, puede ser Spotify, YouTube, Amazon Music y muchas más.
3: Hay un podcast de lunes a sábado diferente para que usted nos escuche.
4: Así es.
3: Y en uno de los shows, en uno de los podcasts platicamos, en un segmento que tenemos los miércoles y los viernes, que se llama Código Misterio, hablamos de que se te sube el muerto. Y Stephanie estaba muy triste porque a ella ni el muerto se la ha subido en los últimos días. Así que nos urge ser tíos aquí en el show. Nos urge.
4: ¿Qué pasó?
3: Para que sepan. Bueno, entonces, yo creo que.
4: ¿Tú, patrón?
3: La neta, los que tengan que vivir, pero que ande bien. Que no ande dando lástima.
4: Dame un estimado.
3: Un 88, 85, está bien.
4: Ok.
3: No pido mucho.
4: Oye, pero dicen que los hombres viven más, ¿no?
3: Pues quién sabe.

0: Que dicen que sí. Pero bueno.
1: Pero bueno. Uf.
2: El video está siendo muy viral en las redes sociales y algunos dicen que sí, otros dicen que no, pero precisamente lo que dice Stephanie es eso de que no hay registro.
0: ¿Mm? Que antes no había tanto registro como ahora.
1: Hombre, está súper difícil.
0: Pero bueno, ¿usted registro? ¿Cree que existe una persona de 126 años todo lo que vivió, güey? ¡Órale! Imagínate. Doña
1: las
0: Julia.
1: Guerras.
0: La guerra, primera, la segunda y la nombre.
1: Imagínate, ha visto todo, la invención de casi todos los aparatos electrónicos, de los medios de transporte. Imagínate.
0: Hijo, lo más triste es que no vio a Argentina bicampeón. Eso sí no lo vio.
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0: Y ni un político buena gente. Tampoco. Ya regresamos. Mira, Julia. En el rancho había una señora que se llamaba Julia.
1: Sí.
0: Y su segundo nombre era Dora.
1: ¿Por qué?
0: Pues, ¿cómo se llamaba?
1: Julia Dora.
0: Doña Julia Dora, le decíamos. Ya regresamos. El que entendió, entendió.

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0: continuamos, continuando. Ay.
1: ¿Qué me iba a decir, compañera?
2: No sé qué te iba a decir.
1: Ya se va la vio usted, ¿o qué?
2: Acabo de perder mi mirada en tu mano. A ver, enséñame tu mano.
1: ¿Qué tenés, hermano?
2: No te había visto esa pulsera, plebe.
1: Ah, que traigo la pulsera para andar yo, este.
2: Híjole, qué para... manflés usted.
1: ¿Por qué? Pues
2: esto. Para que no le echen ojito.
1: Sí, para que no me echen el ojo. Para que no me echen el ojo.
2: Ahora le creo malvada. Todo al señor Mondragón, ¿eh?
1: Este plebada, bueno, saludos plebada que nos está sintonizando, está escuchando. Buenas tardes con el patrón, el show número 2 de la radio. Anda el chisme por ahí.
2: Sí, sí, sí.
1: Que supuestamente a mí ya se me subió la fama. ¿Cuál, para empezar, cuál perra fama yo, pues? ¿Cuál?
2: Tal vez no se te subió la fama, pero a mí me consta que el ego lo traes hasta arriba.
1: ¿Por qué? Hoy no más, qué bárbaro.
2: ¿Qué dijiste en la mañana cuando llegaste? Ay, qué guapo me veo yo hoy.
1: Mira, una cosa que uno se sienta guapo a veces, o guapa. Pero eso a que es yo. Que,
2: gente, ¿de verdad lo hubieran visto? Es que hasta guapo, me causó, no sé qué, que dijo, qué guapo me veo hoy.
1: Oye,
2: yo.
1: Pues si no me echo porra yo. ¿Quién me va a echar porras? Nadie, compañera.
2: Ay, pobrecito.
1: Pero la verdad, si quiere usted. Si quiere usted. Ahora sí me hiciste reír. No, no,
2: es
1: no.
2: Es que sí, plebe. Y ahorita que estoy viendo tu mano, yo no te había visto esa pulsera, ¿eh? Trae una pulsera de esas que supuestamente te venden para que no te echen ojo. Ay, pues tan guapo usted que ya necesita pulseras de protección. Ay, no.
1: Señoras y señores, soy el patrón. Si usted por primera vez está escuchando este show, le invito a que me siga en mis redes sociales: Facebook, Instagram, TikTok, como el patrón al aire. Y en este momento voy a subir una foto para que vea que me veo bien guapo. Bien sabroso.
2: Ay, necesito una tortuga ahí. Gracias, producción, gracias.
1: Oiga, la neta, porque una cosa es que uno se sienta guapo, compañera, y se sienta bien.
2: No,
1: pero
2: otra cosa es
1: para que ande de presumido uno, pues, que dice que se me subió. ¡Qué perra se me subió!
2: ¡Ah, ok,
1: si
2: ok!
1: ¡Un perro marido del mercado, yo!
2: Ok. A eso se refería el señor Luis Mondragón. Yo pensé de su ego de que está usted guapo y no sé qué. Compañero, se ve usted muy bien. Se lo digo, pero así que diga.
1: ¿Cuánto te pagan?
2: Pues es muy guapo, es muy

0: ir de flojos? Aquí en el show número 2 de la radio. Buenas tardes con el patrón.
1: A ver.
2: Se supone que este show, alivian es el penco, alivian el penco. Se supone que este show nos contrataron otros para aliviar a la gente, para que se active.
0: Perdón. Sí.
2: No para estar aquí con la jeta así de como raro.
0: Es el show número 2 de la radio y aquí viene su top 10 del día de hoy. Hablamos de cosas de desvelados. Aquí en el show. Buenas tardes con el patrón.
2: Oye, que por cierto, voy a mandar un saludo al grupo Los Desvelados a propósito de Chilados en Escabeche.
3: ¿Qué dices?
2: Saludos a los players que se portaron. Me aventé un palomazo con ellos, un evento que tuvimos ahí.
0: ¡No! ¡Pobre gente! Ay,
2: ¿qué
0: Dios
2: pasó,
0: mío.
2: Compañera? No me ayuden. ¿Qué pasó, compañera? ¿Cómo que pobre gente?
0: Sí, los que te tuvieron que escuchar y echarte un palomazo. A ver.
2: Acuérdense que el 97.9% de los locutores somos cantantes frustrados. Exactamente, ni modo, es la verdad.
0: Wow, la neta es que yo nunca soñé con cantar.
2: Pero sí tocas instrumentos, ¿no?
0: Ah, no, sí, yo creo que soy músico frustrado, entonces.
2: Exactamente.
0: Oye, patrón.
2: ¿Qué?
0: ¿Y si armamos un grupo entre tú y yo?
2: Ay, ¿cómo le pondríamos un grupo, güey, tú y yo?
0: Híjole, no sé. Pues los tú serías obviamente el vocalista, ¿verdad?
2: Los naraqueverientos de la sierra. Así se llamaría. No, hombre. Pero bueno, plebada, después del fracaso que somos nosotros, ya vamos a hablemos de en el top ten el día de hoy. Cos, cuando andas desvelado o desvelada.
0: Ok.
2: Muchos se van.
0: Desvelado.
2: Que sobre todo los lunes, ¿no? Cuando supone que vamos más. Bueno, cuando te vas de parranda el viernes. Y que tienes trabajo el sábado o el domingo, pero por lo general los lunes es cuando la gente anda más desvelada.
0: Y sí. Oye, que déjame, no sé, esta es mi opinión impopular. Yo creo.

0: aquí en los Estados Unidos, cualquier día te puedes ir a, a un parisito y amanecer desvelado. Pero el lunes siempre da más flojera. Yo creo que es algo psicológico.
1: Pues será así, como los lunes más pesados, ¿no? Pero bueno, cuando te levantas desvelado, desvelada, le dices buenos días hasta el microondas. Es más, hasta, te, hasta gracias le das al microondas.
0: Ay, sí.
1: Anda uno todo destanteado.
0: ¿Cómo no?
1: Todo destanteado. Cuando andas desvelado, pues tus neuronas no funcionan bien, tu cerebro anda medio raro.
0: Pues
1: medio extraño.
0: Tratando de arrancar, ¿no?
1: Sí, como que no le sirve el motor de arranque. Va por las llaves y terminas con un plátano en la mano preguntándote qué pasó aquí, a ver, ¿por qué no abre la puerta? Queriendo abrir la puerta de la casa con un plátano. ¿Qué es lo más tonto que has hecho tú así cuando andas desvelado? Así que, ¿por qué estás haciendo eso?
0: Básicamente, cuando tienes el celular en la mano y andas como, güey, buscando tu celular. Y
1: no, hombre, no, cállate. Una vez yo me levanté así, más dormido que despierto, así como que en el estado desvelativo, dirían por ahí. Y me subí y me di cuenta que mi carro, mi troca, prende con las llaves adentro. Nada más, no ocupas, o sea, es de botón, pues.
0: Sí, sí, sí.
1: Pero me llevé otras llaves de la casa y yo estaba emperrado porque no prendía el carro. Y yo dije, y ya valió madre, se me compuso el carro. Y yo tenía una renegata yo arriba del carro. Cuando viendo que eran las llaves de la casa, ¿cuándo perras iba a prender?
0: No, pues nunca. Plebe, no.
1: Pero es que estaba desvelado, andaba más dormido que despierto.
0: Sí, sí, sí.
1: ¡Plebada! Número 8 en el top 10 de cosas cuando gente que anda desvelada. El café ya no te despierta. Nomás te hace parpadear más rápido, pero no te despierta. Pero ojo.
0: Algo por el estilo.
1: Yo siempre le doy un consejo. El mejor café para despertarse, ¿cuál es? ¿Cuál es?
0: No sé, patrón, tú dime. A ver, ¿cuál es?
1: El del 7-Eleven.
0: ¿El del 7-Eleven? No creo, ¿no?
1: Sí.
0: ¿Sí?
1: Es el del 7-Eleven.
0: ¿Por qué?
1: No te despierta por la cafeína.
0: Ah, chis, ¿a poco no es un buen café?
1: No.
0: ¿Entonces?
1: Te despierta por la quemada de hocico que te pegas ahí cuando agarras el café. Donde no le calculas bien lo caliente. Te quemas el hocico y vas a decir, no vas a despertar. Despiertas. Cuando andas desde el lado, bostezas tanto que hasta la mandíbula ya te anda pidiendo vacaciones. No, nunca te ha pegado un calambre aquí abajo en el pescuezo.
0: No,
1: cuando...
0: todavía no llego a ese nivel. Oh,
1: ahí ya me estoy viejo, maldita sea. Cuando te pegue un calambre aquí, sí, cuando bostezas, ay, Diosito santo. Se siente bien feo, vale. La
0: aunque
1: neta.
0: Te quedes ahí, ¿no? Cuando te truena la mandíbula, cuando estás ahí de y ahí te quedaste.
1: Sí, no, hombre, cállate la boca. Cuando andas desvelado, no sé si te pasa a ti, pero yo agarro el teléfono y leo los mensajes como 5 veces.
0: Ah, sí, porque no les entiendes.
1: Sí, lees y ya lo lees. Y pues, o sea, 5 veces no entiendo lo que dice el perro mensaje cuando ando desvelado.
0: ¿Sabes qué? Yo a veces en mi afán de leer y querer responder, me ha pasado que contesto.
2: Ay, no, ¿qué es eso?
1: Imagínate que un día te diga, se murió fulano, jajaja. Ja, ja. No, hombre. Ya regresamos, plebada.
3: ¿Sabes qué es lo que eres tú? Muy mitotero.
1: Estás escuchando, buenas tardes con el patrón. Estamos hablando de cosas de desvelado. Te regresamos con la segunda.

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1: Estamos de regreso. Estás escuchando Buenas Tardes con el Patrón. Hoy en el Top 10 hablamos de cosas que pasas cuando andas desvelado, desvelada. Despierta.
2: ¿Qué dice?
3: Oiga, nomás cuando ande desvelado, uno como que intenta de todo para despertar. Yo tengo una fórmula bien perra para despertar.
4: A ver, ¿cuál es tu fórmula?
3: ¿Está medio locochona, plebada?
4: Sí.
3: Pero aquí lo escuchó con su compa el Patrón. Cuando andes desvelado y que te andes medio durmiendo, jálate un pelo de la nariz.
4: Patrón.
3: Que arráncate un pelito de la nariz. No. Hazlo.
4: Ay, es que yo no tengo pelos
3: en la nariz. Sí, ¿sabes? ¿No?
4: No, tengo muy poquito.
3: Jálate un pelo, te vas a encontrar uno.
4: Datos innecesarios que no tenías que saber de mí, por eso es que me da mucho las alergias.
3: Ok, pero ¿sí sabes cuáles son los pelos más largos del cuerpo?
4: ¿Cuáles?
3: ¿Los de la nariz?
4: ¿A poco sí?
3: ¿Sí? Porque te los jalas de la nariz.
4: ¿De la cabeza?
3: Ay, porque cabello, ¿no? pero te los jalas de la nariz.
4: Ah.
3: Y te duele hasta ahí. Hasta el.
4: ¡Oh, patrón!
3: Por eso, los más largos.
4: Y apuesto que te despiertas.
3: Te despiertas. Plebada, cosas que pasan cuando andas desvelado. Te sientas dos minutitos y despiertas media hora después con la marca del sillón en la cara. Así, todo. ¿Por qué cuando uno anda desvelado? O sea, no, esa cosa que no, yo creo que la ciencia no lo puede explicar.
4: A ver.
3: Cuando andas bien desvelado y te echas un coyotito, decimos luego, en el sillón o en tu casa o en algún lugar,
4: te quedan las marcas, ¿no?
3: Siempre te queda una marca y tú también dejas marcado de la baba que se te cae ahí cuando. ¿Será porque se vuelve tan profundo uno que te dejas ir con todo?
4: Yo creo, patrón, yo creo que sí.
3: Bueno, pues, ¿cuál es lo que pasa cuando andas desvelado, desvelada? Te enojas con todo. Que el tráfico, que el semáforo, que hasta. No. Parece que te era un gallo. Y la típica que te dicen, ¿desayunaste gallo o qué? ¿Sí o no?
4: Sí.
3: Es que se pone uno de mal humor, ¿no?

0: cuando debe haber una explicación científica para eso.
1: Oigan, ¿a ustedes les pasa o solo soy yo? Que cuando andas como de mal humor, no importa la razón, ¿verdad? Y de repente te dicen, ¿estás enojado? ¿Estás enojado?
0: ¡Qué perro!
1: ¿Estás enojado?
0: Coraje.
1: ¿Te enojas más?
0: A ver, todo ten cosas de cuando andas enojado también, hijo. Sí, es cierto, ¿verdad? Cuando uno anda mojado, emperrado y que llega alguien, ¿estás enojado? ¡Ay, mamacita no. querida!
1: Y peor cuando tienes sueño, ¿no, hombre?
0: Cosas que pasa cuando andas desvelado, desvelada. Empiezas una conversación muy seria y a la mitad se te olvida de lo que estabas hablando. Oye, yo ando desvelado el día de hoy, ¿okay?
1: ¿Ok?
0: Así que si usted le cambia el tema a mitad del show o mientras estemos haciendo este show de buenas tardes con el patrón el día de hoy, si cambia plática drásticamente, cuando uno va al Monte Olivo, y que tiene que uno pasar por el puente ahí en San Francisco.
1: Patrón.
0: Que tienes que de pronto patrón. Estar viendo Dragon Ball Z.
1: Patrón.
0: ¿Qué?
1: Ya te perdiste.
0: Es que ando desde el lado, compañera. Sí. La neta.
1: Se notó.
0: Sí.
1: No.
0: Y luego vas a la Coahuila.
1: No, estamos hablando de cosas que pasan cuando estás desvelado, patrón. O sea, ya te perdiste del tema, ya te me desconcentraste.
0: Perdón, estoy viendo la chancla esa.
1: No.
0: Cuando anda uno así, te cae uno viendo cosas fijamente, así como que como cuando uno ve la chancla en la mañana.
1: Ey, te cuesta concentrarte. Yo no sé, pero por ejemplo, cuando yo ando tratando de despertar y por el desvelo, si tú me cuentas algo, lo voy a escuchar, te voy a responder, pero en 5 minutos ya no me voy a acordar. Como que me cuesta mucho guardar esa información porque literalmente creo que estoy durmiendo todavía.
0: No,
1: y puedo tener pláticas enteras así, ¿eh?
0: Así, pero fíjate, yo cuando ando así desvelado, yo soy mucho de eso.
1: A ver.
0: De que me quedo yo, así me quedo clavado, así viendo como que, viendo como la chancla así a lo lejos.
1: Ah, no, claro.
0: Y haz de cuenta que
1: te quedas como una hora a la orilla de la cama.
0: A la orilla de la cama y de fondo escucho esto yo.
2: Los trabajadores de la televisión y la radio llevaremos a cabo nuestra 68ª Asamblea General Ordinaria del Consejo.
0: Así al fondo, escucha ahí, ay, ay, ay. Nunca me llevaron a Cancún cuando estaba en el sindicato. Qué bárbaro. Estaba escuchando una tarde con el patrón. Bueno, el desvelo plebada es como un préstamo con interés. O sea, así cuando andas ahí a todo lo que da, al día siguiente, el cuerpo le va a cobrar todo y sin posibilidad de hacer pajos chiquitos porque te vas con todo. Y aparte la edad, oiga, ya no estamos para andarnos desvelando.
1: No, hombre, patrón, ya valió.
0: Un plebe de 20 años te desvela. Yo me desvelé hasta 3-4 días y como el fresco.
1: Como sin nada.
0: Fresco como una lechuga. Y ahorita me desvelo.
1: Una horita y ya valió.
0: No, ando como lechuga fresco. O lechuga como fresco. Así.
1: No, fresco como lechuga.
0: Como lechuga fresco. Ya regresamos. Esto va a estar con el patrón más desvelado de la radio.

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0: alargamos, nos asentamos del viento. Gracias por habernos acompañado el día de hoy, arrancando semana laboral. Esto ha sido todo por hoy en Buenas Tardes con el Patrón, el show número 2 de la radio, saludando a la gente de Santa María, Lompoc, a la gente de Bakersfield y por los circuncisados que por primera vez escuchan este show, Juan.
1: Guanguísimo, por cierto, pero bueno, le vamos a dar gracias por habernos sintonizado. Ya nos vamos, Stephanie, regresamos mañana a la misma hora, en la misma frecuencia, y recuerde que usted escuchó el show completo el día de hoy, que hablamos de cosas de desvelados, todo lo que está pasando con la FIFA, lo que pasó en la jornada del fútbol mexicano, los chismes del espectáculo, las festejancias, y todo el cotorreo aquí. 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
1: Es el show número 2 de la radio, el show más juango de la radio. Gracias por habernos sintonizado el día de hoy.
3: Y me duele el alma.
1: A mí también me duele en el alma. Y a estas horas ya de la tarde, usted que va de regreso a casa, le mandamos un abrazo, cuídense mucho, oiga, cuídense mucho. Ya regresamos mañana.
2: Y mañana
1: será un día. Un día perrón.
2: No cante.
1: Perrón.
2: No cante.
1: Tenemos también un WhatsApp para la gente que quiere agregarnos en el WhatsApp.
2: Claro que sí, para que nos agreguen en el WhatsApp. Siempre andamos escuchando los mensajes de audio, leyendo sus mensajitos. 818-854-4057. 818-854-4057.
1: ¡Adiós!
4: ¡Adiós!
1: No nos hacemos responsables, faltó decir el disclaimer.
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Este, su diagnóstico es leucemia linfoblástica aguda. 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
3: Vieja, súbele tantito.

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0: Señores, buenos días, estamos en vivo porque tenemos el día de hoy tema.
1: No es tema.
0: No es tema.
1: No es tema. Ando diciendo unas cosas muy, muy bonitas ahora, señor.
0: A ver, pero estoy en TikTok, Don Cheto Oficial, para pedirle dos cosas. Sí. Primero, Galaxia. No, la primera, que le den amor al video de agradecimiento de GTA. Sí. Porque ya tengo 6 millones en TikTok, en Instagram.
1: Qué perro.
0: Pero acá no paso de 600,000 en TikTok. Y según yo, el TikTok es donde iba a estar más perro.
2: Es que suba otro videito para que se le vaya moviendo el algoritmo y ya de ahí le dan like, ya cuando se topen con ese. Pero tiene que
0: entonces seguir. Ahorita estoy en vivo, como quiera que sea. Estamos en vivo ahorita en TikTok porque tenemos tema. Ahora, amigos de TikTok, métase, Don Cheto Oficial, Don Cheto Oficial, Don Cheto Oficial. Hágale tap, tap, tap, tap, tap, tap, tap, tap, tap, tap, tap, tap, tap, tap, tap, tap, tap, para que la raza se dé cuenta que estamos ahí. Porque tenemos tema y voy a pensar que van a participar. Aparte que hoy traigo nueva guayabera color tierra.
1: Color ladrillo.
0: Color ladrillo.
1: Ladrillo.
0: Color ladrillo.
2: Es color chedrón.
1: Mi mamá diría chedrón. Mi mamá diría
3: ladrillo, el ladrillo.
0: Ladrillo. ¿Tú por qué estás diciendo que ladrillo? Por ladrillo, viejo. Con ladrillo.
1: Leito,
2: las morras Asterix decimos, somos Chedron. Más particulares con el
3: ojo. Oye, Don Cheto, ¿por qué las mujeres así son? ¿Qué colores?
0: Saben detectar mil colores, pero no un buen hombre. Ese que es el tema de hoy.
1: Sí, un facto y me voy.
0: Tira un facto y me voy.
3: Es todo. Estudien.
0: Ahí le va la mía. Las mujeres son buenas para detectar mil colores, pero no un buen hombre.
3: Me voy.
1: Sí, sí. Un facto y me voy. Tratar bien a los demás es mejor que publicar versículos bíblicos que nunca practican. Me voy.
0: ¿Sabes qué? No te vayas, quédate. Nomás vamos a hacer como que nos vamos en sentido figurado.
1: Sí. Okay. Un facto y me voy. Tienen un facto.
2: Tengo facto.
1: Un hecho.
0: Espérate, es que ese ahí me gustó.
1: Sí.
0: No tienes que andar poniendo cosas de la religión a cada momento.
2: Y que vas a la iglesia.
0: Be a good person. Be a good person. Sea una buena persona.
1: Exactamente. Tratar bien a los demás es mejor que publicar versículos bíblicos que no practicas.
0: Me gustó esa. A ver, tira tu facto para que te largues.
2: Tiro mi facto.
0: Va.
2: Las parejas que siempre se están publique fotos de que andan, lo que sea, y así presumiendo, son los más infelices.
0: ¡Tracas!
1: ¡Ay, tracas!
0: Sí. Facto, sí. Perrón.
1: Facto, va.
0: Tira, te vas.
1: La plebada, los papás que critican a los morrillos y en su casa tiene un cochinero.
0: ¿En qué aspecto?
1: Porque pues se pasan criticando al vecino, al niño, a la familia, y en su casa no hacen nada.
2: Están apuntando a los demás porque no se quieren fijar en todo el desastre que tienen en su casa.
1: Así, o sea, los papás que critican los hijos de otros tienen peores hijos en su casa. Exacto. Es lo que está diciendo,
0: okay,
1: patrón.
0: Va. Ferrari, ¿quieres participar? Tira un facto y te vas.
4: Las calladitas son las peores.
1: El que come callado come dos veces.
0: Dice, ok, va. Que amigos de TikTok, son 1,400, pero participen en el tema. El tema es tira un facto y me voy. Ok, facto. Pero no se vayan, quedan aquí con nosotros. Saludos hasta Perú. Lima, Perú, saludos hasta Lima, Perú.
1: Dice por acá, mi facto, la mujer que presume de más madurez y nunca admite que está mal, en pocas palabras, no son maduras.
0: A ver, dime otra vez.
1: Dice, la mujer que presume madurez es la que menos madura es.
0: Ahí te va. Yo tiro un facto que es muy polémico. Pero no tengo pruebas, pero tampoco dudas.
2: Dígalo.
0: Los hombres que se masturban mucho tienen depresión.
2: Hell nah.
0: ¿No?
1: Sí, ¿cómo no?
0: Ay, el otro sí.
2: ¿Qué necesariamente?
0: No
2: necesariamente. Yo pienso que hay varios factores. Puede ser uno de esos, pero también es otra maniaquez o de plano nomás hay aburrimiento.
0: A ver, ¿podemos entonces decir que estamos a no de acuerdo del facto?
1: Sí.
0: ¿O hubieran dicho?
1: Yo estoy de acuerdo con ese que tiró. Muy de acuerdo.

0: Claudia.
1: A ver, hay que criticar el de nosotros, pero no hay que criticar el de los demás.
0: Ok, va, va. ¿Tienen fan? ¿Seguro? Porque Don Cheto no va a empezar con la retajine de siempre.
1: No, nomás el de
0: los demás. No, con la retajine, tú estás igual que el chino.
2: Dice, los que escuchan rap el día de hoy lo hacen nomás para sentirse bien malos, pero son malos de garage.
0: La canción El Cholo de PlayStation.
3: El Cholo de PlayStation.
0: Sí, es que le recomiendo mucho una rola a mí, el Cholo de PlayStation, donde es el hijo de Don Cheto que jugaba GTA y se creía bien cholo.
2: Sí.
0: Se creía bien maldito y Don Cheto lo regaña y le dice, tú eres cholo de PlayStation, ¿no? Ahora, tienen facto y se van. Dice Don Celina, el hombre que tiene muchas mujeres, en realidad le gustan los hombres.
1: Sí.
2: A ver, yo no creo que en realidad le gustan, pero va a llegar un punto en que le va a caer.
0: Te voy a decir, Celina, sí. ¿Cómo estás? Soy Don Cheto, dueño de todo lo que ves aquí.
1: Ah.
0: Ahí te va. Yo no creo que necesariamente se van a hacer gayices, pero sí creo que el hombre que es muy mujeriego, en algún momento va a dejar que le trasculquen el rabusquete.
2: Hablando de trasculquen el rabusquete, dice por acá Antonio, los vatos que les gustan las trans, les gusta que les culquen la piñata.
0: Sí, ¡ah, caray! Ya no, sí, ya aprendí en la barra. Ya están, yo nunca he andado con nadie, ¿verdad? Pero ya aprendido allí, sí vas a, te va a dar curiosidad, aunque sea una pasadita ahí.
3: O sea, chequese esta, los que traen trocas grandes, la tienen chiquita, dice.
1: ¡Sí!
0: ¡Ay!
2: ¡Drop the mic!
0: ¡Esa madre! No está comprobado científicamente, pero sí.
2: No tengo pruebas, pero tampoco tengo
3: más tracas.
1: Pero se la hace más alta de lo que ya está, ¿no? Yo pienso
0: que
1: ya
0: hay dos cosas que la psicología ha estado trabajando. Voy a raspar muebles, pero yo no lo dije. Lo dijeron psicólogos. La primera es que el tamaño de la troca es, ¿cómo se dice? Proporcionalmente al revés, ¿cómo se dice? Al revés, pero no es proporcional a tu tamaño del pene.
3: Ah, caray. Lo digo Freud.
0: No lo digo Freud. El tamaño de tu camioneta es como no proporcional, pero que no es
3: al revés, pues.
0: Al revés,
3: al revés, pues.
0: Del tamaño de tu pene. Entre más grande y traga la ranfla.
3: La ranfla.
0: ¿Está chaparro o lo tiene chico? Esto lo dice la psicología. Ahí te va la otra.
4: Entonces me tengo que buscar.
0: Entre más grande esté tu televisión, más tonto eres.
1: No es
0: te lo juro que eso dicen los psicólogos.
3: Ah, caray.
0: Hay una correlación entre el tamaño de la tele y el tamaño de tu inteligencia
2: personal. Ay, pero yo ahí lo atribuyo más al tamaño de la pared.
0: Tiene razón.
1: No.
0: Pero que es que dice que la raza que, por ejemplo, dice, curiosamente, en un porcentaje muy alto, los lugares donde había una tele muy grande, no había, por ejemplo, libros.
3: Ah, claro. Okay.
0: ¿Me explico?
3: Voy a poner libros ahí.
2: Mira, dice por acá Gloria
0: Rojas. No lo dije Es nomás cosas que.
2: Yo estoy de acuerdo con Gloria Rojas y voy a drop the mic. Dice, a los que les molesta tanto y generan odio contra la comunidad gay, es porque algo ahí traen metido. Alguna comezón tienen en el rabusquete.
0: Drop the mic. A ver, drop this mic de Alejandro Pérez. Don Cheto, ahí le va la mía. Es más importante la educación sexual a los jóvenes que la religiosa.
3: Tracas.
2: I agree with that.
0: Dice,
3: la obesidad se ha vuelto tan normal que ya cualquier gordo o gorda se cree modelo.
2: Dice, tiro facto y me voy, dice Jessica Moreno.
0: A ver.
2: La gente te trata mejor cuando bajas de peso.
3: A ver, cuéntanos.
2: Sí, yo también estoy de acuerdo.
0: Dime otra vez.
2: La gente te trata mejor cuando bajas de peso.
3: Sí, cierto.
0: ¿Sí?
3: Es cierto.
0: Sí.
1: Es que no es tanto por el peso, sino porque vivimos en una sociedad que si te tratan como te ves.
2: Sí.
1: Aunque
2: sí,
0: pero esa fue un invento de la sociedad en sí.
1: Por eso le estoy diciendo.
0: Okay.
1: Que la sociedad te trata como te ves. No es de que así debería de ser, pero desgraciadamente así te tratan.
3: A ver esta.
0: A ver, jálense, porque yo estoy leyendo.
3: Ahí me voy. Los hijos que según son la oveja negra de la familia son las que cuidan más a los papás. ¿Verdad?
1: Ay, no sé.
0: La oveja negra a veces cuida más a los papás.
3: Yo
0: tengo una variante.
3: Sí, yo también.
0: A veces la oveja negra de la familia es odiada por sus carnales, no porque sea la oveja negra, sino porque es el que más atención le ponen.
3: Sí, pues se preocupa más los papás, dice usted, ¿no? Por la oveja negra, sí, ¿no?
0: Antonio Montano, ahí está mi opinión, me voy. Don Chet colecciona perfumes, pero huele a carnitas.
3: ¿Cómo piti?
0: Va, ok, va. Sigamos aquí leyendo drop de mayo. O sea, tienen un facto y se van.
3: Facto y se van. A ver, tengo.
0: Dice.
2: Las borras con las nalgas metidas son bien problemáticas.
1: Ay.
0: Dice Luis Garay. Las morras sin nalgas son problemáticas.
2: Sí, dice por aquí. Dice.
3: Dice Luis Garay. Dice. Ay, fan del chino. Dice porque escucho todos los días, pero le hace falta el ajo al caldo. El chino lo hace mucha falta.

0: falta, dice.
1: Sí, sí hace falta el chino.
2: Ah, en su casa hace falta.
1: Hace falta, pero podemos, es como hacer un caldo de pollo y que no, que se te olvide comprar chayote.
2: Sí. Sí.
1: Es como, chino, chayote.
2: La comparación.
1: Estamos el caldo, va a estar bien. Sí,
3: se lo vas a saber.
1: Si tuviera chayote y tuviera más a toda madre.
3: Sí.
1: Un poco. Pero estamos, es muy comestible un caldo sin chayote.
2: Sí. Este está bueno, ¿eh?
1: Está bueno, ¿eh?
2: Sí,
1: la mera neta, el chino es como el chayote del caldo.
2: Sí.
1: Y could be in there.
2: Eso es lo más perla que
1: para. It's nice. If it's there, but if it's not in there, no. It's totally fine. No. ¿Verdad que sí, mire, Diego?
2: Le voy a dejar algo en claro.
1: A ver. No sé.
2: El único aguacate en este caldo se llama Don Cheto. That's it.
1: Ah, thank you, baby.
2: That's it. Dice, mi compa dice, un facto corto, el dinero sí te da la felicidad. En calor, dice.
3: Sí.
2: Vámonos.
3: Sí.
2: Recio.
3: Sí.
2: Es lo que
1: no
2: dice.
1: No estoy de acuerdo.
3: Yo sí estoy de acuerdo.
1: Yo creo que.
3: Ayuda.
1: ¿Cómo se llama el director de cine?
2: ¿Cuál de todos?
1: El que hizo el flaquito de lentes, que dijo, el dinero no da la felicidad, pero se requiere ser un experto para saber la diferencia.
2: Ah, caray.
1: Sí, me explico, o sea, el dinero no da la felicidad, pero la felicidad que te dé el dinero, solamente un experto te puede decir, ah, sí, eso es felicidad por dinero. Yo no estoy de acuerdo.
3: Yo estoy de acuerdo.
1: Creo que los problemas, en la pirámide de problemas, la mayoría de los problemas que uno cree que tiene son relacionados al dinero.
2: Dinero.
1: Entonces, tener dinero te hace sentir como
2: libre.
1: Hay menos pedos porque ya no le estás batallando para el pago de esto, para el pago de aquello. Pa'l pago. Entonces, sí te quita peso de encima, pero no la felicidad en sí, no creo que te la dé. Te da más tranquilidad. Y hay gente como yo. Hay gente como yo que para mí la tranquilidad, para mí es mi felicidad.
3: Por eso, por ejemplo, imagínese la tranquilidad de ya tenerles un futuro a tus hijos, ¿cómo no te va a dar felicidad? La tranquilidad de ya tener unos estudios a tus hijos, una carrera pagada, ¿cómo no te da tranquilidad? No, el dinero sí te da tranquilidad, dijo, y te da eso.
2: Pero felicidad.
3: Mi mamá,
2: por ejemplo, mi mamá tiene la mala maña que ella solamente demuestra el amor dando cosas.
1: Pues es que
2: okay.
1: Es la forma que tú.
2: Y ella cree que la quieres si le compras cosas.
3: Ah, ejemplo, pero eso ya es de otro rollo.
1: Mi jefa muestra su amor haciéndonos de comer.
3: Es her love
1: claro.
3: language.
1: Es her love language.
2: Sí.
1: Love language.
2: Entonces,
1: insisto, yo
2: para usted la felicidad, el dinero da felicidad.
1: No, para nada.
2: Nada.
1: No puede ser hasta contraproducente porque puede ser. Hay mucha raza que le ha pasado que nunca ha tenido dinero y que de repente tiene feria.
2: Ah, se vuelven locos.
1: Y si no están ellos bien en un lugar específico de todo su cuerpo, su ser, su alma y el corazón y todas esas cosas, puede ser contraproducente.
2: Claro.
1: Ahí tenemos a los artistas, a los que se quitan la vida. ¿Por qué se quitan la vida? ¿Y qué es lo primero que uno piensa de pobre? Si tenía todo.
2: Tenía, no le faltaba
1: dinero,
2: nada.
1: Carros, O sea, el dinero, por eso creo que no da la felicidad, porque si no estás bien tú en todo lo demás, mentalmente y vaya, tener dinero es contraproducente porque vas a decir, güey, ni todo esto me hace feliz.
3: Pero entonces ya eso es personal, o sea, ya es individual, ya no es tanto genérico.
2: Bueno, no sé cómo
3: a ver,
2: dice por acá, Jorge, una que va a estar bien polémica.
1: A ver.
2: Dice, siempre dicen que los más codos de México son los de Monterrey, y yo digo que son los de Guanajuato.
3: No sé, ni
2: ¿Vamos a
3: Don Cheto?
2: A ver, los Zacatecas. A ver, ¿será?
1: No, eso también es igual. No todos, pero en un porcentaje altito.
2: Sí, Monterrey.
1: No, el Zacatecano es un poco más.
2: ¿A neta?
1: Es un poco más, no codo, pero
3: medido,
1: guarda más dinero, vaya.
2: Pero, pues, ¿en qué se gasta el dinero en Zacatecas?
1: No sé, hijo. Yo siento que ser codo tiene mucho que ver con cómo creciste.
2: Sí, pues, no es de un estado, ¿no? Ni una persona, es más de cómo te crían ahí. Dice por acá, aunque les duela, hay trans modernas que se ven mucho mejor que las mujeres regulares.
1: Sí, cierto es.
3: La verdad, sí.
2: Es cierto.
1: El chilango. Ninguna mujer en la faz de la tierra, por más enamorada que esté, nomás habla con un solo hombre.
2: No, Giselle sí.
3: No, yo la neta sí. Yo sí soy.
2: I have one.
1: No es cierto.
3: Claro que sí.
1: A mí sí me mandas mis mensajes.
2: Ah, ese
1: ya. Trabajo, pero.
3: Viene, oiga. Va a venir mañana.
2: ¿A qué hora va a llegar?
3: Ya viene camino, ya está tarde, señor. Yo la neta, yo sí puedo decir y pongo las manos a fuego y lo digo de corazón que yo sí soy así.
2: Yo también.
3: Yo sí,
1: después de Don Cheto, yo, los de Michoacán son recodos. Nel, no me conoces aún.
3: ¿Qué? Dijo, no, Don Cheto, es espléndido.
2: Las personas que amanecen poniendo historias, estados con indirectas, son personas bien flojas en sus casas y en sus trabajos y por eso están bien jodidos, dice. Pero bien jodidos.
1: Armando González, los que van a terapia luego ya sienten que saben todo de otras personas, sus problemas y sus traumas.
2: No necesariamente.
1: Pero piénsalo de esta manera. A lo mejor pueden dar una opinión más porque descubrieron algo que a lo mejor te ayude. O sea, sí, hablar con un vato que va a terapia. propia y que te esté patronizing todo el tiempo. ¿Cómo es ese patronizing? Como que te hable desde un...

0: Estalde, no, claro. no, es que yo está mal, pero a lo mejor si tú cotorreas conmigo, que yo voy a terapia y te digo, mira, yo ahí aprendí, vale, que a veces uno, la, si lo dice desde un modo, desde una forma saludable, yo creo que no. Pero bueno, está bien, cada quien, a ver, tira un facto y te vas.
1: El amor de lejos es como las orejas de los toros, más cerca de los cuernos y más lejos de, ya saben, todo.
2: Del rabo.
1: El rabo.
3: Ay, no manchen. Ay, pues
2: vamos. Se puso bueno, vamos a tener que hacer una segunda parte, señores.
1: Te dejaron ahí con toda la plebada,
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Aquí manda 100.3 de la ley 5 con 30 minutos. Muy buenos días, feliz martes 4 de agosto. ¡Wow! Se están yendo los días bien rápido, ¿verdad? 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Así que chiquitines, pónganse truchas. 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Ya pasamos por nuestro café, nuestros cuernitos, ya parezco venado. Bueno, pues no sé si nos lo aventamos, el cafecito, piénsalo.

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7: ¡No te Aries, no te loques!
8: ¿Los
7: Aries son fuego?
8: Somos sí, fuego. Claro.
7: ¿Qué ha apagado, Andy?
9: Aries, Sagitario y Leo son fuego.
8: ¿Qué brazón?
9: Aries, Sagitario y Leo son fuego.
8: Ok, va.
10: Vamos con los toritos, Tauro.
8: ¡Tauro!
11: Bueno, Tauro, se mueve la estabilidad en lo económico, en la casa. Si habían problemas, es buena semana para apaciguar todo. Hay que hacer mejores rutinas precisamente.

0: Para poner orden, es muy, muy importante establecer orden esta semana, amigos de Tauro. No cargues con responsabilidades que no son tuyas. Acuérdense que a veces pesan más las cargas ajenas que las de uno.
1: Literal.
2: Ok, no cargues con responsabilidades que no te pertenecen, amigo de Tauro. Eso es lo que te dice tu signo esta semana, entre otras
3: cosas. ¿Ves Giselle? ¿Ves Giselle?
1: Sí. Ya me voy
2: bella,
1: a hacer más que se me desbala.
2: Sí, que se
3: ¿cómo le dijo huella?
2: Huella.
3: ¿Huella? ¿Qué le dijo huella?
2: Que se te resbale, Giselle.
1: Sí,
3: ande cargando con
1: todo se me va a resbalar.
2: No, que te resbale.
1: Vámonos con Géminis.
0: Bueno, esta semana para los Géminis van a ver precisamente noticias, pueden esperar ciertas llamadas que les van a funcionar y sobre todo les van a aclarar ciertas situaciones que de alguna forma los traían un poquito pensando. Hay que cuidar obviamente también las palabras y evita el chisme, híjole. ¿Qué? No se vayan a dejar contaminar, amigos, del chisme, el mitote, la calumnia, porque eso los va a poner a vibrar bajo y realmente los van a hacer desconectar de toda la abundancia y de todas las cosas prósperas que vienen para Géminis, particularmente ahorita en agosto.
2: Ok, entonces ahí está así está la situación ahorita.
1: Aléjese de los chismes.
2: Aléjese de los chismes, porque a usted los chismes le vienen flojos, dijo Chalino Sánchez.
1: Exactamente, vamos con Cáncer.
0: Bueno, Cáncer, tu sensibilidad va a estar alta, va a estar bastante sensible los cánceres esta semana. Tienen que proteger su paz mental, su paz espiritual, tratar de armonizarse un poco más con la familia, con la pareja, y evitar sobre todo recuerdos del pasado. Hay que evitar que el pasado lo esté atormentando, porque eso de alguna forma lo puede bloquear y puede causar cierta tristeza o cierta frustración. Entonces, lo pasado, pasado, estimado amigo, piensa en el presente para mejorar su futuro.
2: Ok, pensé, el presente es el que mejora su futuro, amigo de
1: Cáncer.
2: Cáncer.
1: Seguimos con los de Leo.
2: Leo.
0: Bueno, Leo, algo que tiene que aprender el Leo es a no hablar lo que piensa y sobre todo sus planes, sus proyectos, sus propósitos, porque Leo es un signo muy fuerte, brillan mucho, atraen mucho la atención. Entonces, precisamente, no va a faltar el que te quiera drenar tu energía. En este caso, ¿qué le puedo recomendar? Híjole, pues esto, una piedra que nos ayuda muchísimo, precisamente puede ser las amatistas, ¿no? La amatista ayuda a proteger. Amatista, okay. Y ayuda a relajarse bastante.
2: Amatista.
3: Mucho Leo en agosto, ¿no?
1: Sí.
2: La Ferrari.
1: Hashtag Leo.
3: Ahí estamos en Leo Season en estos momentos. En Leo
2: la Stephanie.
1: También.
3: La Stephanie también.
1: El 15.
3: ¿15?
2: El 15.
3: El 15. ¿Y tú del 9 va?
1: Del 8.
3: ¿Del 8?
1: El sábado.
3: Puras leonas. Estamos aquí en una manada.
1: Virgo.
3: Maestro.
0: Virgo. Semana para limpiar pendientes y para ordenar, pero sobre todo ordenar su mente, ordenar sus ideas, ordenar esto, el cómo va a ir avanzando sobre todo este resto de año, pero precisamente ahorita que está empezando el octavo mes, pues es bueno hacer también ese orden. Hay que evitar tanto la perfección, porque esa es una de las cosas de Virgo, para poder avanzar más, ¿no? Entonces, menos perfección y más orden, sobre todo en tus ideas, aquí en tu cabecita.
2: Okay. Orden a los amigos de Virgo. Orden en su cabeza, Virgo.
1: Libra.
0: Si habían algún pendiente para los amigos de Libra, esta semana se va a equilibrar una situación de la cual de alguna forma pues estaban un poco estresados, y habla sobre todo con honestidad. Recuerden que las palabras tienen poder, y evitar a todo el mundo decirle sí para evitar conflictos o para quedar bien, ¿no? Porque pues tengo un amigo que él supuestamente él dice que no conoce la palabra no, a todo el mundo le dice que sí, y la verdad que tiene más problemas que un libro de matemáticas, así que hay que decir a lo que realmente se lo merece.
1: Claro.
2: Muy me gustó esa.
3: No decir que no te genera
2: problemas. No diga que no, hay problemas cuando hay que decir que no, diga sí nomás sin excusar, sí. No se va más, no puedo,
1: no tengo tiempo para la otra. Escorpión.
3: I'm ready.
0: Bueno, no ignoren, amigos de Escorpión, las señales, las corazonadas. Les recomiendo esta semana en particular, hay que limpiarte energéticamente. Te puedo recomendar que te hagas baños, por ejemplo, con flores.
2: Le diga, bueno, eso es pretensión.
3: Ay, no le mueva, maestro.
2: ya lo veo ahí. A mí. No le mueve. Me lo pedía que fui ahí con ella a su casa, me fui al baño y en su regadera tenía unos.
3: Una bugambilia.
2: Que es colgadas en el chagüir, ahí unas, ¿qué eran?
3: Eucaliptos.
2: Eucaliptos. Dije, que la agarro y que me la paso por.
1: ¡Ay! ¡Ay, qué asco! Pulgar,
2: para dejarle ahí todo mi.
3: ¡Ay!
2: ¡Órale, toda la energía!
3: Olía carnita del baño ahí. Deja que me diga mi consejo.
1: Se dejó todos los gorditos ahí.
2: Consejos para los amigos de
3: Escorpión.

0: Peor.
1: Bueno, entonces, hacerse los baños con flores en esta semana, también si se pueden conseguir una obsidiana. Mira que la obsidiana es muy amiga de los Escorpio, entonces, esa en la noche se la pueden colocar aquí en la parte de la mollerita, en esta, en este chakra que se cierra en esta dimensión, y si se lo pueden colocar en el ombligo en el día para que protejan su energía, porque realmente Escorpio es un signo demasiado fuerte y precisamente por ser fuerte es muy envidiado. Entonces, la obsidiana le va a ayudar bastante.
2: Ok, la obsidiana. Obsidiana.
3: Pues la obsidiana.
2: Y el ramo con flores, váyate con flores.
3: Sí. Vamos, Sagitario.
1: Bueno, se abren caminos aquellos planes que de alguna manera estaban creando, digámoslo así, mental o físicamente, se empiezan a abrir precisamente en estos días, así que hay que concentrarse. Y pues, si hay invitaciones que le hagan, acéptelas, sobre todo invitaciones que vayan de acuerdo a sus metas y sus proyectos, ¿no? Aprovechen todas las oportunidades que empiezan a abrirse en esta semana y cuide mucho su dinero. Recuerde que la plata tiene patas, amigos míos, entonces cuiden mucho su dinero.
2: Amigos, Sagitario, cuide mucho su dinero, no lo más gaste en tonterías.
0: Y aproveche todas las oportunidades que se le presenten.
2: Y aproveche las oportunidades.
3: Una canción de grupo Sagitario, don Cheto.
2: De los Sagitarios. Ahorita te la canto porque ya estamos.
0: Capricornio.
1: Lo exceso de trabajo te va a pesar mucho. Tienen que aliviar un poquito el trabajo para que no se cansen mental y energéticamente. Pero de alguna manera también van a empezar a ver recompensas de todo lo que han hecho este año, ¿no? Pon límites para no estar tan agotado, amigos de Capricornio. Lento pero seguro.
2: Okay. Lento pero seguro, Capricornio, pongas y límites usted mismo, güeyones.
0: Acuario.
1: Güeyones. Acuario, en ideas nuevas y conexiones inesperadas, enfócate en una sola meta para que así se materialice todo. O sea, de todo lo que han implementado este año, hasta ahorita, hasta el octavo mes. Entonces, de lo que sientan que más les está funcionando, más se está encarrilando, métanle toda la energía, corazón, alma y pensamiento para que de alguna manera tengan un cierre de año bastante prominente.
2: Ok.
0: Vámonos, bueno, métale con todo, como dicen, toda la carne al asador.
2: Toda la carne
3: pata fondo. Sí. Pata fondo.
0: Y finalizamos con el signo de Piscis.
1: Bueno, muy sensible esta semana, mucha intuición para los Piscis. Evita absorber energías ajenas y busca descanso emocional. Algo que les recomiendo, busquen la manera de hacer conexión con tierra, caminen descalzos en un prado, en un césped.
2: Ay, mamá.
1: Y pídanle al universo, ¿no?, que de alguna forma les ayude a abrir completamente sus horizontes, y sobre todo que cualquier problema emocional, pues pídale a la madre naturaleza que absorba cualquier mala vibra para que de alguna forma se transmute esa energía en luz y en cosas positivas. Okay. Y también tienen que recordar, amigos míos, que el universo no responde precisamente a lo que quieres. Cuando uno le pide al universo cosas que quieres, porque para el universo no las tienes. Entonces, el universo no responde a lo que quieres, sino a lo que eres. Entonces, si eres buena gente, el universo te va a dar muchas cosas. Si eres abundancia, el universo te va a dar más abundancia. Eso es algo que debe tener todos nuestros amigos el día de hoy.
2: Ok, o sea que no necesariamente da lo que quieres, ¿verdad?
0: No, lo que pides,
3: no, pues
0: lo
3: imagínese que vea
2: lo que eres. Sí. A mí con que me dé lo que necesito, aunque no lo vea uno, vale.
0: Ya con tener lo básico, viejo, quiero uno más.
2: Exactamente.
1: Es correcto.
0: Sí.
2: Sí, sí, sí. Pues sí.
0: Lo básico para usted, ¿qué sería? ¿Unos uchepos?
2: Salud, pan de spray.
0: Y unas carnitas.
2: Salud,
3: pan de
2: salud.
3: Ahora chiquen.
2: Y una coca cero. Con eso la armo.
0: Algo simple.
2: Algo bien.
3: Es muy simple.
2: Maestro Fernando, muchas gracias por estar con nosotros. Gracias por los horóscopos de esta semana. Ojalá que los hayan memorizado y que tenga mucha esperanza. Y gracias, maestro Fernando.
1: Gracias a ustedes, amigos míos, nuevamente por permitirme estar en este segmento compartiendo los horóscopos con nuestro público. Amigos míos, sean libres, sean felices, abran su mente, busquen opciones, no se me rindan. Paz, amor y buen genio, mis peregrinos. De la.
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0: Aquí manda 100.3 La Ley, 5:55 minutos. Saludos para los de White Hills, para el guapo que ya anda trabajando duro. Dice, te voy a invitar quesabirrias, claro, el domingo. Este domingo 9 de agosto a las 8 de la mañana va a comenzar la venta de quesabirrias, consomé y su soda en el 723 Islas Flores, aquí en Santa María. A las 8 de la noche va a empezar la venta. Usted puede ordenar al 805-363-6831. Esto es para recaudar fondos para ayudar a nuestro amigo el Chipotle Enmascarado. ¿Se acuerdan? Tantos años conociendo al Chipotle, ¿verdad? Bueno, pues, él necesita de toda la ayuda de nuestra comunidad. Ahí nos vemos este domingo, primero Dios. Y vámonos con esta.

Y vámonos con esta. ¡Ay, ay, ay! ¡Muévelo rico y sabroso, chicas! Para entrarle duro, duro, digo, al trabajo. Nomás al trabajo. Buenos días.

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0: martes 4 de agosto, 15 minutos después de la hora para ser precisos. Muy buenos días, Said, ¿cómo te encuentras esta mañana?
1: Muy buenos días, bebecita, preparadísimo ya el día de hoy para quemar gente.
0: Se va a prender el cerro, que tiene que el mundo arda. Nos gusta que un martes, empezando el mes por la mañana, pues que todo mundo se emperre con...
1: Así es momento de enojarnos. Está la Ferrari en los controles, más delgadísima que Jamaica, con un quijadón impresionante. ¿Cómo estás, bebé?
2: Good morning, ¿cómo están?
1: Y en ausencia del enfado de Dios...
0: Otro enfado de Dios.
3: Macizo.
1: El patrón al aire.
3: Perdón por no ser tan guapo como el chino, pero me pido perdón.
1: No, antes de entrar. Tú tienes lo tuyo y cuando se te antoje... Lo mío, patrón.
3: Saí desde ayer que le mandaron ese mensaje. Ajá. ¿Cómo te puso el vato? Ahora que está delgado, Saí. Sí. Le puso un vato de Chicago, sí. No sé de dónde le puso. Sí. Sí, ahora que esté delgado, no se la perdono. Dijo, antes sí, pero ahorita ya no se la perdona nadie, Saí.
1: No,
3: para
1: ya.
3: Para que ahorita, sepan.
1: Ahorita ya
0: incluido,
1: no.
0: Incluido patrón.
1: No, incluido patrón.
2: Por eso lo dijo.
1: Es momento de quemar. ¿Quiere quemar usted a alguien? Recuerde que las quemadas aquí en Don Cheto al Aire tienen nombre y apellido. Tiene que haber un responsable de las quemadas, porque los responsables no vamos a ser nosotros. Díganos si alguien le debe dinero, si alguien no le pagó la tanda, si alguien le dejó manchado el calzón, el colchón. Ay. Si alguien le puso el cuerno, si alguien...
0: Una trancilla de ahí.
1: Lo que sea.
0: Pasar.
1: Sí, lo que sea.
0: Exactamente. Número en cabina es el 818-563-1055, si prefiere llamar y agarrarse así de valor, o también las redes sociales.
1: De Don Cheto al Aire, Bravo Giselle, el patrón al aire, la chica Ferrari con caos. Sí, soy Said. Lo corrieron por culpa de alguien. Cuéntenoslo todo y queme a la gente. Aquí es momento de la quemadera.
3: ¿Puedo quemar a alguien?
1: Se prendió el cerro.
0: Dale ese viejón.
3: Ahorita rato.
0: Pues. Más o menos danos una anticipación, una probadita, ¿o qué? ¿A quién quieres quemar?
3: No, yo quiero quemar a mi mamá el día de hoy.
0: ¿Por qué?
3: Porque primero le hizo los burritos a Said, después me los hizo a mí.
1: Bendito sea mi padre Dios.
3: Dijo, primero voy a hacer los burritos que prometí ayer de machaca.
0: Ajá.
3: Y es ahí como no come carne, dijo mi mamá, primero le voy a hacer los burritos a Said.
2: Mira, el celoso.
3: Porque él no come carne. ¡Ay, yo qué!
1: Doña Leonor, la amo con locura y pasión. Regresamos a las quemadas aquí en Nochito al Aire.
0: Esto es lo que hay, come
1: aquí en el restaurante. A ti te tocó puro chorizo. Ya no había tortilla.

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4: Yo ayer usted.
5: Por fin.
4: Ayer lo escuchó.
5: Aquí no tenemos tiempo de andar sacando señoras que se enfadan. Como si vinieran. Es que las señoras de México, vale, les enfada el norte. Como si vinieran de Las Vegas. En un ranchón y no pasa nada. Y aquí, el norte es muy enfadoso. Discúlpeme usted que viene de Las Vegas, Nevada, de casino en casino.
6: Es mucha actividad, diga.
5: De tanta actividad. Pero allá en Tehuacán de los membrillos, güeyes.
4: ¿Qué?
5: No, sí, pues, vale. Perdón por sacarla de esa actividad que tenía usted por allá en San José de las Burras Puercas. Allá.
4: Es que extraña que pase el tortillero en la mañana y el verdulero, pues le traemos la papa, le traemos la cebolla.
7: Allá echan chisme a gusto y la televisión y todo, aquí no hayan que hacer.
5: Pues, por eso, entonces el que tiene que andar allí granjeándose las que sacando las que ya para allá, para acá, hasta gastando dinero que no trae uno, es uno.
7: Mi señora madre, que venga cuando quiera.
5: Por eso.
4: Y dijo.

0: ayer escuché a un Cheto, hijo, dijo, y ¿sabes qué? Le voy a agarrar la palabra
1: al viejón.
0: El viejón tiene razón. Y mañana me voy a las 5 de la mañana.
2: Ay, no.
3: A las 5.
2: Oiga, vamos a empezar quemando gente. Y es que dice: quiero quemar a un vato que se apellida González, que trabaja en los Sprinkles en Waco, Texas. Una vez fuimos a jalar y el patrón gabacho le dejó $70 para que comiéramos 4. Acá en Texas, $70 para 4 sí alcanza para un buen lunch. El muy abrón nos compró 2 pizzas de Little Caesar y una coca grande y se embolsó lo demás.
1: 50, se embolsó 50 el vato.
3: Qué perro.
1: Bajita la mano. Sí, un Little Caesar con 25 armas para everybody allí. Sí, el vato se embolsicó 50 bolas.
3: Y ustedes de güeyes que también no le tiraron rata.
1: No, o sea, pues sí, pues que también no se le quiere revelar a los patrones.
0: Quiero quemar a mi primo Pepe Maldonado, que radica en Sacramento, Califas, y yo en Carolina del Norte. Y seguido le mando saludos a la raza de mi rancho, Zitácuaro, Michoacán.
1: Arriba, Zitácuaro, Michoacán, mejor conocido como Zitácuaro, Michoacán.
3: yo pensé que tenía un...
0: ¿Cómo
3: le dicen entonces?
0: Ah, viejo, anda con todo. Y él siempre me textea para reclamarme, me dice, ¿a mí cuándo me van a mandar saludos al aire con Don Cheto? Yo soy el único que escucha el programa en todo Carolina del Norte y nunca me pela el viejón. Que tire en la esquina, mándele saludos de parte de Mayo Ibarra. Don Cheto, mándele saludos ahí a la plebada. Ya.
1: Quiero quemar al patrón porque no está entrando en tema y está mandando saludos en el tema de la...
3: Pero quería quemar.
0: Bueno, quemar usted que no le manda saludos a la gente de, oiga, de Carolina del Norte.
2: Por cierto, yo quiero hacer una mención así. Está guapa la gente de Zitácuaro. Yo me acuerdo que había hombres muy guapos. Mi tío creepy, pero sí había hombres guapos en Zitácuaro.
0: ¿Pero qué hay en Zitácuaro que no hay en los demás?
1: ¿Qué hay en Zitácuaro que no hay?
2: No sé, pues es que tiene una mezcla entre pretillos y ojos de color. Prieto ojo verde y hay guapos en Zitácuaro. Hasta donde mi memoria alcanza, hay guapos en Zitácuaro.
1: Estaba yo niño y yo ya miraba a los guapos.
2: Sí,
1: Zitácuaro.
2: Sí.
1: Okay.
0: Don Cheto, ¿usted nunca le agarró al Zitácuaro?
1: ¿Cómo?
0: Zitácuaro nunca, ¿sí conoce para allá o no?
1: ¿Zitácuaro? Sí, ¿cómo no, hijo?
0: ¿Está perrón o qué?
1: Sí, fíjate que todo eso, la verdad, hijo, está mal que yo lo diga, pero Michoacán es muy bonito donde quiera que te pares. Desde el ranchito manda a Queveriento hasta allá los ranchos ya como Zitácuaro, ya ranchos, pueblos grandotis.
0: Y la comida ni se diga, ¿va?
1: Y los paisajes que miras ahí, cállate.
2: Edwin Carreras quiere quemar a Dante de León, Guanajuato, que le encanta ver el mundo arder, anda trayendo chismes de un lado para otro, y un día que me enteré de un chisme de él, el vato se agüitó y ya no me quería hablar. Él anda hablando de todo el mundo y cuando hablan de él, se agüita.
1: Mira,
2: se
1: le agüita. Una vez estaba platicando yo con, primero te lo quemo, no pierdas el nombre.
2: No pierdo.
1: Una vez estaba platicando yo con quién, y había una familia bien chismosa. Sí. Ojo, no era la mía.
2: Ah.
1: Entonces, había una cosa muy curiosa de la familia chismosa, que querían saber los chismes de todo mundo, pero cuando ellos tenían un chisme que era Vox Populi, así era mutis.
2: Más calladas que la H.
1: Sí, o sea, no note usted que las familias más chismosas son las que hacen lo imposible porque no sepa el chisme de ellos.
0: No, y por lo general les toca un chisme perros a esa familia.
1: Son. Ahora sí, ¿cómo se llama este chisme?
2: Dante.
1: Mira, Dante. Con la vara que mides, serán medido. ¿Sí o no, Saí?
2: Sí, estoy de acuerdo.
0: Okay. El burro dijo también eso.
1: Porque tú eres el único que sabe de literatura. Que la pregunte a Eliud, el patrón, o la Giselle.
3: Ay,
1: por eso.
0: ¿Otros qué?
1: Yo no dicen las escrituras. Maestros. Con la vara que mides, serán medido.
2: Sí.
0: Pero eso lo dijo un burro, ¿no, Don Cheto?
1: No lo dijo un burro, está escrito.
0: Ah.
1: Entonces, si tú andas de chismoso, aguanta la doblada cuando te llegue a ti el chisme.
3: Como dicen, el que se lleva se aguanta.
1: Pues,
0: quiero quemar a Susana González, que es peluquera. Y aparte de que cobra caro, es como la bella la que le corta el pelo a China del patrón.
3: Le roba.
0: Y luego dice: mi carnal tampoco tiene pelo como el chino y le cobra como si fuera Daniela Romo.
1: pero están atarantados, Vali.
3: A ver, pero ella está invirtiendo su tiempo en darle su espacio.
0: Sí,
2: además, cobra por la ilusión.
3: Sí.
2: De que tiene pelo.
3: Es un 2x1.
0: Como Daniela Romo.
1: Y vale, una vez yo llevé a mi morra a hacerse el pelo. Y llegó un camarada bien a toda madre a domingo, pues tú sabes, domingo californiano, chorcito y chancleta, bien bañado y la chingada. No tenía pelo, yo hasta dije, este vato a qué viene, más le vale que venga que lo pele y la rapa.
0: Ni barba tenía.
1: No, mira, así todo ralo. Le cortaron los lados y que le ponen así una bardita aquí enfrente.
3: ¿Cómo?
1: Según él, como para que esa bardita no se le viera lo pelón de atrás.
3: Ay, no,
1: ay, ay,

0: cuando estén así.
1: Una bardita.
0: Acepten, acepten la pelonés.
2: ¿Ah, que sí?
0: Acepten la pelonés.
2: Sí, pues ya. Me acuerdo cuando estaba morrillo que nos cortaban el pelo así, como no había peluquero en el rancho y no había cómo ir a la ciudad. Nos cortaban el pelo así rapa, un cheto así rapa, y nos dejaban así como que nomás los copetillos aquí, como se le costó Ronaldo.
0: Ronaldo, así nomás.
2: Al tiempo era, así nomás, puro así copetillo, nos dejaban allí. Aquí enfrente.
1: Michelle Ramírez quiere quemar al vato que dice que es el único que lo escucha en Carolina del Norte, porque dice, aquí hay toda una cuadrilla en mero rail de Carolina del Norte, que todos escuchamos a Don Bofón.
0: La mera neta, tengo muchos radioescuchas en North Carolina, let me tell you
1: something. Sí, ok. O sea que sí, hay mucha gente de Carolina del Norte. Dice Michelle Ramírez.
3: Nos comentan que nos escuchan allá.
2: En Raleigh.
0: En Charlotte. Ahí está mi compa Carlos de Guanajuato. Ahí todo Charlotte. Toda la cuadrilla de los que andan poniendo ladrillos. Es Carlos, es mi amigo, de amigo, amigo, amigo, amigazo. Hasta me va a dar un reloj.
1: ¿Cómo cree?
0: No es cierto, pues.
3: Porque lo está atorando. ¿Qué le cree?
0: Pero dice que nomás que se haga de vacas, que me va a decir, ahí le va, viejón. Un G-Shock. Un G-Shock.
1: Yo le dije al patrón como si hiciera de vacas algo nos diera y mira.
0: ¿Qué se va a hacer de vacas el patrón, Bali?
2: Te está viendo y no ves.
0: ¿Cómo se llama? Con esas
1: vicios.
0: Vicios que tiene.
2: ¿Qué pasó, viejo? Oh, ¿de qué?
0: El vicio de todos los jóvenes.
3: ¿Qué?
2: ¿Qué?
0: Las mujeres.
2: Ah.
0: De haber sido el rey del mundo, pero encontré mujeres a mi paso.
3: ¿Vas con las cariñosas, patrón?
2: Es que esta silla está maldita, yo creo, fíjese. Esta silla, donde estoy sentado yo ahorita.
3: Particular.
2: Está maldita.
0: Quiero quemar a Don Cheto y que en su cara le diga al patrón que él no lo quería en el show.
3: Sí, cierto.
2: A ver. No, pa, ¿por qué?
0: Primero, vamos a hablarlo desde. O sea, desde un lugar seguro.
2: A ver, póngase frente porque
3: dos individuos que tienen su propio show.
2: Yo no soy el hermano de Saí para andar prometiendo que lo va a madrear,
0: El lío. No, mira el lío.
2: El lío.
0: El pedo estuvo así. Yo estuve fuera de servicio, ¿verdad? Una semana. Entonces,
1: hubo una señora que estaba sentada en esa misma silla, que él quiere que a todo mundo suplan y que él dice que nadie es necesario, y cuando él va a faltar, no quiere que nadie le haga sombra.
2: Ah, ok.
1: Esa es la verdad.
0: El chino.
1: Sí, gracias.
0: Yo cuando vine yo, el lunes que no vine, me dijo, va a venir mañana el patrón, y yo dije, ¿para qué lo queremos al patrón? No en el sentido que no te ocupamos, en el sentido de que
3: ya hemos sacado el programa.
0: Nosotros hacíamos el show con nosotros tres.
3: Ajá.
2: Saca la puerca al agua.
0: No venías, no venías ahí en un principio. No venía Giselle, los tres vatos. No venías tú, los otros tres.
1: Yo en mi defensa te digo que un día, dos semanas o tres antes de que se fuera de vacaciones, me senté con él en esta misma silla en la que estoy y le dije, me gustaría que a partir de ahora, cuando falte alguno de nosotros, así como cuando yo no vengo, viene Miguel, venga la mami en lugar de Giselle, patrón, el patrón en lugar de Chino. Le dije, así me ayuda a promover la estación local y así le damos chance a los otros vatos. Y me dijo, está bien.
0: Sí, pues yo todo digo que sí con tal de irme. Sí.
2: Eso sí.
3: Correcto.
2: Correcto.
3: La mayoría del tiempo
2: no me quiero ir.
1: Me dijo, está bien. Y después dice, ¿cuándo me dijiste? ¿Cuándo me dijiste?
2: A ver, Chete, ¿qué daño le hago, pues?
0: Por eso, ¿te echo mala cara?
2: Así la tiene.
0: Yo te hago buenas gordas. Everybody coming people in this in the room. Yo le hago buenas gordas.
1: Aunque no esté de acuerdo con que venga.
0: Buenas gordas, no, o sea que yo nunca le ando haciendo malas caras ni nada. Yo soy como los relojes.
2: A ver.
0: Le acoplo cualquier muñeca.
2: ¿Me acaba de decir muñeca?
0: Sí.
2: Bueno,
1: dice,
2: pues,
1: quiero que
2: vale, qué bárbaro. Está bien, yo lo quiero mucho.
1: Dice, mi patrón le corta el pasto de su casa y ya van 2 meses que no le ha pagado.
2: Válgame la
0: cara. A ver, ¿cuánto?
1: Dice, quiero quemar a mi sobrino, el Porky.
2: No le han pagado al vato su trabajo, vale. Pues es que si para esas vamos, yo puedo quemar gente.
0: Sí, pues, pero ahorita no puedes.
1: Tú no puedes hacer nada,
3: ¿eh? Gente que no paga.
0: Entonces, el Porky no le han pagado.
3: Ah, bueno.
0: No. Porky, ¿qué? Paga, compa. Así como llegaste con la carita del gato con botas a pedir emprestado, así también cuando te cobren, guapo.
2: Eso es todo.
0: Yo no presto dinero, por dos situaciones.
2: A ver.
0: ¿Cuál quieren? ¿La importante o la menos importante?
1: Las dos.
3: La importante, vamos con la importante.
0: La importante, ¿por qué no me deja mi ruca?
2: Ah, ok. ¿Y la menos?
0: ¿Por qué?
2: No tengo.
0: Pues porque no tengo.
3: Ah, bueno.
0: Ah, bueno. Pero no,

0: tengo. Si tuviera yo, cuando yo andaba yo, que las vacas estaban gorditas, mi ruca me prohibió prestar.
1: ¿Pero no si
0: porque
1: prestaba?
0: Porque fue bien güey y no cobraba.
2: No sabe cobrar.
0: No cobraba. Bueno, entonces ahí te va. Pero la última vez que yo me presté dinero, yo tengo una táctica. Y les digo, ¿cuándo me los das? Supongamos que me pide dinero quien sea.
2: Yo.
0: Que tú. Préstame 200.
2: Préstame 200, don
0: Chico. ¿Que cuándo me los das?
2: El viernes.
0: Ok, el viernes. ¿El viernes me lo das, entonces?
2: Sí.
0: Ok, ahí te va. Tú te mataste solo, chiquillo.
2: Me encanta.
0: Tú te mataste solo.
2: Ok.
3: Le fascina.
0: ¿Verdad? Entonces, así es una... Entonces, ya el día viernes que diga... ¿y qué onda con el doscientón?
2: ¿Qué onda con el doscientón?
0: No, para mí que me estás... aquí mí que me estás alegando, ¿sí? Si yo te los presté a ti. Yo te estoy diciendo a ti.
2: Ah.
0: ¿Qué onda con el doscientón?
2: Ah, no, pues si ya... Si... Mañana se los doy.
0: No, no, que el viernes. ¿Ves? Entonces los dejas que.
1: Oiga, pero usted sabe cobrar, ¿no? ¿Verdad?
0: No, no sé cobrar.
1: O sea, ya cuando se llega el día ya no les contacta usted.
0: No, no sé cobrar, pero ya aprendí.
1: Ah, bueno. Bendito.
3: Pero ya aprendí. ¿Ya sí?
0: Sí, ya.
3: ¿Seguro?
0: Sí.
3: Válgame.
2: Unas buenas.
3: Válgame la canción.
2: Quiero quemar a mi encargado, Iván de Anchor Glass. Que el vato se cree el dueño de la empresa, el pilar de la institución, no sabiendo que cuando se va de vacaciones, no hace falta. Ni siquiera nos ponen a ningún encargado. Somos el área de receiving, descargando troques de la Ford Leaf.
0: Están más a gusto sin ti.
2: Y ese. Están más a gusto sin el encargado.
0: Están
2: se
0: más
2: llama
0: a gusto
2: Iván García.
0: Están más a gusto sin ti ese.
2: Bueno. Lo quemó Brian Montaño.
0: Saludos ahí a Brian y a todos los chavalones ahí que andan en el Ford Leaf. Está mejor sin él ese. Juntin sin metal y rata para que lo corran.
3: Más grillero que está. Hombre, a mí se me hace que...
0: ¿Calienta los burros?
3: No, pues, después que no me quiera aquí, ahora sí me quiere por los burros.
0: Por eso, sí. Vale.
1: Ahí hubieras empezado, por
3: ahí hubiera empezado, viejón.

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3: ¡Golosa!
6: Aquí manda 100.3 de la ley, 6:56. ¡Feliz martes! Martes 4 de agosto. Felicidades a todos los cumpleaños. Becho, abacho y apapacho. ¡Ay! 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Vámonos con esta, ¡qué rico! ¡Ay!

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0: ti.
1: Hello, familia, buenos días, ¿cómo están? Estoy acá, allá, donde quiera. ¿Cómo estamos, familia?
0: Ay, puro millonzón.
1: Eso es todo. Los saluda su amigo Don Cheto con mucho cariño en este día, que es el día...
0: 4 de agosto.
1: Con el equipo completo, yo quiero presentarles primero a alguien que vino a sacar la puerca al agua. El chino se encuentra en una misión especial, sentando vara de bien a bien, dijo Chucheras. Y ahorita está aquí con nosotros, el patrón al aire.
2: Que vamos a estar en esta silla que dicen que está maldita.
1: Está maldita. Sienta ahí, se hace negativo y machista. Ay. Y todo eso.
0: Ay, le gusta que le trasculquen las cosas.
1: Y que le trasculquen el rabosquete.
0: ¿Santa madre?
1: No, tu santa madre, ¿no?
0: Sí, hay que darle charo. Sí.
1: Primero, ¿tus redes sociales cuáles?
2: El patrón al aire, todo pegadito sin espacio, @ el patrón al aire, Facebook, Instagram, TikTok, en todas las redes sociales, el patrón al aire.
1: El patrón al aire, ok, el patrón al aire. Ahora sí, tu santa madre nos mandó unos burritos de
3: Doña Leonor.
2: La maestra.
1: Suegra. Que ya se va.
3: No, porque la está corriendo.
1: Ya se va.
2: Ayer escuchó a Don Cheto y dijo mi mamá, hijo, ¿sabes qué? Dijo, sí, la verdad le voy a dar la palabra a Don Cheto. Y ya. Pero antes quiero mandarle unos burritos de machaca.
1: Y nos mandó burritos de machaca y frijoles para Saí, que no comía frijoles. Uh-huh. Y se está echando ahorita su burrito a la cosa. Gracias, Doña Leonor.
2: Maestra, I love you.
1: Ojalá que se pudiese quedar, pero su hijo ya nos dice que ya quiere que se vaya.
0: Dicen todos los de producción que muchas gracias.
2: Ah, también les tocó.
1: También les tocó.
2: Los colombianos.
0: ¿Quién no le tocó?
2: De todos. Hasta los uruguayos.
0: ¿El productor? Todos.
2: También a Cavani.
3: Luis Ortega.
0: Ah, pobre Ortega.
1: Mañana vuelve a ser Doña Leonor, me. Mira, quiero golpapas con chorizo mañana, ¿ok?
2: Ah, pero ya se va. Pero ya se va.
3: La semana pasada dijo que no venía patrón.
2: Pues digo, se va a ir mañana temprano porque le digo que usted se fue.
1: Oye, en la noche los haga.
0: Patrón, dice el productor que no te va a poner tus redes sociales porque no le toca.
1: Esa que me llevaron, que nos lo dio nuestra amiga esta. Nuestra amiga esta, ¿cómo se llama nuestra amiga que nos...
3: Miriam
1: Rico. Miriam, nuestra amiga Andrea.

0: ¿Por qué todos los maestros tienen hijos bien burros? Saludos a la Giselle con su mamá Sonia, que también fue maestra. Doña Leonor también. Tu mamá te llama Leonor, ¿verdad?
1: Sí, Leonor, pero no es maestra,
0: ¿no? No, no es maestra.
2: Mi papá también es maestro.
0: ¿Te cae?
2: José Alfredo Patrón Ruiz.
0: El
2: maestro patrón.
0: Me da la impresión de que tu jefe era de esos maestros enojones.
2: No, fíjate, mi papá. No, mi papá
1: es un pan de Dios.
2: Mi papá es buena gente de más. Son mis corajes con él, don Cheto. Porque mis corajes con mi papá son porque es buena gente de más.
1: Uh-huh. Era estricto. Don Patrón es un adorado.
2: Estricto en la escuela y estricto en la casa. Nos traía así como soldaditos. Pero es muy buena gente, mi papá. Saludos. Uh-huh. De Guerrero Negro, Baja California Sur.
0: ¿O de allá es?
2: De ahí.
0: Bueno, y hablando de Guerrero Negro, ¿cómo estás ahí?
1: Bien, señor. Muy bien, muy
0: contento. Un placer estar aquí contigo.
1: Gracias, señor.
0: Yo, mi nombre es Don Cheto. Hoy vengo muy sport.
3: Asterisco vial. Traigo un ovni porque la verdad está muy bien chido.
0: Traigo mi gorra de fuerza régida. Fuerza régida. Y esta playera que mandé a hacer 50 playeras. Espérate.
1: ¿Ah?
0: Pero espérate, déjame. Esta playera es heavyweight. Es un poco más holgada, más pesada.
2: Asteric.
0: No tiene nada más.
2: Pero si es oversize, ¿por qué le quedó el puro fregadazo?
0: ¿Qué te importa? Este es 2X, ¿verdad? Nada más tiene el mono, pero está de un print bien chido.
1: Ahí lo ves.
0: Solamente va a ser 50. No sé cuándo los voy a sacar.
1: I want 50
0: nada más.
1: Ok.
2: ¿Nair qué?
0: 50.
1: ¿Do I need to buy it?
0: Yes. Va a venir con su bolsa que dice Don Cheto.
3: Ay, qué
0: bueno. Su sticker como este. Su sticker negro con el nombre. Y dos car fresheners. Solamente $1,500.
3: Ay, no mames. Oiga, producción dice que les quedó debiendo también la producción t-shirts, sí, que de la calaverita. Imagínense cuánto.
0: No, si me pongo la del Puebla con ellos.
2: 29. Está muy perrono, Cheto, la neta. Está chila.
3: Dice que sí se la.
2: Está sencilla, pues está chila.
0: Bueno, está bien. Pero no sé cuándo la vaya a sacar porque no nos han llegado los stickers. Pero cuando ya nos lleguen los stickers, nomás son 50.
2: Pero la tela está de perro, don Cheto.
3: Sí, está bien chida. Y el logo del Don Chetito está muy cutie.
0: Quiero mandar un saludo a Betito de Fresno, que ahorita va a Disneylandia a festejar sus 6 años.
1: Betito.
0: Betito, cuando llegues a Disneylandia, que cuentes a mí que dile, Don Cheto es my friend, y él te va a decir, gracias, qué bueno, Don Cheto es mi compadre.
1: Talk to him in English, because he's a kid.
0: Betito, have fun in Disney, and you meet
3: Mickey Mouse,
0: telling that you're my friend, and he knows me, we kick it together sometimes.
1: You do?
3: What do you guys do?
0: Pues nomás, we just kick it together. We just kick it together.
2: Si usted fuera parte del parque, Don Cheto, ¿cómo sería su atracción ahí? ¿Cómo usted la ve pinta ahí?
0: Yo la veo así como con una banda detrás de mí cantando puros sones, pateados y todo, y yo nomás saliendo ahí bailando. O también te haría así como que Now the Mexican Guy, y ya salí yo con un torito así, aventándole buscapiés.
2: Una chicotera ya.
0: Aventándole buscapiés a los chiquillos ahí. Y al rato, oh my God, Disney, 6 kids were burned.
3: 33 burns
0: because of the Mexican Torito by some guy named Don Cheto.
2: Mire, un video ahí
0: en Pyrotechnics in Disney. Y yo así con el torito. Tarea perro.
2: En el desfile de las luces y Don Cheto encabezando ahí.
3: En el área de Coco ahí.
2: En el desfile que hacen de las luces, ¿no? Y Don Cheto enfrente.
0: Que me cayera gordo si miraras ahí de ahí con su esposa ahí. Yo que lo seguiría con el todito para quemarlos. Los buscapiés a los güeyes.
1: A mí no me da miedo. A veces viene encima de mí y lo tumbo.
0: Vas a tumbar.
2: Hay tiro, señores. ¡Tiro!
1: El tiro está cantado. El tiro está cantado. Usted y sus carnales.
0: No tengo carnal. Yo no ocupo para nada.
2: ¡Bules! ¡Los bules!
0: Akira, aquí donde el Panther Bélico tiene pelo, aquí los traigo.
3: ¡Ah! ¡No
1: manches! Mañana viene el Panther Bélico, por cierto, a ver si le va a decir eso,
2: Mañana a ver si es cierto que es muy bravo.
0: Te voy a decir a tu carnal. El tiro está cantado ese. Pues se te va a aparecer Juan Diego
2: sin la Virgen. Sin la Virgen.
0: La Virgen
3: sin
0: ese.
3: La morenita, sin la morenita.
0: Estamos entrados.
2: Si usted no ocupa bulto.
1: El otro día que mi hermano se le hizo así a Don
0: Estamos entrados. Al topón, nada de que. Boom, luego al descontón.
2: Usted sí la tora ahí en el tope.
0: Al topón ese.
2: Al topón.
0: Vamos a Notiche porque ya me estoy poniendo violento aquí.
3: Sí, ya va.
0: Cálmese. Señor, vamos a empezar con Notiche. ¡Oye, Notiche! No, we don't like it, we don't like it. 25 estados le dicen a Donald Trump que no le gustan los aranceles globales y lo demandaron también.

0: Muerte Viejón, confirman las primeras dos muertes por ciclosporiasis en Estados Unidos. Les tengo todos los detalles. Además,
1: ya es un muerto y cinco heridos el tiroteo de Portland. Ay, ay, ay, Virgencita de Guadalupe también.
2: Celebran demócratas y republicanos las primarias en Kansas. Además,
0: Donald Trump endurece visas de turismo con fianzas de hasta $20,000 para al menos 50 países. Les tengo toda la información también.
1: En los deportes, Agapito Padilla. Y en los espectáculos, ahí.
2: Envuelve controversia de infidelidad a J Balvin. Surgen fotos y videos con otra mujer. No enganchó Operación Triunfo con la gente. Se va antes de tiempo. Santa Fe Clan denuncia a policías por disparar a conocidos. Fiscalía niega acusaciones. Preparan bioserie de Giorgio Armani. Y Karol G se llevó susto con fan que a la fuerza quería agarrarle en pleno concierto. Le tengo los detalles. Comenzamos. Esto es Notichat. Buenos días, señor.
1: Gracias, ahí García Solís. Vamos a empezar con la noticia del día de hoy. Les iba a platicar lo de que 25 estados pues no están muy de acuerdo con los aranceles globales que ha impuesto Donald Trump. Les dijeron que qué onda con eso, y les iba a platicar, pero ya se me perdió la noticia, así que vamos primero con la Giselle.
0: Ah, bueno, don Cheto.
1: ¿Qué es video?
0: Les cuento que el día de ayer se informó de la muerte de dos personas en Michigan por el brote de ciclosporiasis, enfermedad parasitaria conocida por ocasionar una diarrea explosiva. Perdón por los que están desayunando, ¿verdad? Se trata de las primeras muertes confirmadas en Estados Unidos relacionadas con el parásito microscópico, anunciaron el día de ayer.
1: Del chino no vas a hablar cuando no está él.
3: Parásito.
1: ¿Cómo que parásito microscópico? ¿Tiene nombre?
0: Nombre y apellido, ¿verdad? Pues bueno, el Departamento de Salud y Servicios Humanos de Michigan indicó que ambas personas tenían afecciones de salud subyacentes que podrían haberse visto afectadas por esta enfermedad intestinal y también la deshidratación, señor. El departamento señaló que no proporcionará información sobre estas muertes, pero sí cabe mencionar que el parásito infecta alimentos que han entrado en contacto con heces humanas, usualmente cuando los productos agrícolas se riegan o se lavan con agua contaminada. Cuando se ingiere, causa una enfermedad intestinal marcada por evacuaciones intestinales frecuentes y a veces explosivas. Sí, viejo. Y mire, el brote de ciclosporiasis en Estados Unidos son 6,700 casos confirmados, 423 hospitalizaciones y 11,500 posibles contagios que están actualmente bajo investigación.
1: ¿Por qué le dirán diarrea explosiva? ¿Será que uno?
3: Lo mismo me están preguntando de
4: Es la de la explosiva. Por eso yo ahorita a todos lados uno llega y dice sin lechuga.
1: ¿Sí?
4: Sí, claro.
1: ¿Sabes qué? Hoy voy a ir al INE nomás para que decir, hey, sin lechuga.
0: Pero siempre es mejor con lechuga.
4: Sí, pero luego la lechuga de la
1: explosiva. Encanta la lechuga, hija.
3: No, sí,
1: la Giselle le encanta la lechuga.
3: Sí.
1: A ver, quiero que lo digas a la cámara. Me encanta la lechuga.
3: Pero, me fascina, dilo.
0: Me encanta la lechuga.
1: Ah, bien, sí. Hija. Bueno, señores, de banda, ahora sí ya tengo la noticia, aunque ahí me la buscó y me dijo esto. Y me dijo, bueno, señores, una coalición de 25 estados liderados por demócratas demandó el lunes la administración de Donald Trump con el argumento de que el presidente Trump excedió su autoridad al imponer aranceles generalizados a productos de 60 socios comerciales de Estados Unidos. La demanda presentada ante el Tribunal de Comercio Internacional de Estados Unidos impugna aranceles de 10% y del 12.5% aplicados a la mayoría de productos importados de economías afectadas. Y según esto, estos estados dicen, oiga, don presidente, es que es un 99.4% de importaciones gabachas. Entonces aquí otra vez se vuelve a dividir el gobierno, porque como los que lo están demandando son demócratas.
0: Ah, sí.
1: Pero que los demócratas están representando a las empresas que dicen, hey, esos aranceles no nos convienen a nosotros porque representan mucho, mucho de nuestro ingreso. Uh-huh. Los estados también alegan que la administración llevó a cabo investigaciones apresuradas en 60 economías, pero también omitió consultas obligatorias específicas para cada país, como diciendo, sí, tú hiciste, se hizo una, más o menos un balance, pero no del todo. Uh-huh. Omitiste algunos países con los que sí tenemos este negocio y con los que sí nos va a afectar. ¿En qué va a acabar todo esto?

0: sabrá Dios, pero son 25 estados que demandaron a Donald Trump por aranceles globales que no les convienen. Vamos contigo, Elliot, mejor conocido como El Patrón.
1: Republicanos de Kansas van a reducir un abarrotado grupo de aspirantes a gobernador en las primarias estatales del día de hoy, martes. Era del verbo ya cama pa' acá.
0: Ah, mira.
2: Le cambió los burritos.
1: ¿Usted cree que los burritos le iban a salir barato?
0: La güey, nomás quiero que sepas que le agarraste de acá, ¿da?
1: Sí, ahí ya la agarré.
0: Adelante con tu noticia.
1: Mientras buscan recuperar el principal cargo del estado tras 8 años de gobierno demócrata, los demócratas decidirán las primarias competitivas para gobernador y para el Senado. Mientras que los habitantes de Kansas en todo el estado consideran enmendar la constitucional para pues que se venga la elección de jueces de la Suprema Corte Estatal, que también está en juego. La gobernadora demócrata Laura Kelly no puede representarse en la reelección por límite de mandatos, lo que convierte la contienda para reemplazarla en una gran oportunidad para los republicanos. La contienda hoy martes entre demócratas y republicanos se va a poner brava allá en Kansas, uno de los estados también que van a ser claves para las próximas del noviembre, que va a marcar la pauta de lo que se viene en las de noviembre, don Cheto.
0: ¿Me gusta? ¿Cómo le hace usted la noticia? Le da esa colita a noviembre. Y ahí me gusta que se sienta lo inaluense.
2: Ah, ¿cómo pite?
0: Gracias,
1: ¿verdad? ¿Cómo pite? O sea,
0: oye,
1: ¿quiere que se la dé sinaloense?
0: Se me hace que eres de Sinaloa.
1: ¿Cómo pite?
0: Eso.
1: ¿Cómo pite?
0: Señores, un tiroteo deja un muerto y 5 heridos ahora en Portland. Una persona murió, tenemos un finadito y 5 resultaron heridas en un tiroteo que ocurrió en un barrio de Portland, Oregón. Así dijo el gobierno local para NotiGem a las 3:33, mira la hora del diablo. La policía de Portland asignados al...
3: 3:33 es la hora de Jesús.
0: ¿Sí?
3: Sí, sí, es de la tarde.
0: En películas dicen que
3: si es de la mañana es del diablo, pero si es de la tarde es de Dios.
0: 3:33, pues es que aquí no dice tarde o mañana.
3: Pues es de la tarde.
0: Pero 3:33.
3: Sí, es la mañana.
0: No, la tercera hora. Las tres de la tarde son la...
3: Pero aquí no se mire por 24, solamente en México.
0: No, 3:33 de la tarde serían las 3:33. 0:33.
3: Es la una, las tres son la una.
0: Eso. Las tres serían las...
3: Las 15:33.
0: Simón.
3: Por eso, pero aquí no lo miden con 24.
1: Mira, vaya. A ver, vete la nota, hombre. También, hombre. Ay, ay, ay. Ay, ay, ay.
0: Señores, a las 3:33 horas de por allá respondieron a un informe de un tiroteo en un bloque. Al llegar los policías encontraron 2 víctimas, aparentemente con lesiones de bala. Ahí y ahí los llevaron a un hospital. Después los oficiales se enteraron de que otras 4 víctimas llegaron a hospitales locales. Uno de ellos pues murió. Los otros 5 lesionados recibieron tratamiento. No, los detectives de la unidad de homicidios con las que habló para Notiche pidieron que no de revelaran todavía información de quiénes eran y chalala, chalala. Se dice que el sospechoso o sospechosos huyeron del lugar, o sea que most likely fue como una pelea probablemente entre pandillas.
1: Está peligroso.
0: Vamos contigo, Gisele.
2: Bueno, más de cosas aquí en Estados Unidos, señor, impondrá fianzas de hasta $20,000 a ciudadanos de alrededor de 50 países que estén solicitando visas de turismo y negocios como parte de esta estrategia para reducir los casos de permanencia más allá del tiempo autorizado. Esta medida convierte en permanente un programa piloto que comenzó en agosto del año pasado y se va a aplicar a quienes tramiten visas B1, B2 utilizadas para viajes de turismo o actividades de negocios. Los países que van a ser más afectados son África Occidental y Oriental, Nigeria, Etiopía, Benín, Cabo Verde y Uganda, entre Cuba, Granada, Nicaragua y Venezuela. Son de los nombres que destacan con esto, Cheto. Pero imagínese, 10,000, 15,000 o 20,000, dependiendo de cada caso, por gente que se quede más.
1: ¿Y qué casualidad que todos de izquierda, no?
0: Sí.
1: ¿Qué casualidad?
0: Pues cosas, hablando de ¿cómo se llama? De migración, pero ya internacional.
2: Sí.
0: Déjeme decirle que España acaba de anunciar para Notiche, hablamos con el rey hace ratito, hablé con él.
2: ¿Qué le dijo?
0: Y me dijo que ya son 70,000 inmigrantes los que ya regresaron a Marruecos. De hecho, 72,000 inmigrantes que entraron ilegalmente la semana pasada en el enclave de Ceuta, ya regresaron a 70,000, nomás andan 2,000 allí que como que sí la libraron los güeyones, pero como quiera que sea. Fueron las cifras que dio el gobierno español. Vamos a regresar con los deportes con Tito Padilla, pero antes de eso quiero mandar un abrazo muy grande a una nueva radioescucha que primero regañaba a su esposo Ulises porque estaba enamorado de nosotros y ahora mientras ella está ahí en el doctor nos escucha a Tere y Sassy Hernández.
1: Amo
0: Teresa y Sassy Hernández, te queremos, te mandamos

0: todo el fuá. Y qué bueno que te guste lo que hacemos, hija, porque lo hacemos para ti.
1: Sí. Te amo, Tere.
2: De mí.
0: Échale ganas, Teresa. Usted es brava, usted es brava.
3: Es inteligente, usted es
0: brava.
3: Teresa.
0: De que usted nomás la regó una vez al escoger al Ulises, pero de ahí, todo bien, regresamos.
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2: Mi 30, México, Uruguay. Bueno, pues ahora Estados Unidos llega a un acuerdo con el argentino Pochettino para poder dirigir en esta próxima etapa rumbo al 2030, que debemos recordar, vamos a recordar un poquito al chino para que vea que anda una movilidad de soncheto, que va a comenzar acá en por el centenario, comenzará acá en tierras sudamericanas y ya terminará con las sedes España, Portugal, Marruecos.
3: ¿Puedo dar una opinión impopular, Tito Padilla?
2: Dígame.
3: ¿Puedo dar una opinión impopular?
2: Claro, no. Es su programa.
3: A mí no me gusta, Vali, esa Mari de que se haga en más de un lugar el mundial.
4: La neta, no.
3: Perdón.
2: Recuerden que van a ser 64 selecciones, muchos más partidos, muchos bien, muy saturado. Para mi punto, lo único, no sé qué piensen ahí en mesa, tanto el patrón como ya estaba entrando. Venga.
5: Yo lo primero que quiero decir, Tito, es que en países como Europa, donde prácticamente es como moverse de un estado a otro y son literalmente 40 minutos en avión o una hora en tren, está perfecto.
3: Muy bien, ¿sabes?
5: Pero en países ya donde quieres poner diferentes continentes o en países como América, donde realmente son 3-4 horas o hasta más de distancia, logísticamente es una complicación y además creo que sí le quita la esencia a un mundial.
3: Porque ya nos pasó en este mundial, o sea, México puso cosas bien chidas, Estados Unidos, la mera verdad, se portó muy mal.
5: Sí.
3: Se portó muy mal con los equipos, el caso de Irán, el caso de Uruguay que los bajaron del camión a esculcar, o sea, no.
4: Y luego ahorita ya de continentes diferentes todavía se va a complicar más, ¿no? O sea.
3: Como que era lo que dijo, o sea, yo no conozco Europa, pero pues España y Portugal están a tiro de piedra. Claro, Marruecos.
5: Marruecos ahí enfrente. Sí, Marruecos, usted puede agarrar un vuelo de
2: España,
5: de Madrid a Marruecos en 2 horas.
4: Pues ya ahorita no se cruzaron nadando los.
5: Sí, de Málaga a Marruecos en 40 minutos.
6: Pues fue lo mismo que pasó con minutos. Estados Unidos, Canadá y México, bueno, que están ahí.
4: Apenas los árabes que van a hacer su mundial, ellos solitos, los árabes ahí.
3: Es que este argentino se está manchando bien gacho. De hecho, ya le pusieron un alto los de la UEFA, pero ahorita hablamos de eso.
2: Ah, no, continuamos, estamos en el mundial. Le dieron su tatequieto y quieren poner al dueño del PSG.
4: ¿Eh?
2: Ya, Al-Jarab ahí está diciendo, hey, aquí estoy yo, ustedes nomás dirán, qué rollo, qué onda. Quitamos al peloncito este que andaba ahí dándole besos a las botas del señor presidente de Estados Unidos. Venga, don Cheto.
3: Es que, Tito Padilla, es que siento que a veces como sociedad tenemos nuestra realidad muy alterada. O sea, a lo mejor yo soy. Pero ¿por qué creemos que los güeyes que se dedican a hacer negocios y que son oligarcas y que son dueños de todo, son los que nos van a sacar de algo? No se nos olvide que esos güeyes son explotadores y que ven por sus intereses. ¿Qué nos hace pensar que hay que poner a uno de los que a un negociante al mando de un país? Te lo va a vender. Lo más seguro es que te lo venda, porque a eso se dedica.
4: No son ni futbolistas.
3: Entonces,
4: mucho
3: ese
4: menos.
3: Vato del PSG también es un oligarca. ¿Para qué güeyes?
2: Don Cheto, pues ya teníamos a este que quería venderlo en pedacitos, que dijo, no, de aquí era, pues aquí con el yerno de Trump, hacemos esto y esto, hacemos esta compañía, la disfrazamos, nos llevamos una buena tajada, pero es lo mismo, o sea, vamos a probarlo, ya sacó el cobre, ya peor que Blatter, peor que Blatter.
3: A ver, hay una situación en la FIFA. Infantino, que ahorita no es santo de la devoción de nobody.
5: Solo de Trump.
3: Quería vender participaciones de futuras ganancias del Mundial a inversionistas privados.
6: Ándale.
3: Entonces ya los de la UEFA dijeron, si hace esa jalada, no cuente con ningún equipo europeo para ir a sus cotorreos. Y ya el vato ya reculó.
4: Pero que se lo quería vender era al hermano del yerno de Trump. A eso. Pero la vergüenza más grande fue de que la Federación Mexicana de Fútbol, después de que todos los países de la CONCACAF y todos los de Europa dijeron que no, dijeron, lo vamos a analizar. Fue el único país que no le entró a los madrazos.
2: Patrón, ¿qué podemos esperar? Sabemos la mediocridad que tenemos en México en la Liga MX. Oye, quisieron taparle la boca, taparle todo, censurar a lo que fue el no estar de acuerdo la liga de expansión y durar un minuto sin mover la pelota, la sacaban y les estaban queriendo cobrar 200,000 pesos, 200,000 por taparles la boca, es un derecho de expresión.
4: A los aficionados.
2: Están jurando de que van a tener que volver el ascenso y el descenso, están pensando porque se le echó toda la gente encima por querer callar a la liga de expansión.
4: Dígale algo a Germán de Vecinos, Don Cheto.
3: ¿Qué?
4: A Germán de Vecinos, dígale algo al presidente de la Federación Mexicana de Fútbol.
3: Mira, Infantino se está quedando solo. Infantino tiene sus días contados en la FIFA.
6: Ojalá.
3: Las federaciones inglesas, suecas y serbias decidieron retirar el apoyo que tenían para él y ya son tres federaciones menos.
6: Es que ya es un descaro, señor. Ya están haciendo la descarada, güey. Ya ni siquiera le tapan por acá debajo del agua.
3: Fue el primer mundial que no fue un mundial para la gente que le gusta el fútbol. Fue un mundial.
4: Debemos recordar, acuérdese Tito Cheto, la tarjeta roja que le quitaron al jugador de Estados Unidos porque le llamó Donald Trump y le dijo que le quitara, esa es una burla.
2: No,
4: eso,
2: y bien orgulloso Donald Trump. Yo le llamé para decir, o sea, todo lo dijo, lo expuso, lo balconeó así y a la brava. Así es de que bueno, vamos a esperar, Don Cheto, vamos a ver qué pasa con el Infantino, como usted dice, ya nadie, de nadie santo su devoción, muy probable, pues van a tener que escoger a otro presidente, porque la presión, como usted lo bien lo dicen, de 55 a participantes de FIFA europeas, es un peso grandísimo. Inglaterra, España, Alemania, Italia, Portugal, Suiza, Suecia, todo, Noruega, o sea, es un peso grandísimo. Aparte, sin Manchester City, sin el Real Madrid, Barcelona, Bayern Múnich, Lisboa, o sea, en torneos como Mundial de Clubes también sería quitarle muchísima vista, o sea, todo esto, y como dijo el patrón, lo que hace en México de querer estudiar cuando Asia, Europa y CONCACAF dijeron que no, únicamente, señoras y señores, será por algo, los de allá abajo, no quiero decir argentinos, pero ya lo dije, también no se pusieron si sí o si no, porque van por la misma mendiga tajada.
4: Exactamente.
3: Tras la feria, ¿no?
4: Germán de Vecinos.
3: El dinero todo lo corrompe.
2: Don Cheto, vámonos, también estamos en España. Real Madrid está nada. Mañana tendrán una junta muy seria con Vinicius. Le están ofreciendo 25 millones de dólares anuales, ya como pago, ya total para un nuevo. Serían 4 millones más por temporada. Pero Vinicius también tiene un gran, pero gran oportunidad e interés del Arsenal. El Arsenal ya fue y habló con el Real Madrid. Real Madrid no quiere hablar y están muy molestos. Vamos a ver qué pasa. Otro de sus buenos arqueros, Don Cheto, ¿quién fue? Ter Stegen, ya se va, ya no está en el Barcelona, ya Ter Stegen es nuevo portero del Ajax de Holanda, ¿qué le parece?
3: Pues que Ter Stegen ya se cansó de que estuviera allí, se lastimó. Fíjate que Ter Stegen es una cosa de analizar en el fútbol, era un arquerazo.
4: De más.
3: Pero no era mejor que Neuer.
4: Ese es
3: el... no, era un arquerazo en el Barcelona, se lesiona y pusieron otro morro que sacó la puerca al agua y luego que es español, entonces gracias. Ya no hubo cavidad.
4: El eterno suplente.
3: Sí, es como que le fue mal a Ter Stegen.
4: Tengo una pregunta para Tito y para usted, Don Cheto, que sabe tanto de fútbol, usted que es un...
3: ¿Qué voy a saber? Yo no sé ni patear una bola.
4: Pero sí sabe de coraje, ¿verdad?
2: Tú dale, Don Cheto sí sabe.
4: De coraje también sabe, y la pregunta es esta, ¿por qué las grandes estrellas del Real Madrid, Cristiano, Hugo en su momento, entonces Raúl, todas las grandes estrellas siempre salen mal del Real Madrid, nunca salen bien? ahorita con lo de que se va a salir ahora Vinicius
2: porque y todo muchos, ese rollo. Muchos quieren terminar en terminar su carrera ahí, y en ocasiones ya cuando el Real Madrid, don Cheto, no me va a dejar mentir, realmente te exige bastante. O sea, es un equipo que necesita estar, ya lleva 2 años sin trofeos y necesita estar haciendo

0: haciendo eso, y por lógico necesita a los mejores jugadores. Ya cuando llegas a un nivel que ya no das el ancho, vamos a ponerlo de esa manera, patrón, pues te van a sacar. Lo malo, el buen punto, nunca lo sacan por la puerta de enfrente.
1: Siempre salen mal, todos.
0: Por la puerta atrás.
1: Siempre salen por la puerta atrás. Bueno, sí. Eso sí, salen más, me voy a saizar. Salen más guapos. Claro. Salen más guapos. Ya ve Vinicius. Sí, bueno. Salió el vato al 100. Así que hay esperanza. ¿Qué
2: se dice Vinicius tú?
0: Algo pasa en esta cabina. ¿Cómo se dice? Algo se está pasando. Zahid está controlando su humor. Su esencia de Zahid está acaparando absolutamente toda la mesa. Falta Don Cheto. Y ya yo oí por ahí que dijo Don Cheto. ¿Para qué les dice lo que pasó con nosotros? Te dije que no dijera. Don Cheto es todo en los deportes. Síganme en mis redes sociales. Tito Padilla 7421 en espacio. Tito Padilla Deportes en Facebook, Instagram, también en Twitter. Bastante información deportiva. Yo me voy, me borro, me espumo. Me desaparezco. ¿Quién dijo? Fuga Deportes.
3: Tito Padilla.
1: Hay espectáculos. ¿Qué pasa en el mundo de la de los famosos? Ahí sabe todo. Regresamos.
2: We coming back.
4: Un café con leche más.

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4: Saludos familia, su compa Tejano. 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
2: Melanie Pavola.
3: Bueno, le cuento. Melanie Pavola es una influencer mexicana, modelo de OnlyFans, de las que muestran más allá.
4: Se embrujenaron.
3: Que tiene millones de seguidores en Instagram y en TikTok.
4: A ver, enséñame.
3: Y saltó
4: a
3: la fama digital. Aquí está la cara, mire. Melanie Pavola.
4: Me suena.
5: Es que no la conoce la cara, don Cheto, usted le conoce
3: a todas. Melanie Pavola acaba de decir a todos sus seguidores, ella por cierto es de Monterrey, Nuevo León, señor.
4: Ah, es la Melanie, la que salió con Babo.
5: Sí, ¿no? Sí, cierto.
3: Ella trabajó como mesera, pero incursionó en plataformas de suscripción, le abrió camino hacia una carrera marcada por la polémica y la fama, porque sí le gusta mostrar. La cuestión es que estas fotografías que usted está viendo, ella las acaba de publicar para atizar a la controversia y decir que J Balvin le puso el cuerno a Valentina Ferrer mientras ella estaba embarazada de su hijo Río con ella.
5: ¡Tracas!
3: Y que ahí están las pruebas de que ellos dos estuvieron no una, sino varias veces juntos en la intimidad mientras él ya estaba casado con Valentina Ferrer.
5: ¡Tracas!
3: El mundo del digital está lanzándose en contra de J Balvin, diciéndole que así, con infidelidades, cualquiera puede tener un matrimonio. Y diciéndole que no es posible que él, a una mujer tan guapa como Valentina Ferrer, le esté poniendo el cuerno.
4: ¿Con esta Melanie?
3: Con Melanie.
4: Pero ¿puedo decir? Está guapa la Melanie, está bien planilla de la panza.
6: ¿Por qué ahora? O sea, a ver, si tú vas a salir a hablar, me supongo que vas a hablar respecto a ello cuando esté pasando. Pero ¿por qué publicar ese tipo de fotos ahorita? ¿Por qué publicar esa nota ahorita cuando estás viendo que el vato ya lleva años con esta morra, de que ya la morra es súper aceptada? Porque yo siento que es más envidia de ver lo que ella está construyendo con J Balvin a más de querer dar la nota de
5: que ocupa foco a lo mejor.
6: Sí, o sea, se me hace demasiado, como que viene de un mal mal lugar.
3: Sí, de un lugar, de
6: hacer daño, de que quiere hacer daño.
3: De joder.
6: Sí.
3: Ella quiere joder. Yo no sé si la dejaron apenas y ella está ardilla porque J Balvin le dijo ya no, o si realmente en esos momentos ella ocupaba seguidores, fama y foco.
5: Es lo más seguro, o sea, tantos años, como dice Giselle, ya ahorita para qué.
6: Sí, porque, o sea, qué. Ella básicamente dijo que se metió con él una vez y que J Balvin le dijo, tengo a mi mujer embarazada. Y
4: ya dijo, no le da chiquillo, no estoy pidiendo nada.
6: No, y que ella se tomó, le fue y le mandó mensaje a la morra, o sea, a Valentina, la pareja.
5: La buscó.
6: La buscó, le dijo, oye, yo no sabía que estaba contigo y que estás embarazada, bla, bla, bla, pero te puso el cuerno.
5: ¿Tú crees que no sabía? Claro que sabía.
6: Ahora, si la morra perdona los cuernos o no, ya es muy su problema. Yo siento que si ibas a hablar.
3: Pero Río no fue el primer hijo, no fue el primer hijo de J Balvin, o sea, no es. Sí, entonces no es actual.
6: O sea, sí, por eso el niño ya tiene que unos 5 años.
5: Sí.
6: O sea,
5: ya siéntese, señora.
4: ¿Tú crees que J Balvin andaba allí donde hubiera quebradilla, me? Es artista.
3: ¿Y todos los artistas son así?
6: La mayoría.
4: Mala 95%. Y los que no son es porque no les cae nada, pero me.
5: Pero pues ahí la morra trepando, cheto.
3: Bueno, Melanie Pavola se dio a conocer por su romance con Eduardo Dávalos Luna, mejor conocido como Babo de Cártel de Santa.
5: Sí es.
4: ¿Cómo se llama ella, Melanie? ¿Qué?
3: Pavola.
4: Nomás que se ponga Melanie y luego una palabra chu y luego ya que ponga su apellido.
6: No manches.
5: O sea, los barrios altos de Hong Kong.
3: Me parece que ya declararlo en estos momentos, es porque quiere dañar la imagen, la carrera y la relación de J Balvin.
6: Claro.
3: Si ella ya le había escrito a Valentina Ferrer y no pasó nada y siguen juntos,
6: lo que te digo.
3: ¿Cuál es la razón de hacerlo público?

0: foco, señor.
1: Porque o sea, quiere nomás funcionar. Anda de maldosa.
2: Ocupa foco.
0: Pero la gente se le está echando encima a J Balvin, señores. La gente tiene muchas ganas de odiar.
2: Pues si es la víctima.
0: Y ahorita, sobre todo, muchas comadres mías que les encanta ser. Ahora sí, como
3: las defensoras
0: del mundo, de la humanidad y las comadres engañadas, ellas quieren que
3: sufran,
0: crucifiquen a J Balvin.
3: A ver, amiga, nomás les digo una cosa, yo soy súper anti todo eso, pero hay que preocuparnos por lo que pasa en nuestra casa y no de las vidas ajenas, porque si la morra ya sabía los cuernos y los perdonó, ya es su problema, ella está feliz ahí y se ven muy felices ellos en su relación y exitosos cada uno, lo que sea, si ella está ahí, es por algo. ¿Para qué se le van al...
2: Y mientras las señoras se critican en su casa, su marido está en la oficina picándole las costillas a la nueva, diciendo, ¡ay, tonta!
3: Entonces usted acá está peleándose por la relación ajena, mejor su marido ya anda. Entonces hay que preocuparnos por lo de nuestra casa mejor.
1: Ay, ¿saben cómo suena la cama cuando lleva y nace el amor?
3: ¿Cómo?
1: Está buena, está buena. El ritmo me llaman.
2: Está buena.
0: Señor, le cuento que anunció el pasado fin de semana Telemundo que iba a cancelar Operación Triunfo Estados Unidos.
1: Cállate, que no acaba de empezar después del mundial.
0: Inició el 7 de julio, iba a durar 13 semanas, pero ahora va a tener fin solamente hasta el 10 de agosto, o sea, solamente un mes.
2: ¿Tan poquito?
0: Sí. Un mes, señor.
1: ¿Tanto? ¿Tres meses a un mes?
2: Duró la promoción 2 meses, todo el mundial duró la promoción. Y ahora,
0: así es, señor.
1: ¿Estaban a Bárbara?
0: Así es.
1: Es que allí falté yo de juez. Claro. Me agarró a mí de juez. Mira.
3: ¿Le puedo dar mi opinión como...
1: 15 días vieran de haber durado.
0: Bajos niveles de audiencia, sí. Polémica con el jurado y una mecánica insostenible para muchos, hizo que definitivamente el programa ya vaya a tener su fin la próxima semana, el 10 de agosto. Se acabó.
3: No, y le puedo decir...
1: Si graban aquí en Los Ángeles, yo jalo, chavalones.
3: No, viejo, mire, ahí es donde te das cuenta la importancia del equipo de producción en esto. No le sacaron jugo a las personalidades de los chavos, no les sacaron jugo a las historias de los chavos. O sea, siento que ninguno de ellos, no quiero comparar carnicerías, ¿verdad? Tengo talento, pero por ejemplo, Tengo Talento, creo que una de las cosas que destacaba era como, aparte del talento que traía la persona, era su cosa personal, ¿no?
0: Claro, su historia.
3: Su historia, y que la gente conectaba el audio. ¿Hello? Ajá.
1: No, boss, I'm just kidding. No, really, I'm just playing. No, of course not. I'm with you guys.
2: Ándale,
0: a ti se
2: quería cuitear.
1: Síguele.
2: Sígale.
3: Te andaba ofreciendo usted.
1: ¿Ve? ¿Por qué no quiere hacer el de aquí siendo ofreciendo a Telemundo? Estoy jugando.
3: No, pero desperdiciaron y descuidaron mucho esa parte. Yo pienso que también eso tiene mucho que ver.
1: Gente, qué mala onda. Estaba Bisbal, David Bisbal
0: y Jimena Sariñana y la conductora Natalia Telles, que por cierto, muy criticada también porque decían que no hacía delivery.
1: Tú como productor.
0: Sí.
1: ¿No crees que una personalidad como la mía encajara bien perrón allí?
0: No.
1: Lo dijiste bien.
0: No, a ver, a mí me parece que usted es una persona genial para los realities. El problema de Don Cheto es que quiere grabar a las 10 de la mañana, terminar a las 3.
1: Quiero defenderme allí. Es que también aquí en Estrella, es que también, pues, no la maliciaban, pensaban que yo era de perro fierro.
2: Sí, pero usted era la Estrella.
1: A las 5 de la mañana hacer un programa de radio y salir de allá a las 2 de la mañana, también malícienla.
3: No, eso no. Precio de la fama.
2: Pues. Es el precio, Cheto.
0: Pero usted es el precio.
1: Cuando yo le cuento a la raza, hey, yo le tengo talento. ¿Por qué no tengo talento? Pues porque trabajaba 18, 20 horas diarias.
0: Sí, es verdad.
1: ¿Poco? Pues sí.
0: Sí, es verdad.
1: Bueno, ¿y qué más?
0: Señor Santa Fe Clan. Nos vamos a una pequeña pausa de 50 segundos, pero Santa Fe Clan denuncia a presunto ataque armado de policías en contra de su casa en Guanajuato, y además Karol G se llevó el susto de su vida allá en Toronto, Canadá. Se lo cuento al regresar.
2: Balacearon.
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3: Aquí manda 100.3 la ley, 7:55 de muy buenos días. Feliz martes 4 de agosto. Felicidades a todos los que están cumpliendo años. Se está celebrando algo súper especial. Saludos para la gente bonita de Lompoc, Solven, Bulton, Guadalupe, Arroyo Grande.

Y todos los ranchos que vamos pasando y para nuestro hermoso Santa María. ¡Ay, ay, ay! Esa no, porque se me caen hasta los calcetines porque no tienen ya elástico. Hacemos bonito.

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0: viejo menero.
1: Como J Balvin, como J Balvin.
2: El ritmo que siente la Melanie ahorita. Como buenos días, familia. Los saludos a Don Cheto con mucho cariño. Hoy nos acompaña el patrón. El patrón al aire, señores, síganlo en sus redes sociales.
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2: En los controles, la chica Ferrari.
3: Good morning. Juanga, Juanga. Cuatro días.
2: ¿Qué?
3: Para mi cumpleaños. I'm doing the countdown.
0: Siéntese, señora, ya.
3: A usted,

0: sí puedes, ay, tú sí puedes.
1: ¿Qué quiere que le regale a la viejona? Pida y no se limite, yo la limito.
2: Algo grande.
3: No, ya me toca mis shoes, señor.
1: Ok, ¿cuáles quieres?
3: Otras botitas.
1: ¿De qué marca?
3: Red Bottom.
2: La roja.
4: ¿Le gustan los
1: Red Wing? Una Red Wing.
0: ¿Y qué vamos a hacer con lo que le digo que le iba a regalar la cena con este, ¿cómo se llama el muchacho?
2: ¿Con
0: el
2: Lenin?
1: No, unas botas Red Wing.
0: La cena con Lenin no.
1: Cena con Lenin, ¿no?
2: Okay. ¿Por qué? No seas estúpida, pile unas mañanitas de Lenin que venga.
3: Yes, sí,
1: ¿quieres botas o quieres
3: las dos?
1: O Lenin. Las dos.
2: Ay, ya. Pide serenata, Ferrari.
3: Sí, ya dije que el que me lleve serenata ya a mi casa, que ahí que quedó.
1: Cuatro días, el viernes es culpeán, el sábado.
3: El sábado.
0: Regálele una flor, don Cheto. De la floría de enfrente.
1: ¿Qué seis calzas,
3: pa? La competencia.
2: Nueve.
1: Nueve mujeres.
2: Sí.
1: Órale.
0: La florería de enfrente.
3: ¿Sí?
4: Acompañé la vez pasada, que hace como 5 años.
3: Hace 5 años, señor. Hace 5 años.
1: Te voy a dar unos juca. Nos acompaña Saiz García Solís. Giselle Bravo, bienvenida. ¿Ustedes alguna vez han sentido, sienten o saben que la gente ha hablado a sus espaldas?
0: Sí.
1: A mí nunca nadie ha hablado a mí en mis espaldas.
4: Tan feo. Un montón de gente habla mal de usted, señor.
1: Sí. Hasta ustedes han de hablar de mí en mis espaldas.
4: Yo lo que le tengo que decir, se lo digo in your face, brother.
3: Después también nos dice si alguien habla mal de nosotros.
1: ¿Cómo reaccionar si alguien habla a nuestras espaldas? Le dije yo a Silvio Olmedo, ¿por qué no hablas de eso, Silvio Olmedo? Porque siento que todos reaccionamos mal. Todo el mundo, hay gente que se ha ido a cantarle un tiro a otra persona, ¿qué andas hablando de? Y hay gente que nos da por ignorar. A lo mejor yo creo que debe haber un punto medio, ni pelear como alguien, ni ser como yo que
0: te deprime,
1: que digan lo que digan.
2: Facilísimo.
1: Sí, o sea, no sé. ¿Por qué no lo platicamos con nuestra psicóloga de cabecera y amiga, el lujo de este programa, Silvia Olmedo? ¿Cómo estamos, queridísima?
5: Pues muy bien, ya en México, a punto de llegar a Los Ángeles.
1: Ay, feliz. Silvia, qué bonito. Sí, ya, párale, ya has andado con Santa María todo el mundo, baby. Oye, Silvia Olmedo, pues todos hemos pensado o escuchado que, hablan de nosotros a nuestras espaldas. ¿Cómo, qué dice la psicología sobre esto?
5: Hay una teoría que es muy curiosa que se llama la teoría del susurro.
1: El susurro.
5: Que consiste en esto. Di algo que es mentira sobre ti. Por ejemplo, estoy embarazada, ¿no? Imagínate, aquí ya sería imposible. Mi caso, bueno, ¿no? Por el reloj biológico. Entonces, si eso que te llega a ti, te llega de otra persona que no conoces, te llega el mensaje de, oye, he escuchado que Silvia está embarazada y además el padre no es su marido, eso quiere decir que la teoría del susurro ha funcionado. ¿Qué quiere decir? Que alguien ha puesto una pequeña semillita sobre algo con mala intención. ¿Para qué? Para que se haga más grande y hacerte daño, ¿no? Entonces, cabe pensar que eso se está haciendo también muchísimo en las redes sociales, ¿no? El se dice, se cuenta, se rumorea. Todo eso de se dice, se cuenta, se rumorea son frases peligrosísimas. Pero nos vamos a ir a los hechos, a lo que todos hemos

0: Oye, ¿y qué dicen de mí? Si te dicen es que habla muy mal, eso no me vale. Porque para mí, si alguien dice, les pongo un ejemplo, es que Silvia es un poco loca, para lo que la gente eso es malo, para mí es bueno, porque es verdad que me vuelo con ideas, ¿no? Entonces le tienes que preguntar a esa persona, ¿qué dicen exactamente de mí? Tú dímelo, no seas agresivo, es ¿qué dicen? Y empieza a ver lo que te está diciendo. Por ejemplo, te puede decir que, bueno, dicen que a tus hijos no les gusta tu comida. Ah, ok. Pues a lo mejor eso es verdad, ni te lo tomas. Pero ¿qué pasa si dicen que, oye, pues que eres una estafadora? O que estás con otra persona. O que estás calentando gónadas siendo una mujer casada. O sea, una vez que ya te dicen lo que exactamente dicen de ti, ¿ok? Tú ya puedes valorar si verdaderamente eso es importante o no. A mí si me dicen que mi hijo dice que cocino mal, pues tendrá razón. Y le doy la razón, pues sí, cocino mal, ¿no? O no la tiene,
1: yo,
0: ¿no?
1: Yo creo que se siente orgullosa de mí un poco, Silvio Olmedo, porque a mí me han dicho así como que la gente habla de mí, no sé por qué gastan su tiempo en hablar de mí, y ya después que le digo, ¿y qué dicen de mí? Que estás medio loco. Y yo digo, ah, sí. Sí estoy, que eres bien raro.
2: Sí.
1: O sea, no, me explico, es como ya, yo ya me conozco y yo sé que estoy medio chisteado.
3: Pero, oiga, pero usted es tranquilo para reaccionar, pero hay gente que somos medio bravos.
1: Son bravos.
3: Que somos bravos. No, yo, ¿cómo lo hacemos?
2: Yo, por ejemplo, a mí cuando alguna persona me ha dicho, hablaron mal de ti, yo me quedo con dos dudas y se las hago a la persona que me dijo. ¿Por qué la persona que habló mal de mí se siente en confianza de decírtelo a ti? Y dos, ¿por qué no me defendiste?
3: Exacto.
4: Híjole,
2: güey. Entonces es, ¿por qué se sentía cómoda la persona hablar mal de mí frente a ti? Y en segunda, ¿por qué tú no dijiste nada?
3: Exacto. Exacto. ¿Eso? Pero, pregunta, Silvia, ¿hay algún ejercicio o algo que tengamos que trabajar en eso? Porque yo de pronto sí me
1: te alteras.
3: Me altero.
0: Pero es que ya hemos, fíjense, ustedes dos ya están con la pistola puesta. Ajá. Porque en vez de decir, bueno, más allá de que yo le diga a esta persona quién se lo dijo o si tú te has callado, no vamos a parar ese chisme. ¿Sí o no? Entonces hay que tomar el mando. Freno de mando a la emoción, ¿ok? Tomas el volante de tu parte racional. Entonces, le vas a preguntar, ¿qué dicen exactamente de mí? Todo, absoluto. Oye, pues dicen que eres una carenta, pues que te acostaste con otro. O que has hecho esto. Ah, dicen eso. Ok. Pero ¿qué dicen exactamente? ¿Que me acosté? ¿Que coqueté? ¿Qué dicen? Ok. ¿Con quién? Hay que tomar absolutamente todos los datos de lo que se está diciendo. Todo. Todo, porque muchas veces podemos tener amigos que son drama o amigas o drama queens o kings, que lo que hacen es de una cosita pequeña, como por ejemplo, le guiñó un ojo a otro hombre, puede maximizarlo y decirle que estabas coqueteando. 100%. Hay que ver en qué fase de crecimiento está ese chisme. Pónganse las gafas de la razón y decir, a ver, aquí no lo vamos a tomar como un ataque, primero vamos a saber qué es. Ahora, la siguiente parte es quién te lo dijo. Si te dicen eso, es que no sé, o lo escuché, o me han dicho, y le vas a decir, oye, ¿tú eres mi amigo o mi amiga de verdad? ¿Sí o no? Y te van a decir, sí, bueno, si yo te digo que tu casa se está inundando, ¿te ayuda? O lo que verdaderamente te ayuda es, oye, hay ese grifo que está roto. Y te van a decir, el grifo que está roto, necesito que me ayudes. ¿Eres mi amigo? ¿Sí o no? Así, hay que confrontar el toro. Y te va a decir, sí o no. Pues sí, fue esta persona. Perfecto, porque ya sabes que ese es el origen. Y luego, lo que tú has dicho, Said, es... ¿Y por qué tú, más que decirle, porque ya estás atacando, y por qué tú no dijiste nada? Es, ¿y tú cómo reaccionaste?
4: Claro.
0: No vamos a reprochar, queremos informarnos, ¿no? Y si decimos, y tú no dijiste nada, ya estás reprochando. No, hay que seguir con esas puertas abiertas. Oye, ¿y por qué no dijiste nada? Porque mucha gente no dice nada por miedo. Porque la presión social era muy grande y esa persona lo estaba diciendo no solo a él, sino a muchísima gente.

0: ¿no? Y ahí puedes identificar cuántas personas estaban siendo testigos de ese chisme, ¿no? Y entonces se va a decir, es que no lo dije porque estaba toda la familia, ok, estaba Pitito, Patito, Pepe, ok. Entonces, lo que voy a hacer es decirle a esa persona, ok, a mí me hubiera gustado que hubieras dicho algo, porque cuando uno calla, asiente. Porque a uno calla, asiente. O al menos haberle preguntado a esa persona, y a ti te consta, lo viste, lo viviste así. ¿No?
1: Yo estoy de acuerdo en que tenemos que primero saber, Silvia, qué dijeron de nosotros, porque seguramente muchas de las cosas que dijeron de nosotros sí son verdad. O sea, si dicen de mí que soy enojón, que soy payaso, pues igual, seguro sí.
2: Es lo que digo yo también, vale.
1: Seguro
2: que
1: sí.
2: Yo estoy chisqueado y que tú, pues sí, seguro.
3: Pero aparte siento, Silvia, que también es las yo al menos así lo tomo, las cosas de quien viene. O sea, si el comentario viene de una persona chismosa, que ya es mala leche con todo mundo y eso, pues es como que, güey, ¿por qué me voy a desgastar? Porque esta fulanita o fulanito dijo eso, algo de mí. O sea, ¿y qué tanta importancia es esa persona en mi vida? Si esa persona no la necesito en mi vida, no es parte de mi círculo, ni me viene ni me va, pues también no voy a gastar mi energía en aclararle cosas o aclarar nada de lo que la persona diga. También es como que, ¿para qué me desgasto? Elegí si esa persona. Batallas, pues. Sí, o sea, si esa persona es X en mi vida, como ¿por qué me voy a pelear y me voy a hacer de eso, claro, de esto, así?
0: Sí, pero imagínate que esto es en tu trabajo y que está impactando en tu reputación profesional y no te van a contratar por algo que piensan que saben de ti y no es verdad. Entonces, si hay ciertas cosas que hay que confrontarlas, entonces, ¿qué hago yo? Cuando veo que esa persona se ha callado, que es buena gente, pero se ha callado por la presión social, aunque no lo haya hecho bien, identifico a todas aquellas personas que estaban siendo testigo de eso que se dijo. Imagínate, he oído que Pitita roba dinero, y yo sé que Pepe, Juan y no sé quién más están. Les llamo a ellos, oye, esta persona dijo esto, lo pones como una afirmación, ¿verdad? ¿Y tú qué piensas? No, yo no pienso que sea verdad. ¿Y por qué no dijiste nada? ¿No? Y entonces, porque a veces hay chismes que son muy peligrosos, que pueden acabar con tu carrera, con tu matrimonio, ¿no? Entonces, o por ejemplo, yo tengo una amiga que era la persona más altruista y dijeron de ella que ella estaba estafando y que se estaba llevando el dinero y era falso.
3: No manches.
2: Y ya nunca volvió a ayudar.
0: Claro, entonces lo que les quiero decir es, en estos casos cuando el chisme es grande y tiene repercusiones muy graves en tu vida profesional o en tu vida familiar, sí identifica a todos aquellos que fueron testigos y independientemente les llamas y luego ya te vas a la fuente y le enfrentas.
4: En corto.
0: Le enfrentas, porque es la única manera de cortar a lo bestia eso, si no va a llegar un chisme más grande. A ver, si son cosas pequeñas, yo hago lo que Giselle, ¿no? Claro que sí, ¿y de quién viene? Pero hay rumores que acaban con vidas profesionales y con relaciones, ¿no?
2: Reputaciones,
0: entonces,
2: relaciones.
0: Es pararlo a tiempo. ¿Qué pasa? ¿De qué gente hay que desconfiar? De aquellos que te dicen, es que dicen unas cosas de ti, pero yo no te lo puedo contar. Esas personas.
3: ¿Para qué me dices?
4: Me acaba de pasar.
3: Claro, ¿cuál es el punto?
4: Acaba de pasar.
0: Ahí está. Esas personas que tú las conoces, que en el fondo, tienen la capacidad de defenderme en esa situación y se callan. ¿Ok?
4: Sí.
0: Y la siguiente, la persona que toma el lugar de juez. Ah, bueno, tú me dices esto y yo te digo esto, yo no voy a opinar. Sí tienes que opinar, cariño. Sí tienes que opinar. Si tú eres mi amigo y me estás diciendo que en esta situación tú no me crees, yo no puedo ser amigo de alguien que no me cree. Va a ser conocido. Porque la confianza es la base de una relación de amistad. O emocional, o social. Entonces, si tú ya me estás diciendo que lo que yo te estoy diciendo no me crees, pues ya, listo, no pasa nada. Ya sé que confía más en la otra persona. O sea, hay que tener mucho cuidado con esos chismes. Y les digo por qué. Porque ahora con los fake news destrozan vidas, destrozan relaciones, y siempre recuerden que a río revuelto, ganancia de pescado.
4: Correcto.
0: Entonces, hay que poner claridad.
2: Yo a todos los que me conocen.

0: piensen que hablen de... Si alguien habla de mí, usted diga que soy peor. Oye, que ¿cierto? Es peor, todavía es peor. Yo no me agüito, yo sé quién soy.
1: ¿Cómo así?
0: Y sí soy peor.
2: Y luego hay gente que no se da cuenta del impacto que tienen sus pequeños comentarios en la vida de otros. El otro día yo estaba escuchando, esa niña se parece muchísimo, no a su padre, sino al de al lado, que tenía un rancho. Ese comentario es tan, tan peligroso, porque implica que estás dañando o estás poniendo en duda la vida de otra persona.
1: Pero también tenemos que tener claro, Silvia, que podemos ser Teresa de Calcuta o Hitler, depende de quién cuente la historia.
2: Total.
1: Y no debemos de engancharnos porque quizá la gente que cree que somos Hitler no nos importa.
2: Tú lo has dicho. Y no solo no nos importa, que para mí, si una persona, te pongo un ejemplo, que apoya a a Hitler, no le caigo bien, es una buena señal.
0: Es una buena señal, claro.
2: Yo no quiero caer bien a cierta gente.
1: Claro.
2: No la quiero caer bien. Quiero crear repulsión. Porque si yo le cayera bien a esa gente, algo estaría haciendo yo mal. Entonces tienes que caer mal. Y a veces tienes que no gustar si eres una persona con colores. Si eres una persona gris, bien.
0: Ah, yo soy bien gris. Pero no me importa caer bien a mí, ¿eh?
1: No.
3: Es que no son moneditas de oro.
0: No, ya no. Silvio Almedo, te quiero mucho, te queremos mucho. Ojalá que venga ya pronto a Los Ángeles para vernos, para que me invites por ahí a comer algo ahí donde
4: me invitaste
0: la otra vez, un tal las ventanales.
3: ¿Me invitaste?
0: Miraba la gente ahí caminando.
1: ¿Ventanales?
0: Unos ventanales.
2: Claro que sí, con vista al mar. Con vista al mar.
0: Yo dije, ay, no te iba a...
1: Que lo viera, si había tacos ahí de barbacoa.
0: No, pero cuando ando con Silvia, andando. No creo que uno va así como cuando andas contigo.
3: Que a la celebridad.
1: Ah, es que Silvia, que yo lo llevo a las tortas, a los tacos.
0: No, acá Silvia al menos.
1: Cuando viene Silvia, se fresea, don Cheto.
0: No, pero la...
1: cuando no me quiere contestar cuando le invito el ceviche, va.
0: Ándale. Es que ando allá viendo con Silvia. Silvia al menos te quiere bien mucho, Toto. ¿Y tus redes sociales cuáles son, querida?
2: Es Silvia Olmedo, estamos a poquísimos de llegar al millón en YouTube. A poquísimo.
0: Vamos a seguir a Silvia Olmedo en YouTube. Suscríbase a su canal, Silvia Olmedo. Silvia Olmedo, vamos a suscribirnos a su canal, Silvia Olmedo, para que llegue al millón.
1: Vamos,
0: aquí con Don Cheto al aire. Un abrazo, Silvia, te queremos.
2: Un beso.
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0: Regresamos esta mañana aquí en Don Cheto al aire. Señor, usted quería hacer un Fast and Furious. Fast and Furious son aquellos temas que nosotros hacemos la versión número 200, igual que la película de Fast and Furious, y por eso aquí vamos a reciclar algunos de los temas que fueron favoritos de Don Cheto, y Don Cheto quiere hoy hacer una recicladera, que es el chisme.
1: ¿Cuál es el peor chisme en el que has estado tú involucrado?
0: Involucrado.
1: Peor.
0: Para hacer un poco relación con lo que acabamos de platicar con Silvio Olmedo de la gente que habla mal de ti, ¿cuál es el peor chisme en el que has estado involucrado o que mencionaron tu nombre? Cuéntenoslo todo y exagere. @BravoGisela, @El Patrón al Aire, @La Chica Ferrari con K, @Don Cheto al Aire.

0: arroba Ciso y Said, para que nos lo comente a través de las redes sociales. ¿Cuál es el peor chisme en el que usted ha estado involucrado?
1: A mí me han matado.
0: Díganos.
2: ¿Cómo que?
3: Ah, sí. Me no manches.
2: ¿A usted?
3: Yo me acuerdo.
1: Estaba yo en agosto, un 24 de diciembre, y allá en la casa mi compadre Pepe Garza, que nos invitó a la Navidad, y que empieza que mataron a Don Cheto, y yo pegándome un pozole y vale.
3: Usted comió su tamal,
1: y ay,
2: una a medio tamal.
1: Un habladero de México, y de bueno, yo así, pero era literalmente con el pozole aquí, era, ¿qué pasó? Yo dije, me están hablando a Feliz Navidad.
2: Navidad.
1: Sí. ¿Qué pasó? Que te, no te moritz, que moritz, te echan pinche pozole, que toda madre. Sí, que me habían matado, vale.
3: Oiga, pero a las celebridades siempre les pasa esa, ¿no? De que diario se los andan echando, de que, ay, no, en paz descanse fulanito de tal y así. Siempre, todo el tiempo.
4: Y estaba all over Facebook, yo me acuerdo de esa.
1: ¿Sí te acuerdas?
4: Sí, I remember.
1: Sí, esa es que.
2: ¿Y de qué lo mataron y lo dejaron vivo?
1: ¿Quién sabe que un vato fuera de un parking y quién sabe qué, vale?
2: Porque aparte inventan la historia de película todavía. No,
1: tú,
2: ¿no?
1: Sí, pues digan ahí que me batía balazos o algo. Pues, sería chido, pues. Que lo
2: hicimos. ¡Don Cheto!
1: Un pedazo de carne y se murió así.
2: ¡Qué fea muerte! ¡Qué fea muerte!
1: Oigan, se agarró a balazos con un cholo.
2: Sí.
1: Y sacó una 45.
2: Y murió a filerazos.
1: Mató a cuatro y él lo mataron.
2: En un operativo, en un helicóptero.
1: Algo así, pero. Se salvó a dos niños.
2: No, estaba echando ahí un menudo con pata y se ahogó. ¡Y qué fea muerte esa, Don Cheto!
1: Sí, estaba echando una patita capeada
4: y se murió su mano.
1: Dale, te mordió la mano.
2: Y el lunes.
1: A ver, a ti te han traído en harto chismes.
0: Pues sí, se me han traído en harto chismes, pero pues, bueno, el peor chisme en el que he estado involucrado, que lo dijo una persona que no quiero ni siquiera mencionar.
1: No, ni la menciones.
0: ¿Por qué? Ay, no. Es que se
1: te revuelve la panza.
0: Dijo hace algunos meses que yo estaba involucrado con que los carteles pagaban dinero para que tocáramos a ciertos artistas en esta estación, en la estación local de Los Ángeles.
1: ¡Oh!
0: Y que yo había sido testigo de ese tipo de cosas. Lo dijo una persona. Sí.
2: ¿Qué te digo? ¡Yo!
0: Sí, y le mandé poner una orden de restricción.
2: ¡Tracas!
0: Sí, porque no afortunadamente nunca en la vida. Mira. Yo lo más ilegal que pude yo haber hecho en algún lugar fue agarrar una uva del Costco y tragármela. Es lo más ilegal que yo he hecho.
1: Que has hecho, sí.
0: Entonces, o sea, me pueden decir muchas cosas, pueden decir lo que quieras de mí, que estoy loco,
2: que eres gay,
0: que soy gay, que no soy gay, que finco ser gay para agasajarme a la Giselle, soy creepy. Pueden decir lo que quieran de mí, que estoy histérico, no, lo que ustedes quieran. Pero que yo he hecho algo ilegal es absolutamente falso.
2: O sea, lo más
0: ilegal que yo he hecho es robarme una uva del Costco.
3: Y tú salir a los 16 al antro.
0: Sí, sí.
2: O sea, lo más narcón que has hecho es escuchar un corrido.
1: No, sí. es que hay muchos mitos en cuanto a la radio y que eso.
0: Sí,
1: que
0: sí.
2: Sí. Ya, bueno. Don Cheto, yo me acuerdo un chisme de Don Cheto. También que tenía cinco casas de no sé qué tantos millones de dólares.
1: Que es, no sé en qué página salía que yo ganaba no sé cuánto.
2: Sí.
1: Millones de dólares. Yo le dije, vale, le dije a un vato. Es más, el otro día me habló un camarada que es del rancho, pero ahorita andaba en Ensenada y me pasó a un fan, según un fan, que tenía casa en Ensenada el vato. Y me dice, no, que usted es Don Cheto, usted tiene una harta feria, ¿da?
2: Sí.
1: Yo hasta dije, esa pinche pregunta, ¿qué va? Le dije, no tengo feria, la que tienes más tú, tienes casa en Ensenada, yo no tengo ni aquí. Le digo al vato,
2: yo rento.
1: Y es neta. No, es que allí dicen, es que en internet sí que usted tiene que gana no sé cuánto. Le dije, dame 500,000 y soy tuyo.
3: Sí.
2: Sí.
1: Es que al vato, dame 500,000 y soy tuyo. O sea, son chismes, pues, que antes me enojaban y ya después digo, o sea, no es cierto, güey.
3: Yeah.
2: No, ya que conocí la casa de Don Cheto, dije, eso es mentira.
3: son rumores.
1: Ya cuando fui a su casa, dije, no. Eso es mentira.
0: De repente saca notas de, el personaje de Don Cheto está valuado en 6 millones de dólares. Yo, se los vendo a la mitad.
1: Tengo un millón y se los vendo.
0: Se los dejo a la mitad.
3: ¿Cuándo lo quieren?
1: Deme un millón y se los dejo.
2: Y fiado.
1: Y ya mañana vengo a trabajar. Ok, no, pero es en serio, va, chisme, venga. Y que te embarazaron, que andabas de chola, que hiciste un drive-by.
4: No, pues ese que les conté y por eso se hizo el chisme que andaba con casados.
2: Pero chisme.
1: Chisme.
2: Yo creo que el último chisme.

0: que me inventaron a mí fue de que...
1: ¿Te embarazaste una morra?
0: No, que era gay. Que era gay.
1: No, no, dijimos
0: No, ¿qué pasa? Una cosa es ser...
2: El patrón no es gay. A veces le gustan cosas, pero gay no
0: ¿Qué pasó? Tantos años yo cuidándome. No, en el rancho. Es que en el rancho, cuando ya cumples una edad, ya cuando después de los 20 en el rancho, saludos a la gente de Estación Capomas, WhatsApp, si habla México, ya dicen que te quedaste cotorrón, tienes 20.
1: No, no, pues ahí.
3: Ah, es que ya estaban acostumbrados.
1: Mira,
3: que...
1: hay ciertos mitos del público, por ejemplo, un vato guapo y soltero es gay, automáticamente para uno es gay.
4: Ah, sí.
1: Ya, pues, claro. Pues uno no soporta que uno esté feo y el otro esté guapo y no se haya amarrado.
0: Ey.
1: Ahí te va, Don Cheto, peor chisme. Una de mis hermanas le dijo a mi otra hermana que yo dije que estaba embarazada la nuera de otro que no era su hijo. Tony en cuenta.
0: Ah, caray.
1: Dice, ahora mi hermana me odia y me tiene bloqueada. Cuando yo ni dije nada, yo ni sabía ese chisme.
3: Qué fuerte.
1: Porque es otra cosa que tenemos que llegar, es como, como... trabajar para decirle a la persona, ey, eso, yo no dije esa madre. Porque después ya no la creemos, damos por hecho. Si por ejemplo a mí me dicen, no, es que Giselle dijo que tú, no sé, la tenías bien chicampiana. Yo voy a decir, mira, sí la tengo, pero no sé por qué, Giselle, sabía esto. ¿Verdad? Sí. Porque sabía esto. Entonces yo ya me caes gorda porque andas allá diciendo sí, cosas de mí.
4: Don Cheto, calza chiquita.
1: Sin nunca decir, oye, sí es cierto que dijiste. Digo, sí la tengo, pues, ¿verdad? Pero.
4: Ah, ¿qué dijiste? Pero porque ¿no?
1: Exactamente.
4: Lo claro.
1: Bueno. A ver qué dice la raza.
4: De la hermana
1: sin decir mi nombre. Don Cheto, que dicen que yo andaba. A mí me sacaron un chisme en el rancho. Decían que yo andaba con gays. Yo en mi vida me he metido con otro hombre. Y entonces en mi pueblo ya me tienen tachado como que yo no perdono. Yo nunca he estado con un vato.
4: Que agarró pareja.
1: ¿Qué haces esta, Dani?
4: No te hagas.
2: A ver, quiero ver foto. Yo soy.
1: A ver. Ojo de loca, no se equivoca. A ver. ¿Cómo ves aquí al Davizón?
4: Se pasó de la
1: sala. ¿Tú crees que está con gays? No, ¿era?
2: No.
1: La neta no es el tipo de los gays. No, hijo, no, la neta ni con mujeres.
4: Dice que no. Esta es la típica, Don Cheto, de las embarazadas. Ver, dice, va. El peor chisme mío fue que cuando me vine al gabacho, que fue cuando yo tenía 17 años, todos empezaron a decir que yo según me vine porque estaba embarazada y de seguro había abortado en Estados Unidos. Que por eso.
1: O sea, que ella... Ajá. Había abortado en Estados Unidos.
4: Ah, sí.
0: Ah, caray.
4: Que por eso se vino a Estados Unidos.
1: que se vino al norte a abortar.
0: Peines el bigote, viejo, traele ahí el.
1: Sí, ah, sí, lo creo.
0: Un pelillo ahí, un lado, ahí, arriba, arribita.
1: No, no te tú le allí.
0: Un chisme que estoy involucrado, dice Vicente, dice. Estábamos pisteando dos amigos y yo, como a las 11 de la noche. Dijimos, vámonos. Cuando nos vamos, nos encontramos a otros borrachos que andaban ahí en el rancho, o sea, otros borrachos, aparte de ellos, una camioneta. Ellos al dar la vuelta, chocaron contra la puerta del depósito, se abrió y como estaba abierto, pues cargaron la troca de cerveza y nos culparon a nosotros, pero nosotros nos acabamos de ir. Fue un chismón en el rancho, dice.
1: Oh, pero que ellos robaron el depósito y no eran ellos.
0: No eran ellos, eran otros vatos.
2: Dice por acá.
0: Cargando el muertito.
2: A mi familia, la familia de mi esposa decía que yo era malandro y que tiraba jale, que por eso traía muchos carros. La verdad es que yo trabajaba en la mañana en el Domino's Pizza y en la tarde en un negocio de autopartes.
4: Ay,
2: no sabían las friegas que me metía y los otros inventando que yo tiraba jale.
1: O sea que él andaba de narco, pues.
0: Sí, güey.
1: A ver, ahí te va esta. Dice, estaba yo en la high school y un vato decía que se había acostado conmigo. Pinche vato feo, Don Cheto. En una reunión, en una fiesta, ahí estaba el vato. Y yo delante de todo le dije, a ver, tú estás diciendo que me acosté contigo, mentiroso. Y él nomás se puso rojo y dijo, no, yo nunca dije eso.
0: Ah,
1: bien.
0: Pero si hubiera estado guapo, a lo mejor no hubiera dicho nada.
1: No hubiera dicho nada.
4: No,
0: oiga, sí. Se trata.
1: Oye, no han dicho, tú no has, así pues, pregunta seria. Nunca he dicho un vato que anda contigo y que no es cierto.
0: Que te remató.
4: Sí, yo he salido con ella y yo, ¿cuánto perras, estupidísimo?
0: Es muy de vato, ¿verdad? Decir de morras.
4: Ya nomás porque los saludaste, ay, yo anduve con ellas, pobre perro.
0: Y no, usted, Don Cheto, y usted, Don Cheto.
1: Hagan un chisme, ¿qué onda? Y con Belinda, ¿vale? Ese es mi.
0: Ay, Don Cheto.
1: Con Belinda y yo así, no quiero hablar del tema.
4: Ah,
0: pero. Le va, son chismes en que lo han metido usted, ¿no, Don Cheto? Porque aquí salió otro chisme de Don Cheto.
1: A
0: ver, lo metieron.
1: Ver, ten, por favor, vi. A ver, tal.
0: Ahí va, dice. Dígale a Don Cheto que si no se acuerda, el chisme, el último, el de Margarito Music, donde Don Cheto según le copió otro locutor.
1: Ah, sí.
0: Y también del brujo que le quedó debiendo.
1: Dos chismes

0: falsos también, que yo le compré copión, ya lo había dicho, ya lo traía con la mami, porque ella es de allá de Tijuana. Que yo no conozco a ese amigo, o sea, de verdad, de verdad, de verdad.
1: No lo hace ni en la vida, ni siquiera sabe que
0: existe. Nunca lo he oído en mi vida, yo al amigazo, al colega. Y de hecho, si yo les dijera quién son mis, ¿cómo se dice? Mis
2: fuentes.
0: No, mis fuentes, mis, en lo que yo me inspiré.
2: Ejemplos.
0: Mis inspiraciones. Una, no los conocerían, y otra, no se imaginarían ni quién.
2: Ok.
0: O sea, mi inspiración, por ejemplo, puedo compartir una. Mi inspiración es mi abuela materna.
1: Claro.
3: Sí.
0: Mi abuela materna. O sea, me explico, o sea.
1: De hecho, usted platicó de sus inspiraciones en el interrogatorio. Véalo, por favor. Interrogatorio en YouTube. Ahí está la historia de Don Cheto.
2: Gran programa.
1: Perrísima la historia.
0: Es con la neta, es que nada que ver. Cállate, pues.
3: Perdón.
1: Ya.
0: Del otro,
1: del brujo.
0: Yo no recuerdo. Yo trabajaba con el mandril. Yo a ese amigo no recuerdo. Probablemente sí el mandril se lo llevó alguna vez a la cabina. Pero yo no lo recuerdo a él.
2: En contexto, el brujo dijo
0: que yo le debí una feria.
2: Por la que, todo el éxito que tiene Don Cheto fue por una.
0: No, hombre, ¿cuál? Entonces, es que no es cierto. Es que mira, te voy a decir, amigo, querido amigo brujo, primero, no me hagas nada, vale, yo no me hagas nada, por favor, ¿eh? Segundo, al darte yo a ti, que no te recuerdo, de corazón no te recuerdo, vale, de verdad no te recuerdo, no creo haber quedado contigo en pagarte algo porque yo estaba de perro en ese tiempo. Una. Dos. Decir que tú me ayudaste a ser lo que soy ahorita, lo que sea que tú consideres que soy, ¿verdad?
1: Lo dejó en obra negra.
0: Es quitarle mérito a gente que sí me ha hecho el paro a estar aquí. Es quitar mi mérito a mí mismo.
2: Ey,
0: para estar aquí. Entonces, como que darte el mérito a ti, que porque hiciste algún tipo de
2: jale,
0: sería como que quitarle mérito a gente que sí me ha ayudado de verdad y que ha estado cuidándome a lo largo de esto.
2: Oye, antes de empezar este segmento, no haya que decir un cheto y ahorita la gente le está sacando todo el chisme que le ha metido.
0: Está bien, pero es que sí es cierto. O sea, como yo al amigo no lo conozco. Y si te debo algo que yo me comprometí a darte a ti, $100 o 500, mejor mándame un mensaje directo, recuérdame. A ver si hubo algún testigo y yo me pongo a mano contigo, canal.
2: ¿Qué hubo?
3: Ahí le va este viejo.
2: Sí, nomás quedó.
3: Dice Memo, dice, a mí me inventaron un chisme cuando me vine para acá de este lado que según había dejado una exnovia embarazada y que no quería hacerme cargo del niño y por eso me vine para acá, dice. Pero yo, en serio, nunca me metí con esa morra y hasta mi mamá terminó llamándome, regañándome acá en Estados Unidos que por qué me fui, que en verdad, por qué dejé una morra embarazada. Dice, ¿pero cuál?
2: Otro de un cheto.
3: Oiga, usted
0: no. Ya.
2: No, que cuando le puso un 4 Emiliano Aguilar, dice.
0: Ah, con lo de que yo le puse 4.
3: Y ni vino a trabajar el pobre.
0: Ni vino a trabajar. Porque me dio de ataque de pánico a las 3 de la mañana. Le mandé un mensaje a estos.
2: Es cierto.
0: Voy a ir a trabajar. Voy a ir al hospital. Y que se le puse un pinche 4. Y yo allá.
2: No, cheto, allá.
0: Mi sana. Estoy muriendo.
1: Ay, señor.
2: Raza.
0: Ya, otra raza.
2: Bueno, ya, déjame, Don Cheto, en paz.
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0: mejor, dale tú. Leti, ya te voy a colgar. Bye, adiós.
1: Ahora, ahora, ¿cuándo perras?
2: Ridículo eres tú.
1: ¿Qué? Hay muchas Letis.
2: Si supieras que yo y la abogada tenemos una relación secretamente de amistad.
1: Ah, caray.

0: ¿Y por qué secreta?
1: Porque se enoja mi esposa.
0: Pequeño detalle.
2: Casualidad.
0: Oiga, señores, son las 50 después de la hora, 50 después de la hora. 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Ahí está la abogada Leticia Valencia Paisana. ¿Cómo estamos, abogada? Happy Verde to you.
3: Cha, cha, cha.

0: ¡Abogada!
1: ¡Eso, mija!
0: Cheque su email, le mandé un viaje de ida y vuelta a Miami a que se...
2: Son mis compañeros, nomás le quiero pedir disculpas, abogada Leti, porque yo sé que usted es una mujer profesional
0: de respeto
2: y que acá este señor casado se le está insinuando de esa manera.
1: Yo
2: y
1: no estoy casado, yo
2: no estoy
1: soltero.
2: Casado, pero la esté mijeando porque le dije felicidades, mija.
3: Pero a ver, nada más yo quiero decirle algo, abogada. Yo sé perfectamente que tenemos a muchos creepies aquí en la cabina y que andan
2: en esta mesa
3: y siempre andan a las caiditas con usted.
2: Sí.
3: Pero qué raro que usted sí va a otros programas de radio como nuestro compa Erasmo y con nosotros no viene. A ver.
1: Yo la vi ayer ahí.
0: Jajaja. Ja, ja,
1: ella se lo pierde.
4: Cuando me inviten, yo allí voy a estar.
3: Levántate un poquito.
1: Ya me voy.
3: Camina para allá. Esa es su silla, abogada. Esa que está ahí es su silla.
0: Ingratota, perdón, abogada.
2: ¿Cómo?
0: Ay, cuando quiera venir, acabo, we're more fun than those guys.
2: Ay, no.
1: I don't know that, pero. Es que a lo mejor ocupa ponerse máscara para que lo quiera.
0: No, ya traigo. Abogada, se le quiere mucho, feliz cumpleaños, que disfrute muchas mucho gracias. Esta nueva etapa de su vida. Si usted tiene alguna pregunta para la abogada de inmigración, Leticia Valencia, de la Liga Defensora, ahora es cuando, ¿cuál es el número donde pueden llamar?
2: Giselle. Muy facilito, don Cheto, 818-563-1055, o también a través de las redes sociales de @doncheto al aire, si soy Said, bravo Giselle, el patrón al aire, la chica Ferrari con K.
3: Abogada, hay muchas cosas referentes a inmigración ahorita, acaba de decir el señor Trump que ahora va a cobrar $20,000 en fianza a más de 50 países. Mucha gente se espantó. No afecta a los países de Latinoamérica, por lo menos no vi México ni algunos de los países.
2: ¿Y Venezuela?
3: Venezuela nada más, ¿no?
2: Cuba.
4: Está Cuba y Venezuela, que son países de Latinoamérica, sí. Y los demás son casi países de África. Sí.
3: ¿Algún otro cambio que nos tenemos que preocupar?
4: Bueno, este cambio es para personas que están buscando la visa de turista, y básicamente el gobierno se dio cuenta que personas de estos países pedían la visa de turista, se venían a los Estados Unidos a quedar a vivir, eso era un pretexto para entrar a los Estados Unidos de manera legal, por eso están poniendo estas fianzas, pueden ser de 10,000, 15,000, hasta $20,000. La idea es que pagas esta fianza para que te den la visa, entras al país, y luego te tienes que regresar para poder recuperar ese dinero. México no está en esa lista de países, pero por eso les digo, cuando apliquen para visas de turistas, manden mucha evidencia de que tienen lazos fuertes en su país y no tienen la intención de venirse a vivir acá, porque también te pueden castigar si entras con una visa de turista y luego tienes acá un bebé, o pueden darse cuenta de que entraste con visa de turista para quedarte a vivir acá, pues entonces al momento de pedir la residencia van a pensar que lo hiciste de manera fraudulenta. So, tengan mucho cuidado y hablen con un abogado de inmigración si entraron con visa de turista y ahora quieren pedir su residencia.
1: Una pregunta, abogada, en los últimos días esto de la ciudadanía por nacimiento se fue a las cortes, se fue a la Suprema Corte, andaba que sí, que no, lo que decía el gobierno. Por último, para que la gente esté más tranquila, porque he visto algunas news, hay fake news que le llaman, ¿qué fue lo que sucedió de la Suprema Corte? ¿Qué fue lo que dijo de la ciudadanía por nacimiento, abogada?
4: Cuando entró el presidente Trump a la administración, sacó una orden ejecutiva diciendo que quería cancelar la ciudadanía por nacimiento, cuando los padres de los hijos que nacen aquí no tienen estatus legal, no tienen la residencia o la ciudadanía. La Corte Suprema salió con la decisión de que confirmó que el derecho a la ciudadanía por nacimiento es totalmente válido y constitucional, así que no ha cambiado. Cualquier niño o niña que nazca en los Estados Unidos o en los territorios de los Estados Unidos, como por ejemplo Puerto Rico, van a ser ciudadanos del país independientemente del estatus de los padres.
0: Ok, dice, buenos días, abogada. Mi esposo es un orgullo hispano, no ha hecho sus taxas por varios años y le debe al IRS. Es residente ilegal, ¿le afecta si queremos ir a México a la hora de regresar que le quiten la residencia? Bebé, espero pueda leer.

0: mi mensaje, claro que ya lo leí, bebezona. ¿Cómo ve aquí a este chavalón, la voló ayer?
1: Nunca he escuchado a una persona que tenga una detención en la frontera por deberle impuestos al IRS. Eso te va a perjudicar si te tratas de hacer ciudadano, porque si le debes al IRS, si debes child support, el oficial te va a ver como una persona irresponsable, que no tienes buen carácter moral. So te pueden negar la ciudadanía para eso, pero para negarte la entrada a un residente tiene que ser un delito grave, como un delito de deportación, pero si es los taxes, te dejan pasar.
0: Abogada, ¿usted no se apellida Trump?
1: No.
0: ¿Por qué le está negando la entrada, mi entrada a su corazón?
2: ¡Ay, qué perro!
3: Es neta.
4: ¡Qué perro, don Cheto, usted! Es mi ídolo.
3: Una más y le llamo a la Carmela, una más y le llamo.
4: Es mi ídolo, viejón.
3: Aquí la tengo.
4: Yo ya le estoy
0: Es mi
3: ídolo. Una más, le estoy dando una oportunidad más.
0: Yo sé que ir a abogada, le voy a decir algo, la mera neta. Yo sé que usted la rondean como sopilotis y todo.
3: Claro.
0: Pero mire, yo no compito con Aiden.
4: ¿Por qué?
0: El día que usted quiera un amor bonito, bien así de bien a bien, sentirse entendida, comprendida y amada.
1: ¿Y Carmela?
0: ¿Eh?
3: Exacto, ahí le va.
0: Carmela va a decir, sí, mire, de verdad, que se lleve, si lo por favor.
4: Aparte,
0: cada rato me corre.
4: ¿Y gana $30,000 a la quincena?
0: Nomás, para el día que quiera, sí, que usted diga un vato, iri, inteligente.
3: Inteligente.
0: Guapo.
3: Bueno.
0: Culto.
3: Bueno.
0: No soy yo, pero puedo tratar ser para ti.
3: Cocina.
0: Eso es lo bonito del amor. Tratar constantemente de ser lo que eres.
4: Soy capaz de hacerme un lado nomás.
5: Abogada, ahorita está pasando una crisis muy fuerte y ya lo hemos platicado durante varias semanas, pero quiero que les dé por lo menos una esperanza o les diga qué hacer. Hay mucha gente que tiene DACA, que sacó el permiso, la renovación de su permiso con 6 meses de anticipación. Pasaron los 6 meses y ahorita ya los están sacando del trabajo porque no les llega el permiso. ¿Qué pueden hacer?
1: So, tienen que mandar lo que se llama un service request. Márquenle a USCIS, el número es el 800-375-5283. Vas a pedir lo que se llama un InfoPass appointment. Esa es la única manera de que te dejan hablar con un agente. Cuando hables con el agente, les vas a decir que tu caso ya está fuera del tiempo normal de procesamiento y necesitas someter un service request y te van a dar un número de confirmación. Te tienen que dar una respuesta dentro de 30 días después de que hagas ese service request. Si no lo hacen, haz otros, porque ya cuando les pones presión a través de los service requests, típicamente te dan una decisión.
3: Tenemos a Bernardo en la línea número 2, don Cheto, que quiere hacer una pregunta sobre... ¿Ya no está? ¿Qué tal Federico en la número 3?
0: Vámonos. ¡Federico! ¿Cómo estamos, Federico?
6: Muy bien, don Cheto, buenos días, mucho gusto.
0: Te paso a la dueña de mis quincenas, si quisiera, pues, pero no querí. ¿Cuál es tu pregunta?
6: Sí, abogada, buenos días y feliz cumpleaños, by the way.
1: Muchas gracias.
6: Mire, sí, metí mi aplicación para la ciudadanía en agosto del año pasado.
1: Ajá.
6: Y en mayo recibí, nada más, este mayo pasado recibí una notificación que ya estaban revisando mi caso, pero de ahí en adelante no he recibido nada de cita ni nada. ¿Es normal que se esté tardando más?
1: Sí se están tardando en ciertas oficinas, todavía como, bueno, ya lleva un año pendiente, la realidad es que todavía no está fuera del tiempo normal de procesamiento. Dele unos 3 meses más y si todavía no recibe la entrevista, entonces marque la inmigración y pida un service request para que tomen acción en su caso. Pero es normal que se demoren como de año y medio para que le den la entrevista.
0: Dice don Cheto, abogada, ¿los hijos que nacen en México de padre ciudadano pueden ser ciudadanos automáticamente? Pregunta Alejandro.
5: Automáticamente.
1: Sí, se llama la derivación de la ciudadanía. Pueden aplicar los hijos para el pasaporte estadounidense a través de algo que se llama un Consular Report of Birth Abroad, donde no aplicas para la petición familiar, estás aplicando para el pasaporte estadounidense, y ya entrando a los Estados Unidos puedes aplicar para que le den el certificado de ciudadanía. Pero el padre que es ciudadano también tiene que cumplir con requisitos de tener presencia física en los Estados Unidos antes de que el hijo naciera. Si no puedes cumplir con ese requisito, entonces tendrás que hacer la petición familiar y ya luego estando aquí pedir la N-600.
0: Ok. Aboloyer, feliz cumpleaños una vez más, que esté muy bien, que se la pase bonito, rodeada de la gente que le hace bien, que eso es lo que deberíamos de buscar todos, ¿no? Rodearnos de la gente. Gracias. Que nos hace mucho bien. La queremos mucho aquí en el programa, aquí tiene su casa.

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0: Yo siempre pido por usted y le pido al Todopoderoso que todos sus deseos se le concedan, abogada.
2: Le estoy mandando un WhatsApp, estoy pidiendo por usted para salir.
0: Why you hating, bro? Why you hating? Why you blocking me, hey?
3: No, es que mire.
0: ¿Qué palabra, Palabra.
3: La neta.
0: A ver, ¿qué te molesta que yo esté playing my game?
3: Que sea un hombre casado y que esté tratando de ilusionar a la abogada.
0: Déjala que ella
3: no la haga perder su tiempo. Ella es una mujer que el otro día dijo que ella quería a un hombre que estuviera emocionalmente available.
0: Y
3: pero
0: emocionally,
4: pero ella quiere
3: todo el paquete.
0: No, pues no.
4: Y quiere sus quincenas. Esa princesa que usted está viendo en la pantalla merece el paquete completo. Por eso nos vamos a ir ella y yo nomás a darlo queriendo. ¿Verdad, abogada?
0: Queriendo ya.
3: Tú ya estás casada, tú andas
0: casada. El único soltero aquí soy yo.
4: Pero podemos lo querer. No. Ella tiene amigos con los que lo quería, ¿verdad? Que sí, ¿verdad? No, que sí, abogada.
0: Y yo sé que se ahí el aire sale muy abrazada de uno que me cae muy gordo ya desde que lo vi. Tatuadillo, güey, allí que lo.
3: Ya mejor debo otra vez el teléfono.
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3: Oiga, familia, estoy aquí con mi amigo Diego, que vino de Celaya, Guanajuato. Ah, sí, ¿se acuerdan que regalamos unos boletos de Disneylandia?
4: Sí.
3: Pues
4: sí,
3: la
4: sí.
3: Familia que se los ganó ya vino a Estados Unidos, ya están aquí y se nos van a Disneylandia. Llegaron con la maleta, sí.
4: ¡Oh!
3: Así que felicidades. Entonces yo tengo aquí a mi amigo Diego porque él, desde que llegó, se me dejó ir bien bonito, ¿verdad?
4: Sí.
3: Se me dejó ir así.
5: Ahora soy un machín,
3: Don Cheto. Dice, Don Cheto. Y me dejó ir acá. Diego. Bienvenido, Diego, ¿eh? ¿Qué? Saludos. ¿Vas a ir a Disneylandia? Qué bueno.
4: Dile, ¿cuántos años tienes, Diego?
3: ¿Cuántos años tienes?
4: ¿Qué?
5: Tres años. Entonces la antoja tener otro.
3: Dile algo a Giselle, Diego.
6: De cargas.
3: Eso, muy bien, hijo, muy bien, va muy bien, de cargas.
4: No
3: bien, bien bajé ese balón, hijo.
5: Se nota que lo escucha, Don Cheto.
3: Te voy a regalar este llaverito mío para ti.
4: Ah.
3: Para Diego.
4: Mira, voltea.
3: A ver, pues, familia, ¿cómo se apellidan?
4: Así, acérqueselo, sí.
6: Familia Martínez González.
3: ¿Tú la que ganaste, no?
6: Sí. Sí, la que lloró y se emocionó.
3: Ay, qué bonito. No, no es para menos.
6: Sí.
3: Para ponérmela.
5: Qué puro chavalón, Don Cheto, tiene.
3: Para que vierme más, Don Cheto, para el mío, ¿eh?
5: Ahí está.
3: Ok, tú fuiste la que ganaste. Sí, qué bueno que vinieron.
6: Está
3: a ver, preséntame a tus chuladas.
7: ¿Cómo se llama?
6: Leonardo.
5: Leonardo. Ah, Leonardo.
8: Carlos Santiago.
3: ¿Cuántos años tienes, Carlos?
8: 15.
3: 15 está bien. ¿Y tú, Vale?
5: 11.
3: 11, 15 y.
8: Juan Carlos.
3: Okay.
8: También 43 años.
3: ¿A qué se dedican allá en Celaya? ¡Está chavo!
8: Estoy chavo.
4: Empezaron a temprana.
5: ¡Está plebón!
4: Los bebés, ¿verdad?
3: ¿Tú cuántos tienes tú?
5: 40. Y me vieron más madreado yo. Bien madreado.
3: ¿A qué se dedican allá en Celaya?
8: Mi esposa vende comida.
3: Ok.
8: Quesadillas Gaspe.
3: ¡Quesadillas Gaspe!
8: Y yo trabajo en una gasera, se llama Gas Imperial.
3: Oh, que a toda madre, vale. ¿Y cuánto van a durar aquí en los LAs?
8: De aquí al domingo.
3: De aquí al domingo.
8: 3 días y queremos conocer, aprovechar.
3: Okay.
8: Y sobre todo que nos encargó las cajetas. Dije, vamos a venir y hay que agradecer. Sí, ahí están las cajetas.
5: ¡Qué óvole!
3: Aquí con el Diego y toda la cosa, ¿eh? Te bien.

0: Error. Felicidades y bienvenidos, ¿Dónde van sacando la cajeta?
1: ¿Para bajar los burritos?
0: Van sacando ahí la cajeta y toda la cosa. ¿Ya habían venido a Los Ángeles en familia?
2: Nunca, primera vez.
0: Está feo, ¿verdad?
2: Está bonito.
0: El clima está caluroso, hace calor ahorita, hace calor, pero es muy bonito. Los Ángeles tiene un clima muy especial. Esto es como lo más caliente que se puede llegar a poner, a lo mejor. Ahorita andamos aquí en 98, se puede llegar a 110, pero muy rara a la vez, pero es muy disfrutable, las tardes son muy bonitas. Y
3: si se van al área de las playas, pues también es
1: Santa Mónica, Huntington Beach, allá que sea la
0: Huntington Park, Camp
1: Malibu.
0: No, el Garden. ¿Dónde se están quedando, si no mucha indiscreción?
3: En Anaheim.
0: Está chido. Ahí te pueden ir a Anaheim, pueden ir al ¿cómo se llama el mall este abierto que hay?
3: En
0: Irving
3: ahí,
0: Spectrum, Ajá, al Irving Spectrum.
3: Ahí les anotamos todos donde pueden conocer.
0: El Irving Spectrum, ahí está chido para que, pues ahí hay cositas.
3: Es una plaza abierta. Tienen una rueda de la fortuna.
0: ¿Qué más hay allá,
1: pasa? Y luego con la feria que les va a regalar Don Cheto a los niños, pues se van a cuajar.
0: Ahí a ti, vale, no me comprometa.
3: Les va a dar su domingo a cada uno.
1: Perdón, Don Cheto, perdón.
3: Sí.
0: Dale, que agacha ahí.
1: Es que gana $30,000 a la quincena.
0: Ay, ¿quién dijo esa perra?
1: Ahí están los chismes. Acuérdense, estábamos hablando de los chismes y ahora traen chismes de usted.
0: Sí.
1: Sí, pero ya me cuenta que no es cierto. De que invitó a su casa.
0: Ah, mira. Está como. Diego. ¿Cómo ves a la Giselle, hijo? Que caigas. Bien, baja ese balón. Sí, me gusta que digas, Diego.
1: ¿Y la Ferrari?
0: A ver, saluda a la Ferrari. Dile algo a la Ferrari.
4: Hola, Diego. Hola.
0: Bye.
1: ¿Y a Don Cheto?
4: Tú no eres mi papá, cuyayo. Cuyayo, que sea mi papá, cuyayo.
0: Está bien, hijo, yo puedo ser tu papá, ¿cómo no?
4: Cuyayo.
0: Manden saludos, pues, allá, Celaya.
3: Sí.
2: Muchos saludos para todos, para mi familia.
3: ¿Cómo se apellidan?
2: Martínez Guerrero.
0: Familia Martínez Celaya. Guerrero, en Celaya, Guanajuato. Y
5: para la familia González García, a todos los, mis hermanos y a mi mamá.
0: Ah, qué bonito que andan por acá. ¿Ya les encargaron cositas o no?
5: Los saludos especiales de Don Cheto.
1: Los toros de Celaya, Don Cheto, de Hugo Tragueño. Y hoy jugó Hugo Sánchez.
0: Hugo Sánchez jugó
1: Michel también.
0: Jugó el hondureño Steve.
3: ¿Qué me dijiste, Lito?
0: El hondureño.
3: ¿Valdano?
0: ¿Jorge Valdano? No.
1: No.
2: Iván Hurtado.
1: Iván Hurtado también jugó.
0: ¿No jugó aquí en el Galaxy Iván Hurtado también?
1: Con los toros.
0: ¿Qué no jugó también ahí el hondureño que era buenísimo, el delantero
2: Pavón.
1: La sombra.
0: Pavón. ¿Quién porteriaba en el Celaya?
2: Félix Fernández. Ahí estuvo también Adrián Chávez.
1: Porterazo también. Buenos jugadores había ahí.
0: Sí, tiene un cuadro. Y el del Celaya, está todo a Mario. Mire, qué gusto, qué recosa ahí, pues, de fútbol la raza, pues, ¿verdad?
3: Sí.
0: Bueno, ahorita voy a regresar, pongan un video o algo, porque voy a saludar aquí a la gente y le voy a dar para gastar a los niños. Y vamos a tomar la foto y ya, y saquen la cajeta y ya.
1: Ya.
0: Así que vamos a ver música en la radio y video acá y ahorita regresamos.
1: Joder, Don Cheto.
0: Lo que dejó el chino. Vamos a tomar una foto, Diego.
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1: Usaron playera
2: y sí, viejo.
1: Playerita y toda la familia.
2: Mire, por algo no se deshizo de esas
1: sí,
2: playeras.
1: Sí, tenía playeras de niños aquí, pues ya los surtí con playeras.
2: Estaba
1: así de cobrar, si la estaba
2: no,
1: así
2: no,
1: de
2: no. con hasta no sé así. El patrón está come.
1: Nos trajeron todo esto, a ver si se ve aquí. Nos trajeron tamarindo, churritos de masa, cajeta, noblas con cajeta.
3: Oiga, don Cheto, el latte, sí lo ha probado usted, pero enchilado.
1: El latte enchilado ahorita lo pruebo, hijo, antes que te lo traes. Oiga, familia, buenos días. Son 29 después de la hora, 29 quiero aprovechar para mandar un saludo muy grande para mi querida amiga Vianey Maximiliano. Te mando un abrazo, baby, happy verde y to you, chiquilla, que cuando vamos a karaokear todas quieren que se las cante a ella. Yo siento que tiene un crush
2: ¿usted
1: conmigo
2: cree?
1: Pero pues yo soy muy amigo, pues, de su esposo.
2: Ah, no, viene y no andes, no andes ahí, allí, no.
1: Pero yo siento que me ve con ojos como de este señor, está, canta bien bonito. Ando ahí. No te creas, Yané, y un abrazo para ti en este día tan especial. Ojalá que te saque por ahí aquel chavalón.
3: ¿Usted cree?
1: O si no, el sábado nos vemos para la cantada, chiquilla. Tú dirás, Yané, un abrazo, feliz cumpleaños.
3: ¿Ya van los sábados? Con razón,
1: los sábados.
3: Con razón, voy los viernes, ya.
1: Vamos a ir los sábados.
3: Cuando usted como usted quiera, yo quiero.
1: El día que tú puedas ir, ese día no podemos nosotros. El día que no puedas, ese día va.
3: Hijos de la. Un saludo para Verano Calderón, que está en YouTube llorando porque lleva años escuchando el show y nunca leen sus mensajes.
1: ¿Cómo se llama?
3: Se llama Everardo Calderón.
1: Ay, Everardo. Tiba jugaba en el Celaya, Tiba, güey.
3: Ah, sí, cierto, güey. Sí, cierto.
1: Que hizo época en el Celaya.
4: No le digas, güey, a Don Cheto.
3: ¿Cómo se nos volvió?
4: No le diga, güey, que le dijo, güey.
1: ¿Le dije, güey?
4: No, él a usted.
3: Perdón, Don Cheto.
1: Güey, no le haces, hijo.
3: Güey,
1: perdón. Puedes decirme lo que quiera.
3: Oiga, ¿se acuerda la playera esa del Celaya que tenía así color así como azulito, así como una V, así?
1: Sí, sí, la de.
3: Chulada, ¿no? Esa de los poros.
1: Estaba el buitri, güey. El buitre,
3: güey.
1: El buitre butragueño. Qué güey, qué jugadorazo era el buitre butragueño.
3: Oye, yo veo a Félix Fernández, por ejemplo, en los programas deportivos.

0: Xbox y lo agarran a carrilla y todo el rollo, pero qué porterazo era.
1: ¿Qué pasó, Giselle?
0: ¿Qué pasó, Giselle?
2: No les interrumpo su plática ahí de...
1: Es que... Sí, nos interrumpe, salti. No, si estamos hablando pues de fútbol.
2: Sí, pero para eso tenemos el cemento con Tito. Ahorita los comerciales platican.
0: Yo que te iba a presentar a un amigo futbolista.
2: No, así estoy bien, la verdad. No.
0: Gana millones.
2: De Dios,
0: no. Va a firmar con el Real Madrid.
2: No, ya fútbol en la casa, todo el perro día con mi papá. Ustedes aquí en el trabajo. No.
0: Mejor una, endulzate la vida.
2: Con un cajetazo.
0: Con cajeta clásica.
1: Que nos mandaron de por allá.
2: Mire, dice, exceso de azúcares, pero a nosotros nos viene valiendo.
0: Oiga, don Cheto. Y esta está envinada.
1: Esas son las que
2: son las
1: igual que la Giselle envinada.
0: No, pero ¿envinada con B o con P?
2: Con B de vaca.
0: Yo pensé que con P.
1: Sí, saludos a mi esposa. Bueno, ¿por qué no? Ah, ¿qué hacer la saludadera? Pues ya estamos en la saludadera.
2: Pues ya, viejo.
1: Vamos a abrir el buzón, señores. Voy a ponerme la de la régida,
3: Te toca, patrón.
2: Régida.
3: You have to tell them.
2: Ahí le va este viejo. Dice, buenos días, solamente le quiero pedir un favor, don Cheto, un saludo para mi abuelito Nachito Villegas, que siempre los escucha, y el día viernes fue su cumpleaños número 100. Él es de un rancho de Dolores, Hidalgo, Guanajuato, y estamos muy felices por sus 100 años, y la verdad está súper bien mi abuelito. El sábado la familia le festejamos su cumpleaños, estaba muy feliz. Por favor, don Cheto, mándale saludos a mi abuelito Nachito Villegas.
1: Saludos, don Nachito Villegas, con mucho cariño, un abrazo, don Nacho. Bien. Oye, saludos también para August Ozzy Razo, que es hijo de mi primo Joserra, y a su esposa Evelyn, que van ahorita a Disneylandia. Pues, ¿qué trae la raza ahorita?
0: Anda con
1: Jalapa, Disneylandia.
2: Yo andaba por Anaheim el día de ayer y viera el mendigo trafical que hay para allá ahorita, porque es que están de vacaciones los morritos.
0: Sí, es que son vacaciones, don Cheto, por eso por toda la gente viene pues para acá.
1: ¿Cómo ves a mi primo? Le puso a su hijo a August Ozzy.
0: ¿Pero por qué?
1: August, como agosto, Ozzy.
2: ¿Ozzy?
1: August Ozzy.
2: Ay, ridículo. Ah,
1: calla. ¿Sí?
2: No, el papá.
1: August.
2: Agustín.
1: Quiero agosto.
0: De agosto.
1: Saludos, August Ozzy Razo.
0: Quiero mandar un saludo a toda mi familia en Tijuana, a mi abuela, doña Elizabeth Ortiz, a mi tía Magda, a mi tía Lucy, a la familia Ayala. Allá se sientan todos, don Cheto, como así como si fuera a ver algún gran acontecimiento.
1: ¿A qué?
0: A ver, don Cheto, al aire.
1: Aquí a toda madre.
0: Le voy a decir que me manden una foto donde están todos sentados ahí. Como si fuera un acontecimiento grandísimo.
1: Qué chido, está muy bonito. ¿Cómo se llaman ellos?
0: La familia Ortiz Reyes, la familia Verdugo Ortiz.
1: Te manda saludos nuestro amigo Marco. Dice, ¿quién es esa matralleta de azul?
2: Me digo.
1: ¿Quién es esa matralleta
2: de azul? Dice Adolfo Canales, viejón, es mi cumpleaños. Por favor, deseme feliz cumpleaños, Adolfo Canales.
1: Saludos a Adolfo Canales, con mucho cariño. Dice, saludos a mi esposa Alma. Que dígale que le toca. ¿Eh? O no sé si le toca, qué le tocará, pero saludos para Alma, esposa de Kalel, de bien a bien, dijo Chuchera.
2: Hoy le toca.
1: Oiga, no les puse el saludo que les mandó Chucheras, ¿verdad?
0: Ah, ¿qué le puse, don Cheto, yo cuando le mandé el mensaje?
1: ¿Qué?
0: Que le puse, y me mando que te vaya muy bien, don
1: no
0: Cheto.
1: Conectale igual le ponemos. Lo podemos tocar, el saludo de Chuchera.
2: ¿El pitillo?
0: No sé dónde quedó.
3: Es ese negro, ¿no?
0: Es seguro. Que cuando don Cheto fue para su tierra, yo le mandé un mensaje. Le dije, disfrute, viva la vida perrona allá en su rancho, porque se acuerde, y me saluda a Chucheras, así le dije yo.
1: Sí, ahí andaba Chucheras, me fue a saludarme, ahí le jalé con un seisito y no, es el blanco.
0: Es el blanco. ¿Cómo? ¿Un seisito le compró?
1: Jalé con un seisito allí, y ahí después ya se puso bien pedo, eran como las 3 de la mañana y todavía seguía. Sí,
0: de bien a bien. Ahora sí que de bien a bien.
1: Le cantó a la Giselle una rola. Mañana se las pongo porque ahorita no tenemos el adaptador.
0: Y cuando estaba con él, ¿qué decía? De bien a bien, dijiste tú. ¿Cómo le decía usted?
1: De bien a bien, su amigo Chuchera. Siente vara de bien a bien. O sea, aquí lo tengo, pero no se va a oír bien.
2: Mejor mañana para preparar bien el.
0: Pero la duda es, cuando estaba con él ahí en la pistedera, ¿usted cómo le decía?
1: Lo tengo buen y sano y lo tengo ya entonado.
0: ¿Y cuánto más, perro?
2: Que se la mande Leito y Leito lo pone.
1: Lo tengo
0: entonado.
1: Lo tengo buenizado, lo tengo ya entonado.
0: Oye, de bien a bien.
2: Dice Carla aquí, por favor, don Chetuki, puede felicitar a mi mamá. Hoy es su cumpleaños, se llama Mari, somos de León, Guanajuato, creo que es.
4: Tengo don Cheto, de bien a bien.
1: De bien a bien.

0: El gallo,
1: el gallo ya.
2: Se los pongo.
3: Le hablo, okay, que va. Felicita a Mari de León, Guanajuato, que es su cumpleaños el día de hoy. Mire, aquí tiene foto con ustedes de la última visita.
1: Ah, qué buena onda. Saludos a doña Mari.
3: Sí, happy birthday, doña Mari.
1: Dice, hola, don Cheto, ¿cómo está? Me gusta su playera. Voy a sacarla no sé cuándo, por la próxima semana. La playera va a tener, son 50 nada más, son 50 piezas especiales porque la playera es de una tela pesada.
3: Sí.
0: Pura estesía. Esta chila.
1: Y va a tener este sticker. Un sticker que tiene el nombre así negro.
3: Ajá.
1: Una bolsa especial que dice Don Cheto, la bolsa.
3: How cute.
1: Y dos, car freshener. Solo va a haber 50 piezas.
3: Solo va a ser como.
1: Solo 50, es como unas.
3: 49.
1: Special drop.
3: Sí.
1: Nomás son 50 piezas. Mandamos.
3: ¿Ya tiene el precio o todavía no?
1: Todavía no, pero unos 32 varos por ahí.
3: 57 para que le ponga el crew. 56.
0: Toda la merch es en línea porque estaban preguntando si había una tienda física, no,
1: pues
0: no es.
1: Oh, también quiero pues de a la raza que nos preguntó por mercancía el día de la WSS, no pudimos vender por pólizas de la tienda. Sí. O sea, todo bien con WSS, yo encantado de la vida, entiendo que yo no les dije que iba a llevar, mi mercancía y que eso se tiene que avisar con tiempo y que ellos tenían que avisar
0: protocolo
1: a los más a la más allá y más
3: sí,
1: allá.
3: Sí, notificar.
1: Yo entendí perfectamente que no se pudo y no se pudo, pero para la otra se arma. Estoy pensando hacer como una, ¿cómo se le llama? Como ir a vender a un lugar, como un pop-up. Me voy a llevar mis tenis, porque también tengo muchos tenis de mi colección que quiero vender.
3: ¿Y por qué no lo hace para el de nuestro evento de septiembre?
0: En septiembre.
3: Ponga un little pop-up shop y ahí que.
1: Un little pop-up shop va a poner.
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0: Imagínese, viejón, un Sentra del año.
1: Mi copa Jorge Barrera, que se deja acá en la greña. Sigamos con la saludadera. Saludos a mi esposa, que mañana cumple 47, se llama Rosa María Nava, de parte de Juan. Saludos para Rosa María Nava, de parte de Juan. Y hablando de cumpleañeros, mi compa, mi gran amigo Juan, que es de Jacona, Michoacán, señores, Juan Hernández, ya le mando un abrazo, felices 40, viejo, nomás que bien llorón, vale, siento que si le digo algo bonito va a llorar. Juan, un abrazo para ti, eres una persona muy bendecida, que eres muy buena persona, camarada, y qué gusto ser tu amigo, carnal. Feliz cumpleaños. Ah.
0: La Miriam Rico dice, saludos a mi bebé Elian, que no puede escucharlos ahorita, pero después vamos a mandar el audio. Está en un bootcamp de los marineros.
3: ¿Marines?
0: De los Marines. Sus primos y yo le mandamos buenas vibras y lo extrañamos. Los Marines, ¿no? Imagino.
3: Sí, los Marines, ajá.
0: Sí, pues, los marineros.
3: No, pues sí, los Marines, ¿no?
0: Sí, pero.
3: O los infantes de Marina.
0: No, pero es que me gusta el béisbol y dije, a lo mejor los marineros de Seattle lo llevaron y va.
3: Ay.
0: Dinero ahí.
1: No, marineros. ¿Dónde
0: está? Los marineros
1: de la. Dice. Dice, Don Cheto, esa playera. No, la playera. Todavía no sale la playera hasta que tengamos todos los. Es que estoy esperando los stickers.
0: Pero es que.
3: Es que usted también alborota la raza.
0: La vitachera. Dicen el rancho.
1: La vitachera. Pero mira, guacha, hazle un closa. Hazle un closa.
3: Mueva el su celular.
4: Mira, los pechos.
0: Y luego la textura está chila, Don Cheto.
1: No, está bien. Mira, guacha, y luego trae los soft white ones. O sea, está.
3: ¿Le presto mi brasier? Ahí le va.
1: Está bien chida.
0: La textura está chila.
1: Está chida la textura.
3: Para que tenga algún soporte ahí, viejo. Ya
1: sí, necesita. Verdad.
0: Y luego dijo, la compró Versailles, Don Cheto, y le quedó el puro fregado.
1: Dice, ya queremos oír a chucheras. Espérense, mañana, güey.
3: Mañana va a venir con toda la producción.
1: Es más, tengo hasta video. Igual lo podemos ver en video.
3: Se lo podemos, sí. Producción, se lo puedo mandar a ustedes y
1: se lo mando en video mañana. Y ya lo edito y todo. O sea, sí. Va a haber un antes y después. Primero, sí. Buenizano, sí. Y luego ya cuando anda bien arremangado.
0: No me tocaba venir, pero voy a venir.
1: Va,
0: no.
1: No,
0: ¿te
1: toca venir?
0: No, pero voy a tener que venir.
1: Va bien.
4: Ah, amén.
0: Obligatoriamente para ver a chucheras. Tengo que venir entonces.
3: Sí, sí.
0: Amá, no te voy a llevar a Tijuana.
1: Sí, morro, no digas precio de las playeras, no sabemos cuánto. Ok, pues, hombre, perdóname.
3: Ay. ¿Ah, lo está monitoreando? ¿El CEO?
1: 40, pues.
3: CEO, tenemos que tener una larga conversación, CEO. Tenemos junta de equipo.
0: Sí, porque
3: tenemos planes, tenemos.

0: tenemos planes y queremos dar sugerencias para
1: bueno, los quiero mucho, familia. Regresamos cuando estén después de la hora. Regresamos. Buenos días.
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Aquí manda 100.3 de la ley 9:48 minutos. Muy buenos días. Y este domingo los invitamos para que ayudemos en este. Es como barbecue, pero está bien rico, ¿eh? Van a ser. Venta de quesabirrias va a ser este domingo en el 723 Islas Flores, aquí en Santa María. A partir de las 8 de la mañana, esto se llevará a cabo para recaudar fondos para el Chipotle Enmascarado. Hay que ayudarle a su familia. Y ahí vamos a estar, primero Dios, vamos a estar haciendo su video para que no se le olvide. Y bueno, pues nuestro amigo Chipotle está luchando contra el cáncer terminal y necesita de nuestra ayuda. Ahí los esperamos, ya sabe, ahí va a estar la Celerina, la Cele y el Goldo para irnos a comer esos quesabirres bien rica. Muy buenos días, vámonos con... Vamos a poner esta, de rodillas te pido, porque así estaba el Goldo. Cuando mira a su Honey Bunny, ay, ay, ay. Y hasta se pone de rodillas, que quedará. Y no se pierda los mixtecos todos los domingos de 5.

0: O a lo mejor yo saludo aquí al patrón, ¿cómo estás? Y a lo mejor todavía te tu tatú. Estoy bien, sí, estoy como escaneándote.
1: Si tú no
0: la raza me escanea. Entonces me pasaron dos cosas con dos doctores en el rancho.
1: Ajá.
0: Con el doctor Rubén y con el doctor José, que los quiero mucho y los saludé. Ajá. Cuando fui con el doctor Rubén, me dijo, ay, tienes tu cuellito muy negrito. Dije, sí, doctor. Me dijo, ¿cómo se rita o qué? O sea, yo hablando con él y él me dijo, tiene su cuellito muy negrito, ¿verdad? Dije, sí, sí, ¿cómo se quita? Me dijo, ya no se lo va a quitar, eso tiene que ver con la insulina y la y me explicó.
1: Ajá.
0: Ok, está bien, esa es una. Después saludé a un primo político, porque el doctor Ben viene siendo también mi primo,
1: sí,
0: que es el doctor José. Okay. Entonces yo lo saludé, ¿cómo ha estado? Qué gusto. Y la. Y luego me dice, para la otra que vengas más para quitarte esas verrugas del cuello. Estábamos así. Yo me doy cuenta, sí, que yo te saludo. ¿Cómo estás, Giselle? ¿Cómo está tu papá?
1: Bien, muy bien, gracias.
0: ¿Cuándo te regresas?
1: Yo pienso que mañana.
0: Órale, para otra que vengas, me dices para quitarte esas verrugas que tienes en el cuello.
1: Ah, muchas gracias.
0: Me explico, o sea, sí agradezco cuando vaya que me las quite. Sí. Pero no esperaba.
2: Tan jalado.
1: Le puedo dar un beneficio de la duda.
0: De la duda
1: para
0: hacia
1: que
0: adelante.
1: Se agüite. Pasa con todo, por ejemplo, con mi papá que es constructor, va a un lugar y ya está viendo, no, yo aquí le haría aquí, no, yo aquí le remodelaría esta parte, bla, bla, bla.
0: Va jalando, pues.
1: Sí, yo que trabajo en un lugar de cirugía estética y mi comadre Tere, que le mando un saludo muy grande, la mera mera de ahí, ella llega ahí y ya les está viendo, no, pues yo aquí le
0: pondría,
1: oye,
0: cambia.
1: ¿No te quieres hacer esto?
0: Porque tienes razón. Yo aparte yo soy un vato que aprendí a reírme de mis desgracias, o sea, a mí hay muy pocas cosas que me ofendan, me puedes decir lo que quieras. Fue sí. Cuello prieto, y lo más seguro es que yo te conteste con una mejor.
2: Mejor.
0: O sea, tú me dices algo, cuello prieto, y yo te digo algo.
2: A ver, yo le digo
0: cuello todavía
2: prieto.
0: No, ¿cuál prieto? No es cuál prieto, este es lama, hijo, es tu lama.
2: A ver, y si yo le llegara y le dijera, cuello pretusco.
0: Pretusco.
2: ¿Qué me dijera usted a mí?
0: Es un tatuaje, es tatuaje. Lo que pasa es que trata.
2: No, pero la verruga sí la puede quitar, viejo, yo me las quité, yo tenía.
0: Sí,
2: y
0: pues,
2: me las quité.
0: Pues, pero yo no, o sea, yo no quiero quitármelas. O sea, el día que quiera yo me las quito, las perras verrugas.
1: Pero no molesta, pues.
0: No, yo no compito con nadie.
2: Oye,
0: con nada.
2: Te mandan saludos a Alabama, allá que mandan saludos a Alabama, la raza de San Cristóbal, de Ayala. O Anímaro en Guanajuato, a la gente allá de Alabama, que lo escuchan allá todo lo que da, la plebada.
0: ¿En Alabama?
2: Alabama, patrón, que la ferra envíe, que le envíe, sí, que le envíe un beso ahí a mi compa Jesús Valdivia. Ahí
0: Jesús está. Valdivia, beso compugido, un Jesús.
1: Ay, Jesús, un beso.
2: Oscar Mené está cumpliendo 40 años, que le mande un saludo, viejón.
0: Puro cuarentón ese, ¿cómo se llama?
2: Se llama Oscar Menes.
0: Oye, el día que, el lunes pasado, vino el jilguero, Jorge Morales.
2: Oh, sí, mi compa.
0: Y me regaló estos que no vine yo, pero ya los tengo. Mi compa Jorge Morales, gracias, viejo, se le quiere mucho.
1: Mándele un video.
0: Gracias, Norta, se lo voy a mandar.
1: Sí.
0: Yo lo tengo conociendo a él desde que ellos eran unos niños con su carnal. Hace 25 años, 22, 23 años.
1: Ajá.
0: Que lo conozco, entonces los aprecio mucho. De hecho, hicimos una rola con él, la primera rola de Don Cheto, la de Vámonos para el Rancho.
1: Ajá.
0: Fue con Jorge Morales, el jilguero. Gracias, carnal.
2: Les
0: un abrazo para ti,
2: bien,
0: para tu bien. Carnal Jesse, para Big Born. Un abrazo también, que se mejore, que se sienta bien, y aprecio mucho su regalo.
2: Le está yendo muy bien con su disco nuevo, el jilguero, ¿cierto?
0: Ya nos vamos, hasta mañana, familia, los quiero mucho.
1: Seguimos en radio, pero
0: seguimos
1: de YouTube
0: en radio,
1: y de Estrella TV nos despedimos.
2: Que le manden un beso a los de Ventura.
1: Saludos a todos los de Ventura.
2: Guanajuato.
1: Guanajuato.
0: Porque una aventura es más bonita.
1: ¡Ah! Esa es otra cosa.
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1: Hello Kitty.
2: Hello, familia, buenos días, ¿cómo están? Estoy acá, allá, donde quiera. ¿Cómo estamos, familia?
1: El puro millonzón.
2: Eso es todo. Los saluda su amigo Don Cheto con mucho cariño en este día que es el día
1: 4 de agosto.
2: Con el equipo completo, yo quiero presentarles primero a alguien que vino a sacar la puerca al agua. El Chino se encuentra en una misión especial, sentando vara de bien a bien, dijo Chucheras. Y ahorita está aquí con nosotros el patrón al aire.
3: Aquí vamos a estar en esta silla que dicen que está maldita.
2: Está maldita. Sí. El que se sienta ahí se hace negativo y machista. Ajá. Y todo eso.
1: Ay, le gusta que le trascurquen las cosas.
2: Que le trascurquen el rabosquete. ¿Tú?
1: ¿Santa madre?
2: No, tu santa madre, ¿no?
1: Sí, hay que darle Sharon. Sí.
2: Primero, tus redes sociales, ¿cuáles?
3: El patrón al aire, todo pegadito sin espacio, @ el patrón al aire, Facebook, Instagram, TikTok, en todas las redes sociales, el patrón al aire.
2: El patrón al aire, ok, el patrón al aire. Ahora sí, tu santa madre nos mandó unos burritos de
4: Doña Leonor,
3: la maestra.
2: Suegra. Que ya se va.
4: No, porque la está corriendo.
3: Ayer escuchó a Don Cheto y dijo mi mamá, hijo, ¿sabes qué? Dijo, sí, la verdad le voy a dar la palabra a Don Cheto. Y ya. Pero antes quiero mandarle unos burritos de machaca.
2: Y nos mandó burritos de machaca y frijoles para Saí, que no comía frijoles. Y se está echando ahorita su burrito a la cosa. Gracias, Doña Leonor.
3: Maestra, I love you.
2: Ojalá que se pudiese quedar, pero su hijo ya nos dice que ya quiere que se vaya.
1: Dicen todos los de producción que muchas gracias.
3: También les tocó. También los colombianos.
1: ¿Quién no le tocó?
3: De todos. Hasta los uruguayos.
1: ¿El productor?
3: También, a Cavani.
4: A Luis Ortega.
1: Ah, pobre Ortega.
2: Mañana vuelve a ser Doña Leonor, hombre. Mira, quiero papas con chorizo mañana, ¿ok?
3: Pero ya se va.
4: La semana pasada dijo que no venía, patrón.
3: Se va a ir mañana temprano porque le digo que usted se fue.
2: Hoy en la noche los haga.
1: Patrón, dice el productor que no te va a poner tus redes sociales porque no le toca.
2: Dice que me llevaron, que nos lo dio nuestra amiga esta. ¿Cómo se llama nuestra amiga que nos?
4: Miriam,
2: nuestra mira amiga Andrea.
3: Ah, pues ahí le echamos.
2: Yo te doy el chorizo.
3: ¿Qué pasó?
2: Sin albur. Y que ella se deje y cae de bien a bien.
3: Ah, sí. Ok. Pues entonces ahí está, y mi mamá la está escuchando. Mándele un saludo a mi mamá, y por favor, Don Cheto, que la está viendo ahorita a través de
2: YouTube. Órale, pues saludos, doña. Yo no le voy a mandar un chorizo ahí con su muchacho. Y antes que se vaya, nos deja unos de papas con chorizo. Y que le vaya muy bien. Y aquí nos vemos pronto, Giselle Barbo, ¿cómo estás, querida?
1: Bien, muy bien, señor. Aquí ya bien desayunada, gracias a la maestra Leonor que se rifó el día de hoy.
2: ¿Por qué todos los maestros tienen hijos bien burros? Saludos a la Giselle con su mamá Sonia, que también fue maestra. Doña Leonor también. Tu mamá te llama Leonor, ¿verdad?
4: Sí, Leonor, pero no es maestra.
2: No es maestra.
3: Mi papá también es maestro.
2: Uh-huh. ¿Te cae?
3: José Alfredo Patrón Ruiz.
2: El maestro patrón. Me da la impresión de que tu jefe era de esos maestros enojones.
3: No, fíjate, mi papá. No, mi papá
4: es un pan de Dios.
3: Mi papá es buena gente de más. Son mis corajes con él, Don Cheto. Porque son mis corajes con mi papá, son porque es buena gente de más. Uh-huh. Era estricto.
4: Don Patrón es un adorado.
3: Estricto en la escuela y estricto en la casa, nos traía así como soldaditos, pero es muy buena gente de papá. Saludos. Oh. De Guerrero Negro, Baja California Sur.
2: ¿O de allá es?
3: De ahí.
2: Bueno, y hablando de Guerrero Negro, ¿cómo estás ahí?
4: Bien, señor. Muy bien, muy contento.
2: Un placer estar aquí contigo.
4: Gracias, señor.
2: Yo, mi nombre es Don Cheto. Hoy vengo muy sport.
4: Asterisco
1: vial. Porque la verdad
2: traigo
1: está
2: un ovni
1: muy
2: bien chido. Traigo mi gorra de juer. Sí. Regia. Fuerza. Y esta playera que mandé a hacer 50 playeras.
4: One.
2: Espérate, deja. Esta playera es heavyweight. Es un poco más holgada, más

0: sticker como este, su sticker negro con el nombre y dos car fresheners. Solamente $1,500.
1: Ay, no, oiga, producción dice que les quedó debiendo también a producción este t-shirt, sí, que de la calaverita. Imagínense cuánto.
0: No, si me pongo la del Puebla con ellos. 29.
2: Ah, está muy perrono, cheto, la neta. Sí, está chila.
1: Dice que sí se la
2: está sencilla, pues está chila.
0: Bueno,
2: chila.
0: Está bien. Pero no sé cuándo la vaya a sacar porque no nos han llegado los stickers. Pero cuando ya nos lleguen los stickers, nomás son 50.
2: Pero la tela está bien perro, cheto.
1: Sí, sí, está bien chida. Y el logo este, el del Dochetito, está muy cutie.
0: Quiero mandar un saludo a Betito de Fresno, que ahorita va a Disneylandia a festejar sus 6 años.
3: Betito.
0: Betito, cuando llegues a Disneylandia, que cuentes a Mickey, dile, Don Cheto es my friend, y él te va a decir, gracias, qué bueno, Don Cheto es mi compadre.
3: Don't give me in English, because it's a kid.
0: Betito, have fun in Disney, and you meet
1: Mickey Mouse.
0: Mickey Mouse, tell him that you're my friend, and he knows me, we kick it together sometimes.
1: You do? What do you guys do?
0: Pues nomás, we just kick it together.
1: You guys hang out?
0: Yeah, we just kick it together.
2: Si usted fuera parte del parque, Don Cheto, ¿cómo sería su atracción ahí? ¿Cómo usted la ve pinta ahí?
0: Yo la veo así como con una banda detrás de mí cantando puros sones, pateados y todo, y yo nomás saliendo ahí bailando. O sea, también te así como que Now the Mexican Guy, y ya salí yo con un torito así, aventándole buscapiés.
2: Una chicotera ya.
0: Aventándole buscapiés a los chiquillos ahí. Y al rato, oh my God, Disney, 6 kids were burned.
1: 30 degree burns,
0: Castle the Mexican Torito. By some guy named Don Cheto.
2: Mire, un video, una ahí.
0: Pyrotechnics in this day. Y yo así con el torito.
2: Tarea perro. En el desfile ese de las luces y Don Cheto encabezando ahí.
1: En el área de Coco.
2: En el desfile que hacen de las luces, ¿no? Y Don Cheto enfrente.
0: Que me cayera gordo si mirara salir ahí con su esposa ahí. Ay, yo lo seguiría con el torito para quemarlo. Los buscapiés a los bailes.
3: A mí no me da miedo. A veces viene encima de mí, lo tumbo.
0: Vas a tumbar.
2: Hay tiro, señores.
3: Tiro. El tiro está cantado. El tiro está cantado. Usted y sus carnales.
0: No tengo carnal. Yo no ocupo para nada.
2: Bules, los bules.
0: Akira, aquí donde el Panther Bélico tiene pelo, aquí los traigo.
3: Mañana viene el Panther Bélico, por cierto, a ver si le va a decir eso.
2: Mañana a ver si es cierto que es muy bravo.
0: Decir a tu carnal. El tiro está cantado ese. Se te va a aparecer Juan Diego.
2: Sin la Virgen. Sin la Virgen.
0: Sin la Virgen.
1: Sin la morenita. Sin la morenita.
0: Estamos entrados.
2: Si usted no ocupa bules,
3: el otro día que vi mi hermano, se le hizo así a Don
0: Cheto. Estamos entrados, al topón, nada de que. ¡Bum! Luego al descontrol.
2: Usted sí la tora ahí en el tope.
0: Al topón ese.
2: Al topón.
0: Vamos a Notiche porque ya me estoy poniendo violento aquí.
1: Sí, ya va.
0: Cálmese. Señor, vamos a empezar con Notiche. ¡Oye, Notiche! ¡No, we don't like it! ¡We don't like it! 25 estados le dicen a Donald Trump que no le gustan los aranceles globales y lo demandaron también.
1: Y desafortunadamente, viejón, confirman las primeras 2 muertes por ciclosporiasis en Estados Unidos. Les tengo todos los detalles. Además,
0: ya es 1 muerto y 5 heridos el tiroteo de Portland. ¡Ay, ay, ay! ¡Virgencita de Guadalupe también!
2: Demócratas y republicanos, las primarias en Kansas. Además,
1: hablando de republicanos, Donald Trump endurece visas de turismo con fianzas de hasta $20,000 para al menos 50 países. Les tengo toda la información también.
0: En los deportes, Agapito Padilla, y en los espectáculos, ahí.
3: Controversia de infidelidad a J Balvin. Surgen fotos y videos con otra mujer. No enganchó Operación Triunfo con la gente. Se va antes de tiempo. Santa Fe Clan denuncia a policías por disparar a conocidos. Fiscalía niega acusaciones. Preparan bioserie de Giorgio Armani. Y Karol G se llevó susto con fan que a la fuerza quería agarrarle en pleno concierto. Le tengo los detalles. Comenzamos. Esto es Notichet. Buenos días, señor.
0: Gracias, ahí García Solís. Vamos a empezar con la noticia del día de hoy. Les iba a platicar lo de que 25 estados pues no están muy de acuerdo con los aranceles globales que ha impuesto Donald Trump. Les dijeron que qué onda con eso, y les iba a platicar, pero ya se me perdió la noticia, así que vamos primero con la Giselle.
1: Ah, bueno, Don Cheto.
0: Es que es video.

0: Les cuento que el día de ayer se informó de la muerte de dos personas en Michigan por el brote de ciclosporiasis, enfermedad parasitaria conocida por ocasionar una diarrea explosiva. Perdón por los que están desayunando, ¿verdad? Se trata de las primeras muertes confirmadas en Estados Unidos relacionadas con el parásito microscópico, anunciaron el día de ayer.
1: Del chino no vas a hablar cuando no está él.
2: Parásito.
1: ¿Cómo que parásito microscópico? ¿Tiene nombre?
0: Nombre y apellido, ¿verdad? Pues bueno, el Departamento de Salud y Servicios Humanos de Michigan indicó que ambas personas tenían afecciones de salud subyacentes que podrían haberse visto afectadas por esta enfermedad intestinal y también la deshidratación, señor. El departamento señaló que no proporcionará información sobre estas muertes, pero sí cabe mencionar que el parásito infecta alimentos que han entrado en contacto con heces humanas, usualmente cuando los productos agrícolas se riegan o se lavan con agua contaminada. Cuando se ingiere, causa una enfermedad intestinal marcada por evacuaciones intestinales frecuentes y a veces explosivas. Sí, viejo. Y mire, el brote de ciclosporiasis en Estados Unidos son 6,700 casos confirmados, 423 hospitalizaciones y 11,500 posibles contagios que están actualmente bajo investigación.
1: ¿Por qué le dirán diarrea explosiva? ¿Será que uno?
2: Lo mismo me están preguntando.
3: Es la de la explosiva. Por eso, George, ahorita a todos lados uno llega y dice sin lechuga.
1: ¿Sí?
3: Sí, claro.
1: ¿Sabes qué? Hoy voy a ir al In-N-Out nomás para que decir, hey, sin lechuga.
0: Pero siempre es mejor con lechuga.
3: Sí, pero luego la lechuga
1: le encanta la lechuga, hija. No, sí, la Dice le encanta la lechuga.
2: Sí.
1: A ver, quiero que lo digas a la cámara. Me encanta la lechuga.
2: Pero, me fascina, dilo.
0: Me encanta la lechuga.
1: Bien, hija. Bueno, señores, de bando, ahora sí ya tengo la noticia, aunque ahí me la buscó y me dijo esto. Y me dijo, señores, una coalición de 25 estados liderados por demócratas demandó el lunes la administración de Donald Trump con el argumento de que el presidente Trump excedió su autoridad al imponer aranceles generalizados a productos de 60 socios comerciales de Estados Unidos. La demanda presentada ante el Tribunal de Comercio Internacional de Estados Unidos impugna aranceles de 10 y del 12.5% aplicados a la mayoría de productos importados de las economías afectadas. Y según esto, estos estados dicen, oiga, don presidente, es que es un 99.4% de importaciones gabachas. Entonces aquí otra vez se vuelve a dividir el gobierno, porque como los que lo están demandando son demócratas.
0: Ah, sí.
1: Pero que los demócratas están representando a las empresas que dicen, hey, esos aranceles no nos convienen a nosotros porque representan mucho de nuestro ingreso. Uh-huh. Los estados también alegan que la administración llevó a cabo investigaciones apresuradas en 60 economías, pero también omitió consultas obligatorias específicas para cada país, como diciendo, sí, tú hiciste, se hizo una, más o menos un balance, pero no del todo. Uh-huh. Omitiste algunos países con los que sí tenemos este negocio y con los que sí nos va a afectar. ¿En qué va a acabar todo esto? Sabrá Dios, pero son 25 estados que demandaron a Donald Trump por aranceles globales que no les convienen. Vamos contigo, Eliud, mejor conocido como El Patrón.
2: Republicanos de Kansas van a reducir un abarrotado grupo de aspirantes a gobernador en las primarias estatales del día de hoy, martes. Era del verbo ya cama pa' acá.
1: Ah, mira.
0: Le cambió los burritos.
2: Cama pa' acá.
0: ¿Usted
2: cree que los burritos le iban a salir barato?
1: La güey, nomás quiero que sepas que la agarraste de acá, ¿da?
2: Sí, ahí ya la agarré.
1: Adelante con tu noticia.
2: Mientras buscan recuperar el principal cargo del estado tras 8 años de gobierno demócrata, los demócratas decidirán las primarias competitivas para gobernador y para el Senado. Mientras que los habitantes de Kansas en todo el estado consideran enmendar la constitucional para pues que se venga la elección de jueces de la Suprema Corte Estatal, que también está en juego. La gobernadora demócrata Laura Kelly no puede representarse en la reelección por límite de mandatos, lo que convierte la contienda para reemplazarla en una gran oportunidad para los republicanos. La contienda hoy martes entre demócratas y republicanos se va a poner brava allá en Kansas, uno de los estados también que van a ser claves para las próximas del noviembre, que va a marcar la pauta de lo que se viene en las de noviembre, don Cheto.
1: Me gusta cómo le hace usted la noticia, le da esa colita a noviembre, y ahí me gusta que se sienta lo inaluense.
0: Ah, ¿cómo pite?
1: Gracias,
0: ¿cómo
1: ¿verdad?
0: Pite?
2: ¿Cómo pite? O sea,
1: oye,
2: ¿quiere que se la dé sinaloense?
1: Se me hace que eres de Sinaloa.
2: ¿Cómo pite?
1: Eso.
2: ¿Cómo pite?
1: Señores, un tiroteo deja un muerto y 5 heridos ahora en Portland. Una persona murió, tenemos un finadito y 5 resultaron heridas en un tiroteo que ocurrió en un barrio de Portland, Oregón. Así dijo el gobierno local para Notichem a las 3:33, mira, la hora del diablo, ¿verdad?

0: la policía de Portland asignados al
1: desierto. Tres veces la hora de Jesús.
0: ¿Sí?
1: Sí, sí, es de la tarde.
0: Dicen que
1: si es de la mañana, es del diablo, pero si es de la tarde, es de Dios.
0: 3:33, pues es que ¿quién lo dice tarde o mañana?
1: Pues es de la tarde.
0: Pero 3:33.
1: Sí, es la mañana.
0: ¿O la tercera hora? Las tres de la tarde son la
1: hora. Pero aquí no se mide por 24, solamente en México.
0: No, 3:33 de la tarde serían las 3:33. 0:33.
1: Esa es la una, las tres
0: por
1: son la una.
0: Eso. Las tres serían las...
1: Las 15:33.
0: Simón.
1: Por eso, pero aquí no lo miden con 24.
2: Mira, a ver, vete la nota, hombre. También, hombre. Ay, ay, ay. Ay, ay, ay.
0: Señores, a las 3:33 horas de por allá respondieron a un informe de un tiroteo en un bloque. Al llegar los policías encontraron dos víctimas, aparentemente con lesiones de bala. Ahí y ahí los llevaron a un hospital. Después los oficiales se enteraron de que otras cuatro víctimas llegaron a hospitales locales. Uno de ellos pues murió. Los otros cinco lesionados recibieron tratamiento. Los detectives de la unidad de homicidios con las que habló para Notiche pidieron que no de revelaran todavía información de quiénes eran y chalala, chalala. Se dice que el sospechoso o sospechosos huyeron del lugar, o sea que most likely fue como una pelea probablemente entre pandillas.
2: ¡Ah, peligroso!
0: Vamos contigo, Gisele.
3: Bueno, más de cosas aquí en Estados Unidos, señor, impondrá fianzas de hasta $20,000 a ciudadanos de alrededor de 50 países que estén solicitando visas de turismo y negocios como parte de esta estrategia para reducir los casos de permanencia más allá del tiempo autorizado. Esta medida convierte en permanente un programa piloto que comenzó en agosto del año pasado y se va a aplicar a quienes tramiten visas B1, B2 utilizadas para viajes de turismo o actividades de negocios. Los países que van a ser más afectados son África Occidental y Oriental, Nigeria, Etiopía, Benín, Cabo Verde y Uganda, entre Cuba, Granada, Nicaragua y Venezuela. Son de los nombres que destacan con eso, Cheto. Pero imagínese, 10,000, 15,000 o 20,000, dependiendo de cada caso, por gente que se quede más.
2: ¿Y qué casualidad que todos de izquierda, no?
0: Sí.
2: ¿Qué casualidad?
0: Pues cosas, hablando de ¿cómo se llama? De migración, pero ya internacional.
3: Sí.
0: Déjeme decirle que España acaba de anunciar para Notiche, hablamos con el rey hace ratito, hablé con él.
3: ¿Qué le dijo?
0: Y me dijo que ya son 70,000 inmigrantes los que ya regresaron a Marruecos. De hecho, 72,000 inmigrantes que entraron ilegalmente la semana pasada en el enclave de Ceuta, ya regresaron a 70,000, nomás andan 2,000 allí que como que sí la libraron los güeyones. Ajá. Pero como quiera que sea, fueron las cifras que dio el gobierno español. Vamos a regresar con los deportes con Tito Padilla, pero antes de eso quiero mandar un abrazo muy grande a una nueva radioescucha que primero regañaba a su esposo Ulises porque estaba enamorado de nosotros, y ahora, mientras ella está ahí en el doctor, nos escucha a Tere y Sassi Hernández.
2: ¡Amo!
0: Teresa y Sassi Hernández, te queremos, te mandamos todo el fuá, y qué bueno que te guste lo que hacemos, hija, porque lo hacemos para ti.
1: Te amo, Tere.
2: De mí.
0: Échale ganas, Teresa. Usted es brava.
3: Es inteligente, Teresa.
0: Brava.
2: ¿De qué? Usted
0: nomás la regó una vez al escoger a Ulises, pero de ahí, todo bien, regresamos.
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3: What's going on in the life of the famous?
4: Okay, let me tell you, honey boo boo. Let's start with J Balvin.
3: Resulta que usted sabe quién es Melanie Pavola.
4: Melanie Pavola.
3: Bueno, le cuento. Melanie Pavola es una influencer mexicana, modelo de OnlyFans, de las que muestran más allá.
5: Genaro.
3: Que tiene millones de seguidores en Instagram y en TikTok.
5: A ver, enséñame.
3: Y saltó a la fama digital. Aquí está la cara, mire. Melanie Pavola.
5: Me suena.
6: Es que no la conoce. La cara, don Cheto, usted le conoce
3: todas las cosas. Melanie Pavola acaba de decir a todos sus seguidores, ella por cierto es de Monterrey, Nuevo León, señor.
5: Ah, es la Melanie, la que salió con Babo.
6: Ah, ¿sí, no? Sí, cierto.
3: Ella trabajó como mesera, pero incursionó en plataformas de suscripción, le abrió camino hacia una carrera marcada por la polémica y la fama, porque sí le gusta mostrar. La cuestión es que estas fotografías que usted está viendo, ella las acaba de publicar para atizar a la controversia y decir que J Balvin le puso el cuerno a Valentina Ferrer mientras ella estaba embarazada de su hijo Río con ella.
6: ¡Tracas!
3: Y que ahí están las pruebas de que ellos dos estuvieron no una, sino varias veces juntos en la intimidad mientras ella

0: casado con Valentina Ferrer.
1: ¡Tracas!
0: El mundo del digital está lanzándose en contra de J Balvin, diciéndole que así, con infidelidades, cualquiera puede tener un matrimonio. Y diciéndole que no es posible que él, a una mujer tan guapa como Valentina Ferrer, le esté poniendo el cuerno.
2: ¿Con esta Melanie?
0: Con Melanie.
2: Pero ¿puedo decir? Está guapa la Melanie, está bien planilla de la panza.
3: ¿Por qué ahora? O sea, a ver, si tú vas a salir a hablar, me supongo que vas a hablar respecto a ello cuando esté pasando. Pero ¿por qué publicar ese tipo de fotos ahorita? ¿Por qué publicar esa nota ahorita cuando estás viendo que el vato ya lleva años con esta morra, de que ya la morra es súper aceptada? Porque yo siento que es más envidia de ver lo que ella está construyendo con J Balvin a más de querer dar la nota de
1: o que ocupa foco a lo mejor.
3: Sí, o sea, se me hace demasiado como que viene de un mal lugar.
0: Sí, de un lugar de
3: hacer daño, de que quiere hacer daño.
0: De joder.
3: Sí.
0: Ella quiere joder. Yo no sé si la dejaron apenas y ella está ardilla porque J Balvin le dijo ya no, o si realmente en esos momentos ella ocupaba seguidores, fama y foco.
1: Es lo más seguro, o sea, tantos años, como dice Giselle, ya ahorita para qué.
3: Sí, porque, o sea, ella básicamente dijo que se metió con él una vez y que J Balvin le dijo, tengo a mi mujer embarazada y...
2: Ya dijo, no le ha chiquillo, no estoy pidiendo nada, nomás.
3: No, y que ella se tomó, le fue y le mandó mensaje a la morra, o sea, a Valentina, la pareja actual.
1: ¡Ah, la buscó!
3: La buscó, le dijo, oye, yo no sabía que estaba contigo y que estás embarazada, bla, bla, bla, pero te puso el cuerno.
1: ¿Tú crees que no sabía?
2: Claro que sabía.
3: Ahora, si la morra perdona los cuernos o no, ya es muy su problema. Yo siento que si ibas a hablar...
0: Pero Río no fue el primer hijo, no fue el primer hijo de J Balvin, o sea, no es... Sí, entonces no es actual.
3: O sea, sí, por eso el niño ya tiene que unos 5 años.
1: Sí, ya siéntese, señora.
2: ¿Tú crees que J Balvin andaba allí donde hubiera quebradilla, me? Es artista.
0: ¿Y todos los artistas son así?
3: La mayoría.
2: La 95%. Y los que no son es porque no les cae nada, pero me...
1: Pero pues ahí la morra trepando, cheto.
0: Bueno, Melanie Paola se dio a conocer por su romance con Eduardo Dávalos Luna, mejor conocido como Babo de Cártel de Santa.
1: Sí es.
2: ¿Cómo se llama ella, Melanie, qué?
0: Paola.
2: Nomás que se ponga Melanie y luego la palabra Chu y luego ya que ponga su apellido.
3: No manches.
1: En los barrios altos de Hong Kong.
0: Me parece que ya declararlo en estos momentos, es porque quiere dañar la imagen, la carrera y la relación de J Balvin.
3: Claro.
0: Si ella ya le había escrito a Valentina Ferrer y no pasó nada y siguen juntos,
3: lo que te digo.
0: ¿Cuál es la razón de hacerlo público, señor?
3: Porque
2: nomás anda de maldosa.
1: Ocupa foco.
0: Pero la gente se le está echando encima a J Balvin, señor, y la gente tiene muchas ganas de odiar.
1: Si es la víctima.
0: Y ahorita sobre todo muchas comadres mías que les encanta ser ahora sí como
3: las defensoras
0: del mundo, de la humanidad y las comadres engañadas, ellas quieren que
3: sufran,
0: crucifiquen a J Balvin.
3: A ver, amiga, nomás les digo una cosa, yo soy súper anti todo eso, pero hay que preocuparnos por lo que pasa en nuestra casa y no de las vidas ajenas, porque si la morra ya sabía los cuernos y los perdonó, ya es su problema, ella está feliz ahí y se ven muy felices ellos en su relación y exitosos cada uno, lo que sea. Si ella está ahí, es por algo. ¿Para qué se le van al...?
1: Y mientras las señoras se critican en su casa, su marido está en la oficina picándole las costillas a la nueva, diciendo, ¡ay, tonta!
3: Mientras usted acá está peleándose por la relación ajena, mejor su marido ya anda. Entonces hay que preocuparnos por lo de nuestra casa mejor.
2: ¿Saben cómo suena en la cama cuando lleva y nace el amor?
3: ¿Cómo?
1: Está buena, está buena.
2: El ritmo me llama.
1: Está buena.
0: Señor, le cuento que anunció el pasado fin de semana Telemundo que iba a cancelar Operación Triunfo Estados Unidos.
2: Cállate, que no acaba de empezar después del Mundial.
0: Inició el 7 de julio, iba a durar 13 semanas, pero ahora va a tener fin solamente hasta el 10 de agosto, o sea, solamente un mes.
1: ¿Tan poquito?
0: Sí. Un mes, señor.
2: ¿De 3 meses a un mes?
1: Duró la promoción 2 meses, todo el Mundial duró la promoción. Y ahora...
0: Así es, señor.
2: ¿Estaba Ana Bárbara?
0: Así es.
2: Es que allí falté yo.
1: Claro.
2: agarró a mí de juez, mira.
3: ¿Le puedo dar mi opinión como...
2: 15 días vieran de haber durado.
0: Bajos niveles de audiencia, sí. Polémica con el jurado y una mecánica insostenible para muchos, hizo que definitivamente el programa ya vaya a tener su fin la próxima semana, el 10 de agosto. Se acabó.
3: No, y le puedo decir...
2: Si graban aquí en Los Ángeles, yo jalo, chavalones.
3: No, viejo, mire, ahí es donde te das cuenta la importancia del equipo de producción en esto. No le sacaron jugo a las personalidades de los chavos, no le sacaron jugo a las historias de los chavos. O sea, siento que ninguno de ellos, no quiero comparar carnicerías, ¿verdad? Tengo talento, pero, por ejemplo, Tengo Talento, creo que una de las cosas que destacaba era como, aparte del talento que traía la persona, era su cosa personal, ¿no?
0: Claro, su historia.
3: Su historia, y que la gente conectaba y la audiencia.
2: No, I'm just kidding. No, I'm just playing. No, of course not. I'm with you guys.
1: Ándale, ándale.
0: Ándale, a ti se le
1: quería cuitear.
2: Sígale,
1: sígale.
3: Te andaba ofreciendo usted.
2: ¿Ve? ¿Por qué no quiere hacer el de aquí siendo ofreciéndose a Telemundo? Estoy jugando.
3: No, pero sí, desperdiciaron y descuidaron mucho esa parte. Yo pienso que también eso tiene mucho que
2: ver. Gente, qué mala onda. Estaba Bisbal, estaba David Bisbal
0: y Jimena Sariñana y la conductora Natalia Telles, que por cierto, muy criticada también porque decían que no hacía delivery.
2: Tú como productor,
0: sí.
2: ¿No crees que una personalidad como la mía encajara bien perrón allí?
0: No.
2: Lo dijiste bien.
0: No, a ver, a mí me parece que usted es una persona genial para los realities. El problema de Don Cheto es que quiere grabar a las 10 de la mañana, terminar a las 3.
2: Quiero defenderme allí. Es que también aquí en Estrella, es que también, pues, no la maliciaban, pensaban que yo era de perro. No, hierro.
1: Sí, pero usted era la Estrella.
2: A las 5 de la mañana hacer un programa de radio y salir de allá a las 2 de la mañana, también malíciela.
3: No, eso no. El precio de la fama.
1: Pues. Es el precio, Cheto.
0: Pero usted es el precio.
2: Cuando yo le cuento a la raza, hey, yo le tengo talento. ¿Por qué no tengo talento? Pues porque trabajaba 18, 20 horas diarias.
0: Sí, es verdad.
2: ¿A poco?
0: Sí. Sí, es verdad.
2: Bueno, ¿y qué más?
0: Señor, Santa Fe Clan. Santa Fe Clan denunció durante la madrugada de este lunes 3 de agosto un presunto ataque armado cometido por elementos de la Policía Municipal de Guanajuato en las inmediaciones de su casa y de su tienda, ubicadas en el barrio de Santa Fe, en la capital del estado, en León, Guanajuato. Mediante publicaciones en redes sociales, el rapero, cuyo nombre completo es Ángel Yair Quesada Jasso, aseguró que los agentes dispararon contra varios amigos suyos que se encontraban cantando afuera del establecimiento, y también acusó que los uniformados intentaron ingresar sin autorización a su propiedad. Dice, aquí tengo los videos de todo, los tengo grabados, cómo se están brincando incluso a mi cuarto, fue lo que dijo Santa Fe Clan. El intérprete afirmó que cuenta con videos y las cámaras de vigilancia instaladas por distintos puntos del barrio, y según su testimonio, las grabaciones mostrarían a policías tratando de entrar a su domicilio, escalando hasta la zona de su habitación. También Santa Fe Clan aseguró tener los nombres de algunos de los agentes presuntamente involucrados, así como sus números de placas y datos de las patrullas utilizadas durante la intervención. Tengo todo. Además, dice, tengo cosas de mis estudios, de mi barbería, de mis tatuajes, tenemos cámaras en todo el barrio. Y quisieron hacernos un 4 para llegar directamente en contra de mis amigos y
1: tratar de autoridad
0: de agarrarlos.
1: Abuso de autoridad 100%.
0: Okay. Las autoridades ya negaron.
2: Pero no estaban haciendo en mar los cholillos ahí.
0: Estaban cantando, señor. Estaban teniendo
2: ahí. ¿A qué horas?
0: No sé.
2: Es que también la raza, no la malicia.
1: Pero sí se nota que yo estoy viendo ahí, se nota que sí era, que iban sobre de él, la neta.
2: Sí, lo que era.
1: O sea, que era chacaleo ahí.
3: ¿Qué será?
1: No, pues es que, no sé, alguien lo que los mandó, pero eso es abuso de autoridad.
2: ¡Ponernos el dedo!
1: Pero sí valió un rolón de ahí, don Cheto.
0: Lo que sí es que el hecho de verse tatuados y cholillos no significa que va a ser maleante, señor.
1: Yo todo tatuado.
2: No. O sea, si están a deshoras de la, no sé a qué horas fue, pero si ya estaban a deshoras ahí.
0: Pero Santa Fe, nosotros lo vimos el día que lo invitamos a premios de la radio, él arma el desmadre fuera del camerino y se pone a cantar. Él lo que quiere
1: es la fiesta,
0: disfrutar con sus amigos en la fiesta.
2: Está bien, pues, pero a deshoras.
0: ¿Cómo sabemos que a deshoras?
2: Pues no sabemos los horas. ¿A qué hora?
0: Si hay cámaras de seguridad, ahora las autoridades de Guanajuato están diciendo que ellos no, que no es cierto. Le voy a hablar a mi amiga Alejandra para que me diga qué pasó con las autoridades y que me diga, a ver, porque Ale es la presidenta municipal de León.
1: A la que los llama allá para la feria.
0: Es íntima amiga de nosotros, y le voy a decir, a ver Ale, que te diga tu jefe de policía exactamente qué pasó sin andar tapando tampoco a los policías.
2: No.
1: Cálese, viejona.
2: Bueno, pues, ¿qué más?
0: Y ya vemos qué pasó. Oiga, Karol G se llevó el susto de su vida, y es que el 29 de julio en el Rogers Stadium de Toronto, Canadá, un fan burló la seguridad, vea nomás, subió al escenario, intentó acercarse a Karol y no la soltaba. Por más que los policías, él estaba, mira, Lo jalaba. Ay, no, no, mira.
3: Ya estaba loco.
2: El vato andaba pues loco.
3: ¿A usted alguna vez lo han jaloneado así, Don Cheto?
2: No.
3: ¿Algún fanático?
1: ¿Se la han jaloneado?
3: ¿Las mujeres?
2: No, nadie.
3: Así yo veo cómo lo.
0: Lo malo que ese fanático va a terminar vetado de la arena y lo van a sacar seguramente del concierto para el que ahorró y pagó un dineral. Y el hecho de tocar 2 segundos a su ídolo lo va a hacer que seguramente el resto del concierto ni siquiera lo pudo disfrutar porque lo corrieron del lugar.

0: luego tú, o sea, los artistas cuando les pasa ese tipo de cosas, por ejemplo, esas imágenes tan fuertecillas, tú sí se concentrará el artista. Pienso que dura un tiempo así como
1: sí, que ¿no? Se desconcentran, claro que sí, mira. Sí. Y además ella intentó ser amable, pero ya el vato la jalaba.
0: La jalaba.
2: Es que porque hay gente que no reconocemos el personal space de las personas.
1: Forcejeó incluso para quitarle el micrófono. O sea, ¿qué quiere obtener?
0: Yo pienso que si la hubiera abrazado y normal y ya te vas. Y ya va. Ya no pasa nada, pero el vato la jaló.
2: Pero ya también hasta te da miedo que te apliquen la de la presidenta Sheinbaum, ¿te acuerdas? ¿Cuál?
0: Oh, sí, que le manoseó el vato.
2: Quiso manosear a la presidenta Sheinbaum, o que la manoseó. Sí, pues que sí la manoseó.
0: Sí, la manoseó, sí le tiró.
2: O sea, si está de miedo, porque si quiere ser obviamente amorosa y agradecida, me supongo ella como artista, pero pues no sabes qué intenciones o cómo.
0: Con razón, Don Cheto siempre lleva seguridad a sus eventos.
1: Seguridad voy a llevar, ¿no? Lleva Logan y
0: y Alberto con su seguridad, please, güey.
1: Sí. Bueno, gracias ahí. Señor, lo amo infinito.
0: La seguridad.
1: En redes sociales, sí soy, la verdad. ¿Para qué nos peleamos?
2: Sí.
0: La seguridad de Don Cheto.
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0: con el pie derecho en ese lunes.
1: Marte,
0: canal, Marte. No te cases ni te embarques en los gracias hasta parte, Tú por andar allá perdiéndote entre la crema y nata de la radio, con el patrón, con Don Cheto, con el Saí, mire nomás, voladito.
1: No, saluditos a nuestros compañeros allá de Burbank. Allá estuvimos visitando ahí la radio, dándole la bienvenida a mi compadre, el patrón. Que pues ojalá y usted le guste el cotorreo, le guste la información, le guste todo lo que trae mi compadre, el patrón. Y no se lo pierda hoy a las 3 de la tardecita nuevamente. Y por acá, miren, nos acompaña la diva de la radio, antes de que se ponga celosa, la Vanessa.
2: Hello. Muy buenos días, y a mí me encanta el patrón, se ve muy riquis. Bien acá, bien guapetón, chiquis. Y pues ahí también a sus compañeros, y pues dándole la bienvenida, él es de Sinaloa para el mundo. No se lo pierda el patrón, y todos los días a las 3 de la tardecita, ¿ok?
0: Ok, let's go, let's do it, a lo que te truje, chencha, menos wiri wiri y más música para ponerlo a bailar con esto que es su Cholo Mix, a ritmo regional, norteñón, corridón, aquel ale.

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1: ¡Vámonos! Está disfrutando su Cholo Mix. Aquí la que manda 100.3 La Ley. Muy buenos días. 11:34. Más al rato llega el patrón. Buenas tardes con el patrón. 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
1: ¡Vámonos! Cálmate, cálmate. Más y mejor música, disfrutando más de una hora de música sin comerciales. Música para bailar y disfrutar de su día. Si está comiendo, desayunando, almorzando, refinando, lo que esté haciendo, que lo esté disfrutando de la mejor manera, con la mejor música, acompañado de
0: los holgacizos, parados y de macizos, los holgazanes, aquí en 100.3 La Ley.

0: tanto circo? ¿Quiere más o le guiso un huevo?
1: ¡Eso, eso, eso! ¡Chicos de barrio! ¿Quiere más o le guiso un huevo?
2: ¡Ay, ay, ay! Y bueno, tenemos una invitación para toda nuestra gente el día de hoy, Tejanito. Hoy, 4 de agosto, le hacemos la invitación ¿a dónde?
1: ¡Claro que sí! Hacemos la invitación para que nos acompañe esta noche en un evento gratuito que se va a llevar a cabo ahí en la McClelland, atrasito de la Biblioteca de Santa María. Es la velada por la tarde, así es, National Night Out. Esperando que nos pueda acompañar. 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

Totalmente gratis, detrásito de lo que es el DMV, de lo que es la Biblioteca de Santa María. 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

0: pasito a pasito, muy despacito, pasito a pasito con el Tito, Tito Olivares. Y la pura sabrosura, que es la que manda 100.3 La Ley. 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Ya son tardes, ¿verdad?
1: Tardecitas, 12 con 18 minutitos. Gracias por continuar con sus homies, los holgacizos, parados y bien macizos. Y por why so happy, can, ¿por qué tan contento, Tejanito? Mira, no tanto contento, obviamente estamos viviendo en unos tiempos algo difíciles, tiroteos, masacres, ICE, odio, rencor. Entonces, en medio de un mundo tan negativo, quizás usted también lo ha sido, o ha sido víctima de la negatividad o de las gentes malas. Y lo voy a decir, estoy muy agradecido con Doña Tere. Estoy muy agradecido con todos los que nos han aportado, nos han ayudado, los de Efren Restaurante de aquí de Santa María, los de San Luis Obispo, con nuestros amigos de Los Tacos Sinaloa, La Vera Pizzería, con nuestros amigos de Julio's, que también hacen su luchita y traen pizza cuando vamos al campo. Lo hacen de todo corazón porque saben lo valioso que son nuestros trabajadores del campo. Y lo hacemos 2-3 veces por semana para darle las gracias, aunque sea con un taquito. Pero es lo que les digo, cuando les toca apoyar y aportar a nuestra gente, en vez de ayudar, critican. En vez de ayudar, maldicen. Y yo sé que quizás me esté escuchando Doña Tere, pero lo digo con todo el respeto, Doña Tere, porque pues somos humanos y cometemos errores y demás. Pero ahorita estaba viendo un video donde un cuate que es bloguero, hace videos y viaja por todo México y algunas partes de Latinoamérica, probando diferentes platillos. No crea que los grandes manjares, pero para nosotros es algo rico. Un lonchecito, pan Bimbo con jamón, queso panela, su jamoncito, buñuelos. Cositas típicas que en México se consumen y pues lo hacemos con mucho gusto. Entonces me trajo a la mente lo que pasó con Doña Tere, que no pasó nada en sí. Pero este cuate va a una tiendita de abarrotes, donde pues tienen deli. Y dice, oh, esta es la fila para los lonches, sí, sí. Se forma, escoge su pan, y el que lo está haciendo, pues no trae guantes, no trae malla, no trae cubrebocas. Para mí no hay problema. Yo no soy, ay, no, me va a echar babita y...
0: Yo sí te la echo, papacito, ¿eh?
1: Espérate. Entonces... le echa el jamón, le echa el aguacate con las manos. Se la sabe lavar, se la sabe limpiar, no sé, está bien. Pero uno disfruta cuando le dan esa comida. Uno cuando va a Tijuana, ahí le embarran todo con las manos, levantan la carne, le echan la carne con las tortillas y bueno, sin guantes. Porque en ocasiones, pues, en vez de ayudar los guantes, le per-

perjudican más, se queman o se derriten o cualquier cosa. Entonces en mi mente, fui el otro día a recoger la comida ahí con los cocineros, que por cierto saludos a nuestros amigos cocineros de Taquería La Coqueta, de Oaxaca, de Michoacán, de Veracruz, ahí los que están ahí atrásito preparando la comida, lavando los trastes, ahí a la familia Pompa, que siempre le atienden de maravilla ahí en sus dos localidades. Entonces yo, tan sorprendido de lo rápido que se aventaron casi 50 burritos para nuestra gente del campo, pues los grabé con mucho gusto. Y luego llegaron las críticas. Ay, o sea, ¿no pueden usar malla? Y traían malla las señoras. El otro señor ni pelo tiene, entonces, ¿cómo quiere que le diga a un señor que se ponga malla si no tiene ni pelo? Se lo tiene peloncito, bueno. Ay, ¿no traen cubrebocas? Ay, ¿no traen guantes? Crítica tras crítica tras crítica. Seamos mejores, familias. Yo sé que es importante la salud y más en estos días con toda la lechuga y lo demás. Pero imagínense. Ay, guácala de pollo. Y vamos a México y comemos en la calle. Comemos ahí de cualquier puesto, aunque lo estén agarrando ahí con las manos y todas sudadas y fake que viene y se pica la nariz. Ay, más moquitos, por favor. Esos le dan el sabor a la comida. Y venimos acá al norte. Ay, guácala. No se puso mascarilla. ¡Qué asco! Entonces, nomás es un punto de vista mío. Sí hay que ser saludables, sí hay que tener salubridad en los restaurantes y demás. Pero familia, somos de México, estamos acostumbrados a eso y peor, hasta comemos desde el mismo corral.

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0: ¡Hola, familia! Oiga, fíjese que estaba investigando algo. Siempre dije yo, ¿cómo duermen las jirafas? Pero aparte, como son tan larguchonas, ¿corren? Y me enteré que las jirafas pueden correr hasta 60 kilómetros por hora, que vienen siendo como 30 millas por hora. Están larguchonas, pero bueno, no van a poder correrle a un tigre, ¿verdad? Pero por lo menos a nosotros sí. Quizás era un dato que usted no sabía, pero quería compartírselo. Por acá me pidieron una canción, Cholo.
1: Carnal, saluditos ahí para todos los vampiros que están en sintonía de Meritito, Jalisco, a toda la gente allá del Tepehuaje, de San Martín, de Hidalgo, a los raneros, ahí a los guajeños, allá a los tecolotes de Santa Cruz de las Flores, los antunes, ahí para los de la Guardia de Medina, ahí para los de San Antonio Matute, Rafael, ¿de dónde es el bolillo? Ahí para Don Salvador también, que lo está escuchando allá en Builton. Échale ganas, Don Salvador. Ahí para Emilio's Western Wear, que siempre nos escuchan. Thank you very much. Y arriba, Jalisco, la Guardia de Medina in the house.
2: Ay, saluditos ahí a la ovita sexy de Celerina, que está en sintonía escuchándonos. Y no se pierda el show de los mixtecos, este y todos los domingos.
0: Y el rato van a estar allá en la velada del 2026 National Night Out con los policías, los bomberos y muchas organizaciones más. Allá va a andar, mi querida Sale.
3: Vamos a andar hoy desde las 5:30 de la tarde, Lalo. ¿Cómo la ve?
0: Muy bien, hay que, oiga, mire qué bonita playera trae,
3: Ah, gracias.
0: Bien típica. Anda bien profesional, pero con un look fresco con esa playerita. ¿La consiguió en Oaxaca o no?
3: Sí, me la traje desde Oaxaca originalmente.
0: Ay, oiga. Por mí. Qué bonito es lo bonito, ¿no? Poder ir a su tierra nuevamente. ¿Hace cuánto que no iba a Oaxaca?
3: Tenía como 26 años que no había ido, Lalo.
0: Wow.
3: Sí, muchísimo. Y pues es una emoción tan bonito regresar, pisar las tierras natales, sí. Ir hasta el pueblo donde naciste, esos bellos recuerdos que tienes de infancia.
1: Yo voy a Oaxaca todos los días.
3: Todos los días.
1: Voy al campo y ahí me encuentro con todos mis homies de Oaxaca, de San Martín Pera, San Juan Piña, San Gerardo Durán, hombre. Está un poco así, con un saludito de nuestra gente de Oaxaca, pero qué mejor que ir directamente y comer la comida de allá de Mérito Oaxaca, DC, ¿verdad?
3: Claro que sí, con el sabor oaxaqueño, sí, la mole.
0: ¿Qué era esa cosa grandota? ¿Una tlayuda o qué
3: es
0: era?
3: Es la tlayuda más grande del mundo.
0: Wow.
3: Sí, hermoso, hermoso, porque después van a mirar el video y se los voy a compartir.
0: Eso, ahí para que nos sigan ahí, ¿cómo lo pueden seguir en las redes sociales?
3: Claro que sí, nos pueden seguir buscándonos a través de Celerina Valencia o también la página de Los Mixtecos, así que no se lo pierdan todos los domingos de 5 a 6 de la tarde. ¿Qué onda hacía con tu notito cuenticita, cuana? 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
1: yo lo único que es que martes no te cases ni te embarques.
0: Y ya saben, no se pierdan el show número I de los domingos por las tardes. Los mixtecos. Gracias, nos vemos.
3: Y nosotros somos
0: los mixtecos.

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1: Y ya llegó el patrón, no se lo pierda. Ahorita a las 3 de la tarde va a traerle diversión, locuras, cotorreo y mucho, pero mucho más. Buenas tardes con el patrón y vámonos con esto. A mí que me quedó Invasor en Nuevo León.

Eso, y continuamos a través de la que manda 100.3 la ley. Si no es una cosa, es otra. Y por eso le decimos que hay que querer a nuestras familias, hay que abrazar a nuestros seres queridos, porque las cosas cambian en un abrir y cerrar de ojos. Pólvora por acá nos está contando que se están llevando a cabo, o más bien están, pues, los bosques incendiados allá en Oregon. Pólvora. Se dice que más de 1 millón de acres se han quemado allá por el área de Oregon. Hay mucho humo y se están intensificando allá en el noreste, en noroeste de Estados Unidos. Así que si usted tiene familia, comuníquese con ellos. Si viven allá en Bend, si viven en Portland, en donde sea, tengan mucho cuidado, mucha precaución y comuníquese de inmediato con su familia, porque ojalá y todo esté bien, se encuentre bien, y pues muy pronto ya los bomberos puedan apagar y luchar contra esos terribles incendios. Más de 1 millón de acres quemados por estos incendios forestales en el estado de Oregon, Estados Unidos. Informamos sus amigos los holgazanes de 100.3 La Ley.

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Waiting for Salina, la carcacha. Y ahí saludos para Leticia Sánchez, que está en sintonía. Ahí también para nuestra amiga Carolina Mina, que también está escuchando ahí a todos los tractoristas de Rancho Laguna. A los que andan chambeando también allá en Freshway. Ahí para la despiadada, que siempre nos escucha, y su perro blanco también, el guau guau. Échele ganas y vamos a disfrutar más música de los que recién recibieron su estrella en el Paso de la Fama en Hollywood. Intocable.

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Y bueno, le hacemos la invitación para ayudar a la recaudación de fondos para ayudar a Gonzalo el Chipotle Enmascarado en una venta de quesabirrias con consomé y una soda. Para boletos, llame al 805-363-6831 y van a estar ubicados en el 723 East Las Flores Way este próximo 9 de agosto a las 8 de la mañana. Pero más que comida, pues estamos comprando un momento de apoyo para Gonzalo en su lucha contra el cáncer terminal. Su generosidad, familia, va a marcar la diferencia en la vida de Chipotle Enmascarado. 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Vamos con más música, algo de Don Vicente Fernández que nos pidieron por acá.

de don Vicente Fernández, que nos vieron por acá. Solitos hay para mi compadre, el Ameca, para el cubano, que ya se reportó también. Muchas gracias, mi cubano. Ahí para nuestra amiga Reina, de allá de San Luis Obispo. Gracias, Reina, por siempre estar en sintonía. Y para Adriel, de parte de su mami Miriam, que lo quiere mucho.

0: bonita es la ley y está todísima.
1: Recio, con más y mejor música. Ahorita regresamos con la hora de los tequilazos.
2: Tequilazo tan canalito, pedo su rola. Nosotros con gusto le complacemos y se la bajamos con un rico y suculento tequilita, tequilazo, tequirisi. No me le cambie, continúe con nosotros ahorita. En un ratito más llega Buenas Tardes con el Patrón, no se lo pierda.

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1: Ya llegó la hora de los tequilazos. Sí, tú la pides y ellos te las ponen. ¡Comenzamos!

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0: Pero recio, la línea telefónica 805-349-9715. 2:10. A ver, quedan por acá la línea telefónica. Y si quiere echar un tequilazo, la ley. ¿Quién habla?
1: La ley, aquí escuchando la ley.
2: ¿Quién habla?
1: Pues José Tena.
2: Oye, José, andas ya bien entrado, ¿eh? Se te escucha la voz que andas medio borrachín.
1: No, pues hoy no trabajé, aquí estoy en la casa.
2: Andas de holgazán, eso es todo, mi José. ¿Y qué, eso para quién?
1: Pues acá para la gente de Michoacán. Y quería ver si podía registrar a mi todavía por el desayuno.
2: Seguro, ahorita lo registramos, pero vámonos a echar un tequilazo primero. ¿Alguna canción que quieras escuchar?
1: A una de los originales.
2: Ahí le va su rolona, cara, y ahí le va su tequilazo también. Para pa abajo, para el centro y para adentro. ¡Salud!
0: ¡Salud!
1: ¡Salud!
0: Eso, compadre, en Michoacán y aquí en Santa María, ¿cuál es la que manda?
1: La ley.

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Vámonos recio con más y mejor música. ¿Quieren una rola? Pídale, con gusto le complacemos. Las líneas están abiertas. 805-349-9715. En un poquito más de media hora regresamos también con mi compadre el patrón, el Luis Patrón. Buenas tardes con el patrón.

0: quería mandar un saludito.
1: ¿Y qué ya no quieres, carnal, o qué?
0: Quería mandar un saludito para toda la raza de Guerrero.
2: Eso, compadre, arriba los cochos, cochos.
0: Así es, viejo.
1: Oye, gallo, cresta, gallo, ¿qué onda? ¿Qué estás chambeando? ¿Estás en la casa o qué rollo, carnal?
0: No, ya salí del trabajo, pero quería escuchar una rolita.
1: Ah, yo pensé que el closer.
0: ¡Órale!
2: ¿Qué rola quieres escuchar, compadre?
0: Quería que me pusiera una del grupo Exterminador.
1: Ya estás, carnalito, ya estás peinado para atrás. Ahorita te la complacemos, machín mortal y grueso. Nos echamos un tequilazo, ¿qué rollo?
0: Eso es todo.
2: Ándale, compadre, le va. Despacito, para arriba, para abajo, para el centro.
1: Y para adentro. ¡Salud!
3: ¡Salud!
0: ¡Salud!
2: Fierro, primo, dígame en Guerrero y en Santa María, ¿cuál es la estación que manda?
0: 100.3. La ley. La casa de...

Acre Compa. 349-9715. 1877-928-1003. Es hora de echarnos un rico y suculento tequilazo. ¿Quién la que manda?

más y mejor música en la hora de los tequilazos, tequilazo time. Ya se partió la hora por la mitad, 2:37 minutitos. Si quiere una canción, ¿qué espera? Márquele, líneas están abiertas, 805-349-9715, para que llame, mande sus saluditos, pida su rola favorita y nosotros aquí con gusto les complacemos. A marcar. Y un tequila, aquí le vamos a servir para deleitar su paladar. Mire nomás. Vamos con algo de Juanga, por acá no lo pidieron. ¿Por qué me haces llorar? La mejor música, que es la que manda 100.3, dale, buena tarde.

0: cuéntale a todo el mundo que ya llegó el patrón. 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
2: Bueno, de 3 a 7. Ahí luego hablamos con el ingeniero y el asesor musical, quedan un poco perdidos, pero bueno, vamos a ver qué va por acá en la línea telefónica. Y se quiere echar un tequilazo, 2:41 minutitos. La ley, bueno.
3: Ay, la ley, ¿quién habla?
4: Soy el Pase de Mero, Guanajuato.
2: Donde la vida no vale nada, qué rollo, carnal, trabajando, holgazaneando.
4: Aquí andan trabajando acá para Lompo.
3: Ay, bien trabajador, ¿qué están haciendo allá en Lompo?
4: Andamos cortando brócoli.
2: Vámonos los brocliferos, ya está, carnal, y salud para quién más.
4: Al Pase, ay, que le mande un abrazo y un beso, Vanessa, al Toro Mecánico.
3: Oh, my goodness, a ver si no lo descargo.
4: Que tenga un buen día, Vanessa.
3: Ay, papacito, ya me lo hiciste mucho mejor. ¿Y qué canción quieres que te ponga?
4: Póngame una del Fantasma.
2: You got it, carnal, y ahí le va a tener su tequilazo para allá abajo, para siempre y para adentro. ¡Salud!
4: ¡Salud!
2: Y allá el Lompo, ¿cuál es la que manda, carnal?
4: La ley.

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0: ¡Feliz martes para todos! Están escuchando el show de los holgacizos, parados y bien macizos. Ahorita en breve llega el patrón al aire. Buenas tardes con el patrón, con la mejor musication, el mejor cotorreo. En el show número 2. Ahí lo pueden escuchar de lunes a viernes, de 3 a 7 de la tardecita. Pero vamos a la línea telefónica, echaros otro último teclado, carnal. Así es, a ver qué aparcaban, ¿eh?
1: La ley, hello, hello, ¿quién habla?
2: Buenas tardes.
1: Hola, ¿quién habla?
2: Jonathan.
0: Ese mi Jonathan, ¿qué anda haciendo, carnal? ¿Trabajando, holgazaneando?
2: A puro dormir.
0: No, hombre, bienvenido al club, al club, al club de los holgazanes. Oye, Jonathan, ¿y originario de dónde, primazo?
2: Del DF.
0: Vámonos, del defectuoso.
2: Por Nezahualcóyotl.
1: Ay, ¿me qué?
2: Nezahualcóyotl.
1: Ah, ok. ¿Y qué canción quieres, Jonathan?
2: Ah, la de uno de los recoditos, la de qué buena peda.
0: En caliente ni se siente, carnal, y ahí le va su tequilazo para empezar la peda, para allá abajo, para hacerte peda, para salud. Eso, carnal, ¿algún otro saludito por ahí?
2: Pa' qué, pa' mi camarada el muñeco, que estamos aquí en Santa María echando cotorreo ahorita en el parque, echando una frita.
1: Ay, hace un mes que no baila el muñeco, hace un mes. Besitos, muñeco.
0: Eso, compadre, dígame ya en el DF, aquí en Santa María, ¿cuál es la que manda?

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0: señores, estás escuchando el show número 2 de la radio. Estoy buenas tardes con el patrón. Hoy en este día martes 4 de agosto. Este es el show número 2 de la radio. Con ustedes, el patrón, Stephanie Castellanos y compañía.
1: Compañera, ¿cómo está? ¿Cómo está? Primeramente saludo a la plebada, al público en general.
2: Es mucha orgullo y un privilegio estar con mi público.
1: Con mi público.
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0: dicho que eres un tazo dorado. A ti te hablo, corazón.
1: Ah, no, no, un tazo dorado soy yo. Oiga.
2: ¿Sí te lo has dicho?
1: Sí, sí me han dicho, compañera. ¿Cómo está usted?
2: Híjole, muy bien, patrón. Pero no sé por qué de repente me siento triste el día de hoy. No sé, patrón. Híjole, pero todo bien, estamos bien.
1: Muy bien.
2: Feliz martes, no te cases ni te embarques.
1: Compañera, ¿está bien usted?
2: Sí.
1: Claro. ¿Y por qué trae esa bola? Ah, acabo de descubrir algo.
2: ¿Qué pasó? No, ni lo digas.
1: Gracias a Dios.
2: Sí.
1: Señores, señores.
2: Sí.
1: Gracias a Dios. Ajá. Que a Stephanie Castellanos le ha bajado, señor. ¡Ah!
2: Siempre he dicho, bueno, creo que ya te lo había dicho y de manera personal creo que eres la persona con la que más paso tiempo en estos últimos días.
1: Sí, sí.
2: Las pasamos trabajando y creo que eres el que tiene que soportar todos mis cambios de humor y todo lo que conlleva. Entonces, felicidades. ¿Quieres una pastillita?
1: No.
2: Para compensarte y para que respires.
1: A ver, compañera,
2: que vas a aguantar todos estos días.
1: Ay, con este, anda con él. Anda triste, está llorando a rato feliz. Saludos a todas las mujeres que pasan por eso cada mes. Pero un abrazo fraternal a todos los hombres que las aguantan.
2: ¿Qué me vas a invitar hoy de
1: comer? No sé, porque cuando ando así también se la pido algo en el DoorDash y para cuando va llegando me pide algo salado. Y ya para cuando va llegando y quiere algo dulce. O sea,
2: pues es que sí, tienes que tener las opciones.
1: No, Stephanie anda. Haz de cuenta como si la radio, si la radio que usted está escuchando le anduviera bajando, o sea,
3: ¿Qué
1: dices? O sea, trae el chango descalabrado.
2: ¡No!
1: La radio sonara así, mira.

0: se cortara la canción y de pronto iba a sonar así.
1: La razón, doctor.
0: Híjole. O sea, si a esta radio le bajara, de pronto así de la nada se iba a cortar la canción de las Rosas Rojas y se iba a escuchar esto. O sea, trae todo descontrolado la plebada.
2: Se abrieron las puertas de.
1: Ojalá te pasara para que pudieras entender.
0: Esos cambios. No, no, así estoy bien, oiga. Así estamos bien. Así estamos bien.
3: ¿Qué dice?
4: El pelo planchado.
0: ¿Cómo? El pelo planchado. Muy bien, ¿Qué voy a decir, compañera? ¿Qué voy a decir?
1: Gracias por aguantarme.
0: No, pues de qué, pues yo no, pues no tengo, ni para dónde hacerme. Pero bueno, aquí acompáñenos en Buenas Tardes con el Patrón, el show número 2 de la radio. Acompáñenos. Por eso el día de hoy, ahorita regresamos en el tema el día de hoy. Top 10 de cosas cuando le anda bajando a la mujer el día de hoy. Aquí en Buenas Tardes con el Patrón. Para que ponga mucha atención.
3: ¿Qué?
0: No le cambie, ya regresamos, compadre, porque está, ya está risa y risa usted.
1: Pues sí, ¿qué quieres? Que me quede solamente de un humor. No se puede, patrón, no ya se enojó. Puede.
0: Válgame la canción. Otra regresamos, no le cambie. Pues sigo vivo, de aquí de la cabina. Mándele mensaje a Estefan y su Instagram. Arroba este.castellanos.
1: Gracias.
0: Y arroba el patrón al aire ahí. Comuníquese con nosotros.
1: Morras, por favor, díganle todo lo que tiene que hacer para consentirla a una.
0: Regresamos.
1: Nuestros gatitos, quizás.

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0: número 2 de la radio. Sin molestar mucho, vamos a empezar con el tema el día de hoy. Top 10 cosas del periodo de la mujer. No molesten a Stephanie, por favor.
1: ¿Qué pasó, compañera? ¿Qué pasó?
2: ¿Qué pasó?
1: Vamos a hablar. ¿Nos da permiso o no? ¿Por qué te está durmiendo?
2: Perdón, es que me siento un poco cansada.
1: Vale, ahorita estaba bien activada antes de entrar al aire.
2: Ves que, pues me apagué, ¿qué quieres que haga?
1: Y ahorita se enciende, no, que la canción.
2: A ver, date, yo aquí te escucho, en lo que descanso.
1: No me hables, te dicen. En el número 10, plebada, hoy vamos a tomar este tema con mucha delicadeza.
2: Por favor.
1: Cuando lo vamos a hacer con humor y con respeto.

0: antes, porque no va a ser que una ande ahorita en ese periodo. Pero le voy a decir una cosa. Hay muchas morras que les pasa de noche su periodo. Y hay otras que sí se ponen, hay casos bien extremos. Me han tocado, que me han platicado de casos extremos, que morras cuando están en su periodo.
1: ¿A qué te refieres con que le pasen de noche? El periodo no pasa porque sea de día o de noche, ¿eh?
0: Perdón, compañera, es que ¿cómo le hago yo aquí para hacer este segmento sin que usted se sienta ofendida?
1: No, es que te voy a decir, ¿no? Cada mujer vive diferente este periodo, etapa. ¿No? Esta etapa. ¿Por qué? Porque hay unas que lo sufren mucho, hay unas que les da un dolor que no tienes idea.
0: Los, y ojalá los famosos hombres cólicos, ¿verdad?
1: Pudieran sentirlos. Hay cólicos regulares, pero hay mujeres a las que sí, esos cólicos las tiran y de neta, plano no se pueden levantar, sí. Y hay gente que pues como si nada, ¿verdad?
0: Le vale 3 hectáreas.
1: Y hay gente que sí tenemos cambios de humor también, y hay gente que pues todo depende, ¿no? A veces yo creo que los hombres nos tiran a locas, pero creo que más que tirarnos a loca, deberían preguntarle a las mujeres de su alrededor, ya sea a tu hermana, tu mamá, tu pareja, tu amiga o lo que quieras, cómo se siente, y creo que a veces es solo lo que necesitamos, ¿sabes?
0: Pues bueno, ¿cómo se siente, compañera?
1: ¿Cómo se siente, compañera?
0: Yo que la anda bajando.
1: Me siento más tranquila, gracias. Pero arráncate con tu top 10.
0: No se va a enojar, ¿eh? Ahí va.
1: Ah, pues no, tampoco porque es decir barrabasadas, güey.
0: Porque a ver, dicen, ¡ay, no me hables! Y 5 minutos después, ¿por qué no me hablas? ¿Qué te crees? Es que uno nunca sabe cuando una mujer anda en su periodo. No sabe si uno responderles o pedir un abogado. La neta. Número 9. El antojo cambia cada media hora.
1: Ah, no, sí, claro.
0: Primero que papitas. Sí. Luego que chocolate, como usted ahorita. Uy. Después un café y al final, ya no quiero nada.
1: ¿Sabes qué? Sí se me antojan las saladitas.
0: ¿A poco también cuando andan en su periodo las mujeres se le antojan cosas?
1: Sí, claro, como que se nos... Es que puede pasar dos cosas. O se te antojan mucho ciertas cosas, o de plano no quieres comer nada.
0: Bueno, y le preguntas tú por quedar bien y te dicen,
2: nada, nada me caga.
0: Así mero.
1: Pues es que uno no decide, es dependiendo el momento.
0: Cuando a las mujeres traen su periodo cada mes, la bolsa, su bolsa, se parece. O sea, cambia las cosas que trae en la bolsa. Claro. Porque parece un kit de supervivencia.
1: Sí.
0: Toallas sanitarias, analgésicos, sí. Chocolates, agua y hasta un suéter por si acaso, ya. En pleno calorón. Dime que no.
1: Ahí está mi suéter, ahí está mi zaja.
0: Correcto. Y no es chiste.
1: Me acuerdo la primera vez que me tocó, híjole. Aquí con patrón y yo así sacando mi toallita de escondidas, ¿no? Y me dijo, nada más, no me dijo nada. Y después un día una compañera vino, se acercó y me pidió una muy a la discreta. Y yo le dije, déjame, ahorita te busco. Y patrón, espérate, yo se la doy. Y yo creo que está bien, ¿no? Porque en estos momentos yo contigo me siento cómoda en sentarla, sí, pues, sí. Y pues irme a hacer a, pues,
0: ¿te va a costar uno?
1: Sí, cuidado, pues. Pero hay vatos que no se prestan a eso, ¿sabes? Entonces
0: ¿A poco sí hay vatos, ¿verdad? Sí, que se pone así, no, como
1: que se pone así como de, ay, qué horror.
0: En el rancho asco. En el rancho, en Estación Capomas. Uh-huh. Cuando pues, mi mamá, pues somos 3 hombres, ¿no?
1: Sí.
0: Y yo era el más grande. Y me acuerdo que mi mamá me mandaba por toallas femeninas, por toallas sanitarias. ¿Ok? Y por lo general, nosotros le decíamos Cotex. O sea, las toallas.
1: La marca, ¿no?
0: Sí, la marca, pero nosotros a todas le decíamos Cotex. Y pues yo por un Cotex. Y me mandaban a la tienda y en el rancho te la ponían en una bolsa café para que no supieras. Por vergüenza o por discreción.
1: Claro.
0: Pero bueno, la cosa es que siempre la echaban en una bolsita café. Uh-huh. Y dije yo, pues qué perra, así que pues cada vez que ven esa bolsa café ya saben lo que va a haber adentro. O sea, ¿sí me explico?
1: Claro, efectivamente.
0: Pero bueno.
1: Ay. ¿Sabes qué? En el pueblo también pasaba y te he contado que tenemos una tiendita así de chiquita ahí en Capulalpan. Y luego llegaban los muchachos, ¿no? Oiga, mi mamá me mandó por las galletas que le gustan. Y los vatos esperando las galletas y mi mamá pasándoles las una de esas envuelta en periódico.
0: Mira que la clave.
1: Es que mi mamá me mandó por las galletas que le gustan. Usted que ya sabe de cuáles.
0: Ahorita regresamos con más aquí, buenas tardes con el pato. Le voy a contar una historia bien perra. Cuando cuando estuve casado, porque estuve casado un tiempo, aunque no lo sepa.
1: Pobre mujer.
0: Me mandaron comprar toallas femeninas por primera vez y que entré yo.

0: regreso. Estás escuchando el show número 2 de la radio. Buenas tardes con el patrón. ¡Ay! Estamos hablando de cosas del periodo de la mujer. ¡Sálvese quien pueda!
1: ¿Cómo que sálvese quien pueda? Estamos de regreso, plebada. Compañera, ¿cómo está usted? ¿Cómo se siente ahorita que está pasando por ese proceso? A ver, hable bien. Ah, también hasta la voz se le fue. Válgame la canción.
2: Prendeme el micrófono, patrón. ¿Qué te pasa? ¿No quieres que yo hable, pues?
1: Ya, entonces, tranquila, tranquila.
2: ¿Qué pasó? Ya. A ver, ahora sigue con tu top 10.
1: Ah, espérame, le voy a contar una historia de cuando.
2: Cuéntanos tu historia, que es más importante que el top.
1: Cuando. Cuando estaba morro, ya les platiqué, pues, que iba a la tienda y nosotros decíamos que eran Cotex y sí, era una sola. Cuando me fui, casé con la primera vez que la mamá de mi niña me mandó a comprar una toalla femenina, un paquete.
2: Sí.
1: Pues yo pensé que nada más había una. O sea, yo pensé que nomás existía una sola toalla femenina.
2: A ver, pero pues si tú ya ibas por las de tu mamá, ¿no?
1: Sí, pues, pero siempre decía, me da un Cotex y ya.
2: Ah, ok, pero en el rancho, ¿no? Que era como de las pocas opciones que había.
1: Era la única opción. No había más.
2: Ok.
1: Cuando vengo para Estados Unidos, ya casado, me acuerdo que me dice la mamá de la niña, me dice, oye, cómprame unas toallas ahí en la farmacia. Entro a la farmacia y dije, pues bien, bien seguro. Un pasillo completo por los dos lados. ¿Qué con alas? ¿Qué sin alas? ¿Qué para flujo abundante? ¿Qué para...? No sé, había como 50,000 ahí.
2: Diferentes marcas, diferentes tamaños, diferentes grosores, con alas, sin alas y con alas invisibles también.
1: ¿Qué con motor y qué con sin motor?
2: También ahora pues ya tienes que aumentarle los Tampax y todas esas cosas.
1: También. No sé si te conté la del Tampax también.
2: A ver.
1: No, esa no la puedo contar porque está muy...
2: No, olvídalo, ya me acordé.
1: Está muy fuerte.
2: Ya
1: esa.
2: Me acordé. No, patrón.
1: Yo pensé que traía una dinamita la muchacha. Pero bueno,
2: No sea grosero.
1: Los comerciales de perritos o abuelitos las hacen llorar y hasta el final, igual de llorar, también se ríen.
2: Ahora todo tiene sentido.
1: Ay, no, cuando andan
2: estaba
1: así.
2: Yo viendo unos videos en el Instagram y estaba yo chillando a moco tendido con esos videos.
1: No le digo, pues.
2: Yo decía, ¿pero por qué? ¿Por qué?
1: La frase más peligrosa, inga turroña.
2: A ver.
1: Oiga, ponga atención, compa. La frase más peligrosa que usted como hombre, como varón masculino, le puede decir a una mujer. ¿Qué? Es, ¿te está bajando o qué? ¿Estás en tus días o qué? Simple pregunta, oiga, puede terminar en que se acabe la paz mundial hoy. ¿A poco no, Stephanie?
2: Totalmente de acuerdo. Es como ahorita, estás lucrando con mi sufrimiento.
1: Pues sí, estoy lucrando. Ahí sí no le voy a decir que no. Teníamos otro tema el día de hoy.
2: De hecho, sí.
1: De hecho, este tema no estaba ni de la mesa.
2: Ajá.
1: Tenemos un tema de cosas que pasa cuando te enoja. Y así de la nada, porque empezó así Stephanie con sus... Dije, ya sé de qué vamos a cambiar el tema el día de hoy.
2: ¿Y tú cómo crees que me siento al respecto?

0: es eso?
1: Ahorita ofendida, pero en 5 minutos estás alegre y al rato puedes estar contenta. Así que no pasa nada. Oye, pregunta.
2: Respuesta.
1: Porque del 4 está este.
2: A ver.
1: ¿Es cierto que el chocolate se convierte en un tratamiento emocional certificado para las mujeres? ¿Por qué les comen tanto chocolate cuando andan en sus días?
2: Pues es que yo creo que necesitamos energía. Acuérdate que pues estás híjole, es que no quiero hacerlo grotesco porque hay mucha gente que es como su hora de comida, pero pues pierdes, pues.
1: Vamos a decir que traes descongelado el bistec, por ejemplo.
2: Y pierdes energía. El azúcar del chocolate pues te anima más y te da energía para que sigas con el día.
1: ¿Otra?
2: Por eso también un cafecito de repente se antoja.
1: Un cafecito,
2: por favor, un cappuccino o un latte calientito del Starbucks. Si alguien pudiera invitarme uno, patrón.
1: 20. Venti o salti o cualquier.
2: Un venti, por favor. Gracias, patrón. Ay, qué bueno que se contaste en directo.
1: Estos días también es cierto, digo, están en el número 2. También es una batalla de la ropa, ¿no? Me imagino, porque hay ciertos pantalones que no te puedes poner o cosas así.
2: Especialmente los claros, ¿sabes? ¿Sabes qué me choca a mí? Y tal vez las morras van a estar de acuerdo conmigo. El día que tú te quieres poner ese pantalón claro,
1: es cuando trae de la... No, sí. ¿Neta?
2: Sí. Tengo un par de pantalones blancos y casi nunca, muy pocas veces me los pongo. Y digo,
1: justo.
2: Al día voy y se me olvida, porque de repente con la rutina, con el trabajo, pues se te van las fechas, ¿verdad? Y justo cuando te lo vas a poner, vale cacahuate.
0: Ay, no, ¿qué es eso?
1: Ay, a pesar, bueno, pero bien. Los cambios de humor también como Fórmula 1, risa, enojo, tristeza, a la vez risa y otra vez, no sé, así anda ahorita.
3: No sé, nosotros, no sé.
1: A pesar de los cólicos, cansancios, molestias, muchas mujeres como Stephanie siguen trabajando, estudiando, están al cuidado de la familia y sacando adelante todo el jale. Y eso sí, le voy a decir unas cosas, compañera, eso merece un aplauso. Salud para todas las mujeres que andan trabajando ahorita con ese problemón. Así que, caballeros, hombres, varones, masculinos, si ven que ella trae cara de pocos amigos, mejor lleguen con un chocolate. No le pregunten, no la juzguen. No le, o sea, atiéndalas bien, sale más barato.
2: Sí, totalmente. Y ¿sabes qué me gusta mucho? Ahorita que están haciendo experimentos sociales, cuando van con la maquinita y se les ponen a los vatos, ¿has visto esas?
1: Sí.
2: De que ay, tengo ganas de ver qué tanto es el dolor de las maquinitas y de que tú también lo intentes.
1: Así está bien, así está bien. Adiós.
2: ¿Ya pediste mi café?
1: Ya, compañera. Ya lo pedí.
4: Mientras llega el café a la Stephanie, no vaya a ser que se ponga triste, enojada o tal vez al mismo tiempo desesperada. Esto es Buenas Tardes con el Patrón, el show número 2 de la radio. Ya regresamos. ¡Ay!
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0: información de la festejancia del día de hoy. Que se festeja en día nada que vientos y mucho más aquí en Buenas Tardes.
1: Exactamente, pleba, aquí en Buenas Tardes con el patrón, el show número 2 de la radio. Compañera, ¿cómo está? ¿Cómo andamos? ¿Cómo andamos? ¿Cómo andamos?
2: Andamos muy bien, patrón, tratando de ver qué se festeja el día de hoy.
1: Así que vámonos, recio, vámonos con las festejancias. Felicidades a la gente que cumple años para empezar el día de hoy.
3: ¡Felicidades!
1: Si usted está teniendo su primer periodo también, felicidades.
3: ¡Felicidades!
1: ¿Qué más? ¿Qué más? A ver, ¿qué más festejancias contigo del día?
2: Ay, ay, ay.
1: ¿Le gusta la galleta de chocolate con chispas de chocolate?
2: A mí no me gusta. A mí me encanta. Escucha bien esto que te voy a decir.
1: Jálate, viejona.
2: A mí no me gusta. A mí me encanta.
1: Y más ahorita, va.
2: No veo mis galletas aquí.
1: Híjole.
2: A mí no me gustan, a mí me encantan.
1: Que el café, que las galletas, que ay, ay, ay.
2: Bueno, pero día de la galleta de chispa de chocolate.
1: Masa suave y pegajosa, salpicada de deliciosos trocitos de dulces de chocolate recién salidas del horno. Es un capricho que no nos podemos negar, un capricho
2: si
1: clásico.
2: Quiero, si quiero.
1: La va a satisfacer.
2: Si quiero.
1: La choco chip, ¿cómo se llaman esas?
2: ¿Las choco chips? Sí.
1: Sí, ¿no? Choco chip. Sí, con chispitas de chocoleiro.
2: De chocoleiro.
1: De chocoleiro, chocoleiro. Plebada, ahí están, pues a los amantes del chocolate, sin duda alguna, ¿cómo van a festejar? Pues con sus respectivos chispas de chocolate, chocolate, galletas.
2: Ufa,
1: Día Nacional del Vino Blanco. Para la gente que le gusta del mundo, existe gran variedad de vinos, sabemos. ¿Sí? Pero ninguno tan dulce, tan delicado como son los vinos blancos. Así ven, para algunos para cocinar, otros para degustar. Pero bueno, ahí está, día del vino blanco. ¿Cómo celebrar? Pues póngase una pedota con vino blanco. Para acabar rápido. Hoy es día, mira, día de la mujer soltera trabajadora. ¿Qué hubo?
2: ¿Qué hubo, le?
1: Hay muchas mujeres solteras bien trabajadoras.
2: Bien chambeadoras las morras. Mis respetos para todas ellas.
1: Tengan o no tengan hijos, son mujeres solteras trabajadoras. Un abrazo, felicidades.
2: ¿Felicidades?
1: Invítenme a comer. Ustedes pagan.
2: Ay, no, no
1: ustedes
2: me inviten.
1: Pueden. Ustedes son mujeres y pueden salir adelante. Ustedes solo no ocupan a un hombre para
2: claro
1: que les
2: que
1: pague
2: no
1: la cuenta en el restaurante.
2: Claro que no.
1: Invítenme.
2: Pero no inviten a patrón.
1: Ah, sí, que chiste.
2: Uno que sí valga la pena.
1: El día del perro de asistencia.
2: ¡Felicidades!
1: ¡Qué perrón!
3: ¡Felicidades!
1: ¡Qué perrón! ¡Qué perrón el día del perro de asistencia, compañera! ¿Sí o no?
2: Creo que hacen una gran labor estos animalitos que siempre andan acompañando pues a quienes más lo necesitan.
1: Hay personas que tienen a lo mejor que no pueden ver, que tienen un síndrome, algún problema físico, en fin, los perritos son como compañeros. Hay mucha gente que también sufre de problemas mentales.
2: Sí.
1: O de ansiedad o eso, y te recetan tener un perro.
2: Una mascota.
1: Una mascota.
2: Un perrito.
1: O sea, mejoran la calidad de vida de
2: sí,
1: muchas personas en todo el mundo. Ya que sea que habían con alguna discapacidad o algo por el estilo, cada año se celebra un día como hoy, el día especial en honor a estos animales, a los animales, a los perros de asistencia. Felicidades, la neta, que ahora sí que. Yo siempre he dicho que tener una mascota es otro rollo.
2: Sí, totalmente. Y una gran responsabilidad también.
1: Sí, porque usted tiene mascotas, que tener perro, pero no se la pasa en la casa.
4: ¿Qué?
1: Como yo. ¿Para qué perras tiene perro? ¿Para qué perras? Ya regresamos, plebadito. Buenas tardes con el patrón del show número 2 de la radio. Hoy en este día martes, no te cases y te embarques de tu casa, te apartes. Esto es Buenas Tardes con el Patrón.
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3: Es el show número 2 de la radio. Esta es la festejancia del día. Hoy, en este 4 de agosto. ¡Oh! Buenas tardes con el patrón.
4: Me da permiso decir la. Es que ya no sé ni cómo entrarle, compañera, aquí en el show, porque. Pues.
3: Déjame hacerte una pregunta.
4: ¿Qué es eso? Pregúntame, que pregunta.
3: ¿Cómo es este programa?
4: Buenas tardes con el patrón, así se llama.
3: Ok, entonces, ¿para qué me preguntas cómo entrar?
4: Ve, ya me está regañando. Ve nomás. Para los que no saben, plebón, y que van entendiendo la radio, usted puede escuchar en el podcast también, ya que termine el show, lo vamos a subir, como todos los días, de lunes a sábado, tenemos un podcast. Y pues Stephanie trae ahí su periodo.
3: No,
4: pues.
3: Es cambios bipolares el día de hoy, pero está bien.

0: ¿Qué se celebra el día de hoy, patrón?
1: ¿Te acuerdas cuando a la familia Peluche le festejaron el primer periodo a la Bibi?
0: ¿Sigues con eso?
1: Y que le cambia y le cantaron la canción. ¿Te acuerdas o no te acuerdas?
2: Mi hija acaba de tener su primer periodo.
3: ¡Felicidades, jovencita! ¡Muchachos!

0: te vuelvo a contar nada. Llevas como 20 horas hablando de lo mismo.
1: Compañera, felicidades por su periodo, gracias a Dios.
2: ¡Felicidades!
1: ¿Sabe quién no está contenta con eso?
0: ¿Quién?
1: Sus papás, porque quieren nietos a ellos. Quieren nietos y cada mes se enojan porque Stephanie tiene su periodo. Así nomás.
0: Yo creo que a estas alturas yo no estoy para hacerle bromas a mis papás y decirles, ay, creo que estoy embarazada porque luego me hacen baby shower. Tú.
1: Si tú llegas a bromearle a tus papás.
0: No, hombre, no, plebe.
1: Te felicito ahorita, güey.
0: Simón, sí.
1: No, hacen fiesta.
0: Y el baby shower de una vez.
1: Hacen hasta mole, hijo de su pana virotana. Pero bueno, recuerda que tenemos un podcast, compañera, que puede escucharlo.
0: Así es, buenas tardes con el patrón. 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
1: Es correcto, señores y señores. 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Ahí me encuentran como arroba el patrón al aire.
0: Y a mí me encuentras como arroba steph.castellanos.
1: Ya estamos de regreso, plebada. No le cambien. Escuchen nuestro podcast, descárguenlo, sintonícenos y también síganos en nuestras redes. Ya regresa un minuto, viene el señor Mondragón.
3: ¿Qué dice?
1: Con las notas del espectáculo, feliz martes. No te cases, te embarques ni de tu casa, te apartes. Este es el show número 2 de la radio, ¿eh?

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0: agua mochilero, el monetizador de la sierra, Ulises Mondragón, el indomable.
1: No, moleste, estoy... Me agarraron con la boca llena. Me estaba comiendo uno de los burritos que trajo en la mañana, oiga.
2: Ah, le tocaron.
1: Gracias, gracias a su mamá, lo que mandó su mamá.
2: La maestra Leonor, no digas, no, pero digas muy alto.
3: Con que mandaron burritos.
1: Ya me cacharon. ¿Cuántos te tocaron a ti?
3: Ni siquiera hubo el comentario aquí. Nada, ni un pedacito. Es más, yo creo que ya hasta le hicieron digestión y todo. Y a mí ni me había contado que había traído burritos.
2: Ah, o sea que...
3: ¿Para qué
2: le movió, señor Mondragón? ¿Para qué le movió?
1: Te ve la venge, la vispero, oiga.
3: Yo aquí tapándole todas sus...

0: saludos bien especiales para toda la gente por allá en Washington que están pasando momentos difíciles con eso de los incendios.
1: Oh, sí, para allá, para
0: los queremos. Sí, y bueno, pues ojalá que pase todo esto, que se está muy, muy feo. Saludos para la gente de Ana Cortés.
2: Ahí han pegado a Canadá.
0: Sí, que nos escuchan mucho.
1: Ahí es Palomón, ¿verdad? Mundo.
0: Palomón, sí, Palomón, ¿verdad? Sí. Estefan, un día te vas a invitar para que conozcas nuestra gente, nuestros barrios.
3: Gracias, señor Mondragón. Es la primera vez que recibo una invitación de ese tipo.
0: La última invitada.
3: ¿Por qué, patrón? Nunca me ha invitado.
1: Ah, no sabe qué. Mejor vámonos con la nota porque esta mujer está muy reclamadora. Ya como, no te anda bajando, compañera. No le anda bajando el día de hoy a usted.
3: Bueno, ¿y sí qué? Sí, y no veo mis chocolates aquí.
1: Bueno, te le digo, si vamos, te va a pasar a reír si llora y de pronto, ay, no.
0: Oye, no veo los chocolates, pero sí el espinillón que traes en la frente. Oiga, vamos a hablar acerca de Kareli Ruiz. Pues hace unos días, oiga, dimos la noticia aquí, fuimos el primer medio en el mundo en dar la noticia de que, pues, que se metieron a asaltarla. ¿Qué está abriendo? ¿Qué se oye esa bolsa que se está abriendo ahí?
1: Es Stephanie, ya agarró algo enchiloso y quiere chocolate. No le digo que hay que. Como se le anda descongelando el bistec, anda bien rara. Anda bien rara.
0: Bueno, vamos a ver. Vamos a ver a Kareli Ruiz, qué fue lo que dijo junto con su esposo sobre el hate, además, que está recibiendo en redes sociales.
1: A ver, escuchemos a Kareli Ruiz. A ver, mija, por favor, póngale play ahí.
4: Mi gente, esto fue lo que pasó. Todo ocurrió el 29 de julio a las 3:30 de la mañana. Mi esposo y yo estábamos en esta habitación, en nuestra sala de cine. Nuestro lugar seguro es mi lugar favorito. Estábamos acostados, yo estaba en este lado, él estaba del otro lado. Y entraron unas personas armadas. La verdad se nos hizo extraño porque nada más estábamos él y un amigo de nosotros. Y pues el escuchar ruido, la verdad sentimos mucho miedo. Abrieron la puerta, se metieron, golpearon a mi esposo. Yo tenía mucho miedo, me hice del baño del miedo porque era algo, no lo podíamos creer, la verdad. Entraron y preguntaron que dónde teníamos el dinero. Nosotros pues normalmente no guardamos dinero por lo mismo porque la inseguridad está muy fea. Mi esposo les dijo que las cosas de valor las teníamos arriba. De hecho, yo les dije, aquí está mi carro, llévenselo, no queremos que nos hagan nada.
1: No, es que sí, fue muy, muy, muy intenso ese asunto, señor Mondragón, y el hate que le están tirando. ¿Por qué la gente es así?
0: ¿Sabe por qué? Oiga, porque posiblemente no ha pasado una situación de esas. Gracias a Dios, pero no, oiga, yo creo que sí voy a hacer un llamado a toda esa gente que de repente postea cosas burlándose de los demás. Cuando pasan ese tipo de acontecimientos, hay que tener un poco de empatía. El que no nos haya pasado en ese momento no quiere decir que no nos vaya a pasar después.
1: Es que, y aparte, como están las cosas en México, y que porque hay gente que le pone ahí, es que tú eres Kareli Ruiz y te lo mereces, ¿de qué? ¿Por qué? ¿O qué? ¿O
0: ya
1: qué?
0: No, ya. ¿Qué mal decís? Es triste.
1: Que ella anda enseñando sus cosas y de ahí haya su dinero y todo ese es su problema.
0: Pues dichosa a ella, oiga, uno que usted cree que nosotros por enseñar nuestras cosas vamos a hacer dinero.
1: Es más, para ayudar ahorita a Kareli Ruiz voy a comprarle uno de sus videos ahorita.
0: Sí, sí.
1: Para ayudarle, pobrecita. Yo tengo buen corazón. Yo tengo buen corazón, no como otras.
5: ¿Qué?
3: ¿Otras? ¿Cuáles otras?
1: Ah, ya.
0: Las de otros programas de radio, pero esa es otra historia, ¿no?
1: Pero ¿por qué? Ahorita estabas alegre, después te pusiste triste, estabas llorando, ahora estás contenta. ¿Por qué?
3: No, ahora estoy enojada.
1: ¡Ve nomás! ¡No! ¿Qué tenemos?
0: ¿Quién quiere entrarle de lleno a la política? Además, te voy a estar platicando quién fue banconeada en plena entrevista y por si fuera poco, una americana bien española. ¿De quién se trata? Se lo cuento al volver aquí con el patrón y la bipolar.
1: La bipolar está riendo.

0: es la festejancia del día hoy, en este 4 de agosto. ¡Qué buenas tardes con el patrón!
1: Me da permiso decir la... Es que ya no sé ni cómo entrarle, compañera, aquí en el show, porque... Pues...
2: Tengo que hacerte una pregunta.
1: ¿Qué es eso? Pregúntame, ¿quién pregunta? Buenas tardes con el patrón, así se llama.
2: Ok, entonces, ¿para qué me preguntas cómo entrar?
1: Ve, ya me está regañando. Ve nomás. Para los que no saben, plebado, y que van entendiendo la radio, usted puede escuchar en el podcast también, ya que termine el show, lo vamos a subir, como todos los días, de lunes a sábado, tenemos un podcast. Y pues Stephanie trae ahí su periodo.
2: Es cambios bipolares el día de hoy, pero está bien. ¿Qué se celebra el día de hoy, patrón?
1: ¿Te acuerdas cuando en la familia Peluche le festejaron el primer periodo a la Bibi?
2: ¿Sigues con eso?
1: Y que le cambiaron y le cantaron la canción. ¿Te acuerdas o no te acuerdas?
3: Mi hija acaba de tener su primer periodo.

0: como 20 horas hablando de lo mismo.
1: Compañera, felicidades por su periodo, gracias a Dios.
2: ¡Felicidades!
1: ¿Sabes quién está contenta con eso?
0: ¿Quién?
1: Sus papás, porque quieren nietos ellos. ¿Quieren nietos? Y cada mes se enojan porque Stephanie tiene su periodo. Así nomás.
0: Yo creo que a estas alturas yo no estoy para hacerle bromas a mis papás y decirles, ay, creo que estoy embarazada porque luego me hacen baby shower. Tú.
1: Si tú llegas a bromearle a tus papás.
0: No, hombre, no, plebe.
1: Te felicito ahorita, güey.
0: Simón, sí.
1: No, hacen fiesta.
0: Y el baby shower de una vez.
1: Hacen hasta mole, hijo de su pana virotana. Pero bueno, recuerda que tenemos un podcast, compañera, que puede escucharlo.
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0: Ya estamos de regreso, plebada, no le cambien, escuchen nuestro podcast, descárguenlo, sintonícenos y también síganos en nuestras redes. Ya regresamos, un minuto viene el señor Mondragón.
2: ¿Qué dice?
0: Con las notas del espectáculo, feliz martes, no te cases, te embarques ni de tu casa, te apartes. Este es el show número 2 de la radio, ¿eh?

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0: Ya estamos de regreso aquí en Buenas Tardes con el patrón. Compañera, ya se activó la compañera.
1: Y es agosto y ya casi viene el cumpleaños del señor Mondragón. Estoy muy feliz por eso, Mondragonations.
2: Y también el tuyo, ya viene tu cumpleaños, Stephanie.
1: ¿Tú sabes cuándo es el mío?
2: El 11, ¿no?
1: ¿Qué?
2: ¿Ah, no es el 11?
1: No.
2: ¿Cuándo es?
1: No soy el 11.
0: Ya está llorando.
1: No.
2: ¿Qué día es, Stephanie? A ver, dinos tú para que la gente te regale. Y te mande muchos mensajitos, a ver.
1: Hablamos casi todos los días y no sabes. Pero bueno, ahorita te mando un mensaje y te digo que voy a querer, ¿va que va?
0: Ya se contentó. Hija, eso de tener una mujer aquí en el show y que traiga el chango descalabrado cada mes es una cosa de loco, plebada. La neta, señor Mondragón, ¿usted qué opina con esta situación que tengo yo que enfrentarme cada mes aquí en el show?
2: Que las feministas que lo están escuchando le van a tirar hate a usted por decirle chango descalabrado ahí. Y lo van a odiar. Yo
0: no,
2: digo eso.
0: No, es que. ¿Cómo se? Ay, ya no sé ni qué decir.
1: Una barra basada momento, pero mejor me callo la
0: mejor
1: boca.
0: Mejor vámonos con los espectáculos, señor Mondragón, porque Stephanie está muy rara el día de hoy.
2: Sí, bueno, pues vamos a hablar de Carlos Bonavides, Huicho Domínguez, quien habló y nos dijo a los medios de comunicación que, bueno, pues él pretende llegar a la política y, bueno, pues también arremete contra Sergio Mayer. Estás al aire, bofón.
3: Y estoy viendo si me propongo para diputado.
0: Caray.
3: ¿Verdad? Entonces eso me interesa mucho saber cómo está la situación. Yo tengo un gran conocimiento de la Constitución.
0: Okay.
3: Yo tengo una gran cultura. Estudié 17 años de historia. Sé la historia de México. Creo que hay muchos diputados que no tienen mi preparación. No, Sergio Mayer es mi amigo, lo quiero mucho, pero pues ya demostró que yéndose a un programa y yéndose a una orientación católica, pues eso no es representar al pueblo.
0: Entonces usted reúne todos los requisitos, señor Mondragón, porque usted
1: no sirve para nada.
0: O sea, usted puede ser diputado de Autlán de la Grana, Jalisco. Imagínese. Oye, usted.
1: A mí sí me encantaría ver al señor Mondragón de diputado ahí. ¿Ya te lo imaginas?
2: Podría desempeñar un buen rol, porque fíjese, aquí hay algo bien interesante. Mucha gente dice, él lo acaba de decir, yo sé la historia de México, qué bueno que él se haya nutrido y que durante tantos años haya aprendido, pero hoy en día no nada más es saber, es desarrollar lo que sabes.
0: Señor Mondragón, imagínese que usted es candidato, a ver.
4: Nuestro candidato de Autlán de la Grana, Jalisco, señor Patas, señor diputado. Ulises Mondragón, adelante, señor diputado.
2: Gracias, don Bosenov. Hoy en campaña, aquí en Buenas Tardes con el patrón, un show de bajo presupuesto, pero que llega a millones de familias. Vengo a proponer abrir más restaurantes de donde sacamos a mi querida Stephanie, más Hong Kong.
1: ¡Qué feliz!
0: ¡Bravo! Un Hong Kong allá en Capomas, en mi rancho. ¡Qué perrón!
1: ¡No sé!
0: ¡Qué perrón! ¡Voto, mi voto es usted, Dios Mondragón!
1: ¡Ay, no! ¡Qué horror!
0: ¡Voto por usted!
2: Oiga, pero imagínense que ¿a ustedes los han balconeado alguna vez?
0: ¿Cómo no?
2: Bueno, pues a la Sherlyn, la actriz de telenovelas, la balconeó su hijo.
1: Sí.
2: Estaban en plena entrevista y hasta novio le sacó. Escuchen.
0: A ver.
5: Sí, adopción sería fantástico, pero...
6: Mamá siempre dice que a veces ella no tiene novio, pero sí tiene. ¿Sí?
0: ¡Ah! No.
1: Mejores exclusivas que las de Mondragón, ¿eh?
0: Es que está bien. Los morrillos, la neta, siempre sacan a flote a los papás.
2: Sí.
0: Como aquel video donde le preguntan a la señora cómo se llama y no quiere decir. ¿Se acuerdan de ese video?
7: No, le puedo decir mi nombre porque no estoy autorizada a decir nada más.
0: Se llama Laza, dice la niña. Se llama Laza.
2: Oiga, pero vamos a terminar Fíjate, hoy trajimos notas muy buenas, bonitas. Vamos a terminar con la hija de Catherine Zeta-Jones. Se acuerda, muy guapa la mujer.
0: Oh, sí, muy guapa, sí, la sí, actriz sí. Esta, sí, cómo no, cómo no, cómo
2: y
0: no.
2: Y Michael Douglas, pues la hija habla español. Fíjese que lo habla más o menos bien. Y se cree muy mayor, de Mallorca, de allá es de España. ¿Se cree española?
0: Jolín,
8: Este es nuestro lugar favorito en el mundo. Y sí.
0: Oye, qué bonita la muchacha. ¿Y cómo no iba a salir
2: muy bonita?
0: La mamá guapísima, ¿sí? Y el papá, pues también está guapo. Tiene los ojos el viejón.
8: Emocionada a estar aquí.
9: Bueno, tu padre casi es un mallorquín más.
8: Ah,
9: como si fuera de Mariposa, ¿no?
8: Sí, no, es cierto. Mallorca es una gran parte de mi vida. Es, sí.
0: Qué perrón.
8: Pueblo Valdemosa es toda mi vida. Es mi.
10: Los ojos de
8: lugar favorito. Sí, no sé.
0: Muy guapa la muchacha. Imagínate que
2: Clarice Douglas.
0: Imagínate que Clarice Douglas diga, no, Capulalpan de Mientes es muy bonito. Quisiera mi preferido. Capulalpan. Oaxaca, como me dicen, o no sé.

0: no sé, o sea, si que diga la morra, no sé, este.
1: ¿Qué será?
0: Aquí es
2: Estación Capomas.
0: Iztapalapa es aquí como mi. Algo así, algo por el estilo.
1: Algo por el estilo. Tepito, bueno, es parte de mi vida.
0: Tepito, es parte de mi vida.
2: No, mire, mejor búsqueme como el Indomable TV. Estoy en Instagram, mi única red social. Y bueno, tú te quedas aquí con los bipolares de la radio. Buenas tardes, con el patrón y la Stephanie. Ay,
1: ay, ay, bueno, bye, señor Mondragón. Adiós.
2: No,
1: ay, pues no, nada, no les gusta. Nada, no les gusta a los dos. Ay, ay, ¿qué voy a hacer?

cuéntale a todo el mundo que ya llegó el patrón. Se oye bien.

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